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0: noches, soy Javier de Valenciera City. ¿Cómo le va, comunidad? Estudioso de la quicalogía. Escuchá, hermano, me tenés que pasar este tema. Este tema que me pone allá arriba es un chamamé. El compadre que tiene el vino de los Imaguares. Nada, me vas a acordar incluso que me tengo que hidratar más seguido también. Un beso para todos. Aguante Córdoba, aguante Argentina, aguante Galaxia.
1: Qué antiguo payé tan raro. Qué extraña divinidad. ¿Qué fuerza liberadora tiene el vino? ¿Qué será? Que se mezcla con la sangre, que le sube y es capaz de desatarlo por dentro, compadre, y hacerle hablar.

Una vez le oí a un borracho como diciendo un refrán, que el vino es sangre de Cristo porque es sangre popular. La parra chupa en el suelo tanta sangre fraternal que hay en la tierra vertida, que clama al cielo y está juntándose desde siglos, buscando hacerse escuchar. La sangre de los hermanos que amamos y ya no están, de nuestros muertos queridos.

0: va. Por tanto, nos encanta que sea así.
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0: Pero claro que sí, Shay, claro que sí. Por supuesto, Shayna, claro que sí. 3512-159-65, lo que quieran pedir. Está clarísimo, si quieren contar cómo están armando la previa. Ya está el calentamiento llevándose a cabo. Ya está el Dibu Martínez con los guantes puestos. Ya está Ángel David Comiso. ¿Qué hacía? ¿Qué hacía? ¿Qué decía? Está Rana Valencia. Ya están todos, ¿no? Pero bueno, se los ve de muy buen humor, por lo menos a los arqueros, al equipo. Digo, ¿no? A los asistentes, a toda la gente que forma parte de la selección argentina. Como lo fue en su momento, y estimo que debe seguir siendo, la cocinera de la selección, Antonia Farías. De la cual en su momento nos preguntamos, ¿sin Antonia Farías hubiéramos sido campeones del mundo? Es una pregunta que nos hacemos recurrentemente y está buenísimo que si tienen ganas de contestar, la puedan contestar. Ahí está mi Instagram. Mi perfil es @PabloKikaBetiol. Ahí tienen posibilidad de contestar eso y de contestar algunas otras cosas que tienen que ver también con el Dibu Martínez, que tiene que ver con Julián Álvarez, y paulatinamente ya seguiremos subiendo cosas que tienen que ver con la selección argentina y con este mundial. ¿Bien? Pero por lo pronto, en @PabloKikaBetiol pueden responder a esas preguntas que nos hacemos. Específicamente con Antonia Farías, el Dibu Martínez, Julián Álvarez. De Antonia Farías, si hubiéramos sido campeones del mundo, si ella no hubiera estado dentro de el plantel. Respecto al Dibu Martínez, ¿será cierto que los arqueros tienen que estar re locos para ser buenos arqueros? Y respecto a Julián Álvarez, es algo inevitable. Julián Álvarez es hincha de Boca. ¿Estamos de acuerdo? Sé que no. El carpo, señoras y señores, Papo Napolitano, desde donde esté, con su vibración de rock and roll, y este rock and roll y fiebre.

0: Metropolitano, señoras y señores.
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0: Por aquí cachetazo el programa, muy bueno. Para cambiar un poco la onda y arengar a Argentina, ponete un tema del amor, porque te quiero. Este es Matías de San Roque. Hola Mati, ¿cómo va hermano? ¿Todo bien? Bueno, ok, si usted dice, usted manda, maestro.

0: Muy bien, acá me aclaran, ¿no? Dice, al lesionarse Pumpido, faltaba un arquero, por eso va Comiso. Ah, ok. O sea que Argentina en ese mundial, en Italia 90, no tenía un tercer arquero. Porque es habitual, ¿no? Que tengan tres arqueros los planteles. Bien, bien. Como medida extraordinaria, entonces, llaman a Ángel David Comiso. Mirá vos, no recordaba eso, ¿eh? No recordaba. Sí recuerdo la lesión de Pumpido. Que se chocó, digamos, con la rodilla del Vasco Larticoechea. Sí, me acuerdo. Qué tremendo eso, ¿no? Qué fea esa lesión, qué horrible. Qué horrible. Claro, y ahí es donde entra Goico al arco. Y bueno, de ahí en más se hace tan conocido por atajar los penales, ¿no? Sobre todo ese Italia que cae arriba de la pelota y la pelota no se mete para adentro. No, una maravilla. Ese es Dios, ¿no? Actuando según la voluntad. Qué cosa maravillosa. Qué maravilla. Mira vos, bueno, muchas gracias por esa data, porque la verdad no la recordaba, ¿eh? No la tenía.
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0: Bueno, ahí está también, ¿no? Bueno, cosas que uno siente y que me parece que forman parte de lo colectivo, porque todos sentimos medio eso, ¿no? Habría que revisar hoy a la distancia, ver el partido de nuevo. Sí, habría que revisar todo de nuevo. Pero no desde lo crítico periodístico, no, desde ver qué sentimos, ¿no? Ver el partido y ver qué nos pasa hoy. Pero sí, fue la sensación colectiva, esa, que nos habían medio metido la mano en el bolsillo, ¿no? Bueno, muy bien, chicos, estamos espectacularmente bien, se los aseguro eso. The Outfield. Your Love.

No, sí. Comí sobada y el tercer arquero en ese momento era la Teresa Cancelarich.

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9: Hola, hola, Kika querido, te habla Rolo Ledesma. Te escucho, es una banda, Pablito, las mejores horas de su Kia y de Radial Contemporáneo Cordobés. La Kika, vamos, Carlos.

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La comunidad musical más diversa de la República Argentina se llama Kikabesa. Es la comunidad Kikabesera, señoras y señores. Y para que esto quede clarísimo, aparece el mensaje de Nicola al 351-250-965 que dice: Kika, pa' que mueva la cocina del reto.

0: ¿Terminó? ¿Ya está? ¿Ya se terminó? Chicos, ¿terminó?
1: Y cabeza. 2 horas que hacen viaje.

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Hola, Kika, acá en la previa, yendo a buscar una docenita de sándwiches para llevar a la casa de mi cuñada. Van a estar estrenando casita ahí. Así que llegando, viendo ahí, organizando con la fría, yendo a buscar a mi hija también a la facultad, que ya salió. Y bueno, ahí estamos. Puede ser Seven Nation Army de White Strip. Así vamos calentando motores con los cánticos. Saludos a la Kika audiencia. Walter el taxista.

qué buena canción, ¿no? Seven Nation Army. Qué buena banda de White Stripes. Gracias, Walterio querido, por recordárnoslo, ¿viste? Así son los intercambios. Porque por ahí, bueno, en mi caso, Walterio elige esta canción. Y a mí siempre me pareció una muy buena canción, siempre me pareció una muy buena banda. Pero no lo recordaba. No sé si se entiende lo que estoy planteando, ¿no? Pero bueno, eso también es la magia de la radio. Eso también es la magia de sentirnos en comunidad, ¿viste? Que otro elige algo que a vos te parece muy bueno y que hacía mucho tiempo no escuchabas. Bueno, yo ya lo he contado. Una vez mi amada mujer, mi amada compañera, me dijo que la magia de la radio, en cambio a lo que pasa con las plataformas como, no sé, Spotify, por ejemplo, YouTube, que puedes escuchar música, es que por ahí estás escuchando la radio. Esto es muy similar a lo que me acaba de pasar. Vos por ahí estás escuchando la radio y otra persona pide una canción que vos estabas deseoso de escuchar, tal vez sin saberlo. Bueno, una cosa muy loca y muy hermosa. Hola Kika, saludo a mi mujer Nati y a mi hija Brisa. Salió de Latín y vamos rápido a ver el partido. Aguante Argentina y Belgrano. Este es Michael. Hola Michael, hola chicas, ¿cómo están Nati y Brisa? Espero que muy bien, pero muy bien, muy bien, re bien. Hablando de temazos, ¿no? Hablando de bandones. Aquí está The Rasmus. In the Shadows. Tremenda canción. Tramo final del programa del día de hoy. Muchachos y muchachas. Comunidad Kikabe será full hasta las 10.

0: temazo, chico. Qué temazo, chicas. Qué bárbaro.
1: Hola, buenas noches. ¿Cómo están? Habla Miriam Barrera de acá de Barrio Acosta.
0: Hola, Miriam. ¿Cómo estás? Estamos muy bien. Esperamos que vos también, querida amiga. Muchas gracias por estar presente.
2: Hola, Kika. Excelente la noche. Buenísima la música. A ver si aporta un poquito este de la Vera Puerca mañana. Para los que buscan la claridad y ven que la claridad también muestra la sombra. Así, los que vamos en esa y que buscamos estar cada vez mejor. Un saludo para toda la gente. Vamos a la suquía, se la dedico a toda la audiencia. Mañana, de la Vera Puerca, si puede ser.

¡Qué letrón, eh! ¡Qué letrón! Impresionante, impresionante. Gracias, Martín. Gracias por cada cosa, mi hermano. Gracias por todo tu amor para conmigo, para con la audiencia. Gracias de verdad. Bueno, amiguitos y amiguitas,

Se quedan con Oreste Lucero hasta las 12 de la noche, compartiendo cada una de las canciones que ustedes tienen ganas de escuchar, compartiendo sus decires y la escucha atenta del conductor para ser parte de cada una de sus vidas. Amigos, amigas, se quedan con Orestes en Después de Todo y, por supuesto, no se pierdan un segundo de la programación de esta radio que hace décadas nos mantiene absolutamente conectados. Esta es la comunidad musical más diversa de la República Argentina, la comunidad Kika Becerra, la que se volverá a encontrar plenamente mañana. Andá a saber con qué, pero para enterarse antes e ir preparando las canciones que quieren escuchar, pueden seguirme en Instagram, @PabloKikaBetiol. Ahí comunicamos de manera temprana en el día qué es lo que va a ocurrir a la noche en el programa. Amigos, amigas, que sea hermoso todo lo que resta del día y que sea maravilloso el de mañana hasta que nos volvamos a encontrar. Serenas 24, a cada uno y cada una de ustedes les mando un fuerte abrazo al alma.

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2: Buenas noches, buen lunes y bienvenidos a todos ustedes donde quiera que estén. Arrancamos el programa de hoy. Y nuestra intención, acompañarlo las próximas dos horas con la música que usted quiere escuchar. Aquí estamos listos, Charlie Lazarte y yo, Orestes Lucero, para compartir las dos últimas horas del día, después de todo.
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2: En nuestra línea de comunicación de siempre, el 351-215-0965. Nuestra línea de conexión, de contacto, por el que usted puede mandar la música que quiere escuchar, puede programar los temas, puede saludar, puede decir lo que piensa, lo que siente. La idea es que estemos juntos compartiendo estas dos últimas horas del día, después de todo.

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Hola, buenas noches, Orestes y equipo. Pido el tema Cuando pase el temblor de Soda Stereo para Mariana de Buenos Aires. Saludo después de todo, nos dice Martín.

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0: no te pierdas el show, señoras y señores. Ganó Argentina, vamos todavía. Madrugada. Feliz madrugada en Córdoba, Argentina, el país y el mundo.
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0: Llegamos al corazón de tanta gente linda. Bienvenidos a todos.

0: Argentina 3. Argelia 0. ¿Qué tal? ¿Cómo están? Bienvenidos.
1: Con la tergidos, siempre
0: estoy tratando de acomodar, ¿sí? Ay, Dios mío, sobre la hora, ahí estamos. Pero me estoy tratando de acomodar. Esperen un ratito. ¡Festejamos el cumple! Fino María Fernanda, presente. Mirá lo que es esta remerita, mirá lo que es esta vincha de Argentina. Y feliz cumpleaños, qué cumpleaños, ¿no? Qué regalo, Argentina, qué regalo. Vamos, Morfino. Ya está la Fer en Radio Suquía. Nada más denme un ratito que me acomode y que actualice los whatsapperos. Pero estamos festejando mi cumpleaños, exactamente, sí. No se imaginan, no me dan las manitos para abrir todo el whatsappero, todo lo que hay que abrir acá en la radio. Pero bueno, acá estamos, firmes, como siempre, al pie del cañón, agradeciendo a Dios por sobre todas las cosas, por una oportunidad más, por un año más de vida. No, ¿cómo no agradecerle a Dios? Acá estamos en la más cordobesa, señoras y señores. Vamos, bienvenidos. Bienvenido. ¿Cómo que los tres deseos? No, no, no, no me vengan con los tres deseos. Vamos a de nuevo. No, no, pará, Ferchu, Ferchu, Ferchu. Cumple, cumple, cumple. Mientras estoy tratando de abrir los WhatsApp, pero no se imaginan, las dos manitas full.

0: Bueno, acá estábamos con el feliz cumpleaños, con el triunfo de Argentina. Vamos todavía, señoras y señores.
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0: Eso, le buscamos toda la alegría, todo el entusiasmo y toda la buena música. Hoy, prepárame todos los temas de Argentina, Morfino, prepárame. Vamos, campeón todavía, vamos. Escucha esto.
2: Pelota rueda, vamos.
0: Oh, para algo más. ¿Qué dijimos que vamos a poner este? La escaloneta, el teléfono no da abasto. No puedo atender a todo el mundo. ¡Ay, Dios mío! Mirá lo que es esto. Gracias, Argentina. Feliz cumpleaños, muchas gracias, mi querida amiga Marisita Jaime. Gracias, mi querida Piki. Acá estamos en la radio festejando. Está abierto, Cristian, está abierto.

0: nos vinimos hoy, ¿no? ¿Cómo nos vinimos? A full, a full, a full, a full.
1: De la selección nacional, escaloneta.
0: Bueno, el teléfono déjalo para después, Morfino. Vamos con un montón de mensajes lindos, hermosos, que están llegando a través del WhatsAppero de la radio. Bueno, impresionante la cantidad de oyentes, lindo. Vamos con la T también, vamos con la T y la M, ¿eh? Eso, no, no, el otro, falso, el otro, no. Todos los que tengan relación con Argentina, vamos, eso. El de Escaloneta Mundial dijimos que era nuestro tema, ¿sí? ¿Me prendés la luz? Que está todo oscuro. Por favor, luces, luces, luces. ¿Cómo? Gracias, mi querido Cristian. Pasa que sobre la hora, y bueno, acá estoy, mira, tratando de acomodarme. Todavía no me he podido acomodar, todavía no me he podido acomodar. Luces ahí en el estudio, por favor. Luces, luces, luces. Ahí está. Mira lo que es esta remerita, Cristian. Mira lo que es esta vincha. Mira lo que es esta remerita. Acá vamos a festejar.
2: De
0: 10, ganamos 3-0. Qué lindo, ¿no? Contentos y felices, señoras y señores, de poder disfrutar de Argentina, nuestro país. Ya voy a poner soy argentino, de la Mona. La Mona también está allá, allá, qué lindo. En Kansas, qué lindo. Gracias, Clau, un cariño grande, Clau. Alfredo Doso, todos, todos, muchas gracias, ¿sí? Todos los mensajitos que me están llegando, es impresionante. Pero hoy vamos a dedicarle también a nuestra selección, claro que sí. Bueno, quiero arrancar con los mensajitos, ¿por dónde arrancamos? No tengo idea. Qué rico, y van cositas, vienen cositas para acá, para Catamarca 342. Vamos, vamos, vamos, vamos. Pará, dame un segundito. Bájalo, bájalo, bájalo, bájalo. Vamos con el otro.

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2: Bien. Para, dame un segundito que se me mezclan los sonidos acá, los sonidos, Farchu.
0: Muchísimas gracias por todo, lindas noches. Eso es lo mejor que
2: Gracias, mi querido Gaby. Genio total, ¿sí? Gracias, Gaby. Acá estamos en Catamarca 342. Prohibido olvidarse.

0: No lo vi a todo el partido. Algunos dicen que jugó más o menos, otros que jugó bien, bueno, en fin, pero ganamos. Gracias, gracias por todos los mensajitos, las dulcinías, la querida Adri que hace un ratito me mandó un mensajito. ¡Feliz cumpleaños, Morfino! Vamos con el otro temita. Escuchá. Estaba Luke Rack allá en también, sí, en Kansas también estaba, sí, lo vi. ¿Sabés quién estaba? Nilson Cantarutti. Le vi que le hicieron una nota, Jorge Cuadrado le hizo una nota al querido Nilson Cantarutti. Desde Italia, ahora está en Suiza. Él comentó, estoy en Suiza, dijo. ¡Qué lindo! ¡Arriba Nilson Cantarutti!
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0: Que los cumpla feliz, que los cumpla feliz, que los cumpla la Fer, que los cumpla feliz. Y mirá, regalitos, wow, cuántos regalitos, qué lindo. Qué lindo son los regalitos, qué lindo es el cariño, el afecto. Creo que eso vale mucho más, ¿no? Agradecida de corazón, como siempre. Vamos a ver acá mientras festejamos el triunfo de Argentina, la Tiri.

0: Gracias, mi querida Tere.
1: Muy feliz.
0: Bueno, gracias, Tere. Ahí estamos. Gracias, Tere. Una genia la Tere, sí. Nuestra querida Tere Juárez es única, inigualable, incomparable, irrepetible. El amigo Yupar, ¿cómo le va, mi querido Yupar?
2: Presente. Feliz cumple, Percho. Muy feliz cumple, Percho. Bueno, nada, que la pases hermoso. Puse la radio un ratito para escucharte y poder saludarte. Te mando un besazo enorme. Nunca me voy a olvidar de vos. Te debo una torta. Esta vez te debo una torta, Ferchu. Pero bueno, acá estamos saludándote. Gracias, y recordándote, Yupar, Ferchu. Siempre presente.
0: Gracias, mi
2: te mando un besazo Yupar. Enorme. Sergio Yupar, como siempre.
0: Sí, también único. ¿Cómo se lo extraña el amigo Yupar, sí? Ese Ferchu. Para. Grande el querido Yupar, sí. Muchísimas gracias. Señoras y señores, este regalito de Argentina, por favor, no podía ser de otra manera. Mirá la camisetita de Argentina que tengo puesta. Mirá esta hincha. Estamos en la más cordobesa. Ahí está Gaby de Río Ceballos. Gaby, te escucho.
3: Hola, ¿qué tal, Fer?
0: Hola, Gaby.
3: Feliz cumpleaños.
0: Muchas gracias.
3: Que la pases lindo junto a tu familia, a tus seres queridos.
0: Bueno, muchas gracias, ¿sí?
3: Me imagino la alegría por el triunfo de Argentina.
0: Obvio.
3: Un regalito extra que te hace
0: la
3: Dios.
0: La verdad, es verdad. Tal
3: a vos
0: cual
3: y a todos los argentinos.
0: Sí, claro.
3: Gracias por estar siempre y bueno... Felicidades, que Dios te bendiga mucho.
0: Gracias, mi querida Gaby.
3: Que se cumplan todos tus sueños, tus deseos. Te quiero mucho y gracias por todo lo que nos brindás en las madrugadas. Y besos y abrazos.
0: Bueno,
3: muchas gracias,
0: Gaby.
3: ¿Sí?
0: Argentina, vamos todavía, sí, por supuesto. Un cariño grande para la querida Gaby, como siempre. ¿Qué más tenemos? Tenemos otro temita, tenemos el de los Palmeras, no se olviden. Bombón argentino, las Palmeras, vamos todavía.

0: Héctora de la Mar Cordobesa. Bueno, abrazo pirata, Perchú.
1: Gracias, mi querido Edgar Castro, de la ciudad de La Calera, presente. Alfredo Molina, ¿cómo le va, mi querido Alfredo?
2: Hola, Perchú. Feliz miércoles, feliz cumpleaños.
1: Muchas
2: feliz
1: gracias.
2: Espero que Dios te dé mucha suerte y que te dé muchísimo año más.
1: Bueno.
2: Y que sigas conduciendo el programa, así como haces todas las noches. Que cada día somos más.
1: Es verdad,
2: muy
1: tiene
2: buenas
1: razón.
2: Personas sos vos. Y bueno, y tus oyentes también. Así saludos para todos y te hago el aguante hasta las 5 de la mañana.
1: Muchas gracias, mi querido, como siempre, Alfredo Molina. Como siempre dije en comienzo, agradeciendo a Dios un año más, una oportunidad más. Y bueno, una edición más con todos ustedes y hoy con Argentina, que ganó Argentina, señoras y señores. Estamos más que contentos, felices. No nos olvidamos, no nos olvidamos como argentinos. Quiero agradecer a Matute, también Alto Chori, ahí en Barrio San Martín, en Centenario 564. Dame unos segunditos, por favor.

0: Bueno, me quería sacar la campera porque tengo la remerita de Argentina. ¿Qué remerita? Gracias a la familia de Matute, a Carito, a Mayra, Lulia, Vero, Sole, Bebu, Marcela y doña Teresa, que es la mamá del amigo Matute, Alto Choria y en Barrio San Martín, en Centenario 564. ¡Qué regalito el de Matute! Mira, esas me han regalado unas tazas, pero impresionantes de cerámico, así una taza impresionante. Divi, Matute, no tengo Matute, mira.
1: Hola, mi amiga María Fernanda Morfino. Feliz cumpleaños, mi amiga.
0: Gracias, Matute.
1: De parte mía y toda mi familia.
0: Agradecida a la Ferchu, sí.
1: Gracias por tenernos siempre presentes, como siempre. A mí, a mi familia, como digo siempre, como nos contamos entre nosotros, todas las manos que nos da. Así que bueno, bien merecido.

0: salud y feliz cumpleaños, María Fernanda. ¡Por fin!
1: Muchas gracias, mi querido Matute. Gracias. Sinceramente, agradezco. Bueno, agradezco a toda la gente, a mis hermanas, a mis hermanas, a Ana, a Miriam, a Sandra. Agradezco a mi hermano Luis, a mi hermano Juan de Buenos Aires. Agradezco inmensamente, ¿sí? Bueno, feliz cumple, Fer. Ahí justamente, mira, Carito, Mayra, Luli, Vero, Sole, Bebu, Marcela y Doña Teresa. Estamos en Catamarca 342, la mamá de Matute. Gracias por el regalazo, Matute. Hermoso. Ya lo estoy estrenando. Vamos, que ganamos, qué lindo. Hemos ganado y estamos de festejo hoy acá en la radio. 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Un cariño grande, ¿sí? A toda la gente hermosa que está en sintonía.
0: Privado para vos.
1: Perfecto. Bueno, tiene que avisarme, ya me avisa. Anda el querido César de Barrio Solar Amboy, Calamuchita. Hola, César.
2: Hola, Ferchu, querida. Muy buenas noches.
1: Buenas noches.
2: Y Ferchu, bueno, ¿qué mejor regalo que te hizo?
1: Sí, la selección.
2: La selección argentina que te hizo el Leo Messi.
1: Sí.
2: Así que bueno, Ferchu.
1: Muchas gracias.
2: Tengas un muy feliz cumpleaños. Te mando un fuerte abrazo al alma de mi corazón. César del Barrio Solar Amboy, Calamuchita. Te da el presente en feliz madrugada.
1: Muchas gracias de corazón. Agradecida de corazón, ¿sí? Acá me acaba de mandar mensajitos mi hermana. Muchas gracias, hermana.

0: qué temitas, ¿no? Tengo todos los temitas para la selección acá. No va a faltar ninguno. Gise, hola mi querida Gise.
1: Hola, Fer.
0: Hola.
1: Feliz cumple, que tengas un hermoso día.
0: Muchas gracias, Gise.
1: Lleno de bendiciones, que lo festejes junto a tus seres queridos. Esta noche en compañía de todos tus oyentes, que son un montón. Seguro vas a tener millones de mensajes.
0: Sí, la verdad, impresionante la cantidad.
1: Gracias por ser mi compañía todas las noches, ahora más que trabajo. Y bueno, feliz vuelta al sol, Fer querida. Te quiero muchísimo, te hablo.
0: Gracias, Gise. Muchísimas gracias, muchas gracias a toda la gente hermosa. Yo siento el afecto. Dame un segundito que voy a sacar el perfume que hay acá.

0: Está, ya viene José Antonio, se sentía. No, porque hay un perfumito acá que es... Me hace mal acá a mis cuerdas vocales. Así que hay que sacarlo un poquito, ¿sí? Gracias, mi querida Gise. Voy con todos los mensajitos, impresionante, ¿no? Hola, Fer, feliz cumple. Alexis de Suárez, gracias, mi querido Alexis. Un cariño enorme a toda la gente hermosa que está en sintonía. A ver.
1: Hola, Fer. Buenas noches.
0: Hola, Lili. ¿Cómo
1: estás? Feliz cumpleaños.
0: Muchas gracias.
1: Que lo cumplas muy feliz.
0: Gracias.
1: Que tengas un bendecido día y que se te cumpla todos tus deseos.
0: Gracias. Así de todo que, corazón, ¿sí?
1: Bueno, un abrazo grande.
0: Gracias.
1: Y gracias por tu compañía día a día.
0: Un cariño enorme para la gente de Río Segundo, para Lili, para la gente de Barrio Solar en Boy Calamuchita. Qué manera de tener mensajitos, Juan. Reclamala, Juan, es tuya, Juan.
2: Feliz en tu día, querida Ferchu, que Dios te bendiga. Feliz cumple, Fer.
0: Muchas
2: cualquier
0: gracias.
2: Saludito, cualquier
0: sí,
2: cosa
0: sí.
2: Es poco para vos. Te mereces eso y mucho más. Deseo que seas inmensamente feliz siempre. Que Dios te colme de bendiciones. Y bueno, sabes que te queremos un montón. Te quiero un montón porque sos mi compañía de todos los días. Me alegro de que estés bien y que estés disfrutando de tu día.
0: Muchas
2: te mando
0: gracias.
2: Un abrazo gigante, Fer, y bueno, siempre con vos.
0: Gracias.
2: Un beso gracias. Gigante.
0: Mi querido Juan, un cariño enorme, ¿sí? Les quiero agradecer también a Lili Galimberti, una colega. Feliz cumpleaños, Fernanda. Gracias, mi querida Lili Galimberti, ¿sí? Mis cariños, como siempre, para vos y para toda la gente que me está escribiendo en las redes. Mi hermana me ha puesto acá con una fotito. Feliz cumpleaños, hermana querida. Que lo pases genial junto a los que te amamos. Felicidades. Dios te bendiga grandemente. Gracias, hermana. Mónica Paredes, la vampira. Gracias, vampira. Qué hermoso, me encantó. Muchas gracias, hermana. La verdad que estoy más que agradecida, estoy bendecida, sinceramente, de todo corazón. No puedo dejar de agradecer. Soy una persona muy agradecida.

0: estoy tratando de sacar todos los mensajitos, ¿sí? Todos los mensajitos que ya están llegando. Anda Damián de Barrio Sep, Jorge Centeno, Celeste Mía dice acá.
1: Todo aquel que piense que Argentina va a perder, tiene que saber que
0: no es así. Vamos, que la vida te da oportunidades. Y gracias a Dios por esta oportunidad de poder estar con todos ustedes, cumplir un año más y ser parte de la gran familia Noctámbula, que noche a noche nos encontramos acá en este dial en 96.5, la más cordobesa. Hoy es distinto el programa, hoy lo hacemos distinto. Vamos, Argentina todavía, Centeno. Hola, Jorge.
2: Sí. A laburar de vuelta después del partido.
0: Muy bien.
2: Te deseo lo mejor.
0: Muchas gracias. Gracias, mi querido Jorge Centeno. Damián de Barrio. Escucha, feliz cumpleaños. Que el Señor te bendiga y cumpla cada anhelo que tu corazón lo desea. Muchas gracias, mi querido Damián de Barrio. El teléfono no da abasto. Javier de Pec. Hola, Javi. Gracias, mi querido Javi. Como siempre, agradecida de corazón. Aguante Belgrano, la Argentina y la Farchu. Bueno, gracias. Miriam Pérez, de Villa Los Llanos, un paraíso cerquita de la ciudad. Gracias, mi querida Miriam. Mis cariños, como siempre, para vos.

0: Totalmente agradecida a la Ferchu. Gracias, gracias, gracias. Dios te bendiga siempre, Miriam, para vos, para tu hermosa familia. Villa Los Llanos presente, un paraíso cerquita de la ciudad, ¿sí? Betania Moreno de Centroamérica, quiero
1: arrancar el programa. ¿Estás?
0: Hola, Betania.
1: Muy feliz, pero muy feliz cumple para ti. Espero
0: gracias,
1: que,
0: bueno, Betania.
1: Pase un hermoso día.
0: Muchas gracias.
1: Un día muy especial.
0: Sí, sí,
1: espero
0: espero
1: que se te cumplan todos tus deseos. Te quiero muy mucho, Fer.
0: Gracias, gracias.
1: Te estoy escuchando todas las noches y por eso no te mando salud, pero te escucho y bueno, espero que Dios te siga bendiciendo como te está bendiciendo noche tras noche en la radio.
0: Sí.
1: Así que bueno, espero que las pases muy lindo y te deseo lo mejor.
0: Bueno.
1: Muchas felicidades en tu día.
0: Gracias, muchas gracias, muchas gracias. Gracias, gracias, gracias. Qué regalito, como decían los oyentes, ¿no? Argentina, vamos todavía. Y la Ferchu cumpleaños hoy. Hoy 17. Bueno, muchas gracias, Betania. El Gaby, ¿esto es para el aire, Gaby?
2: No sabemos si estamos felices por tu cumpleaños porque ya no la selección, pero. Ahí te mando mensaje que me salen
0: a la. Ah, bueno, pero ¿dónde estaba? Déjame que la encuentre. No la encuentro, no la encuentro. Ya la voy a encontrar, ya la voy a encontrar. A ver, la voy a encontrar. ¿Dónde está? Dame, que me haga un pulgar para arriba, porque hay tantos mensajes. Que me haga un pulgar para arriba y la encuentro. Feliz cumpleaños, dice Alexis de Suárez. Gise ya salió. César de Barrio Soldado. Edgar Castro. Matute. Las Dulcirías. Mirá esa remerita como la mía. Adri. A ver, me dice el. Acá está. La encontré, la encontré, la encontré. La encontré a la Yami. Yami.
3: Que los cumpla feliz. Que los cumpla feliz. Que los cumpla la Fer. Que los cumpla feliz. Pásalo lindo, Fer.
0: Gracias. Yamila.
3: Un beso grande, saludo a mi amor Gabriel y al amigo José Antonio.
0: José Antonio, que está escuchando. Muchas gracias, mi querida Yami. Mis cariños y bendiciones. Y a todos les voy agradeciendo con la carita de la Ferchu. Sergio Prado, feliz cumpleaños, Ferchu. Muchas gracias, mi querido Sergio Prado. Carranza Daniel.
4: Ferchu. Sí, feliz cumpleaños, Ferchu.
0: Muchas gracias, Carranza.
4: Yo de acá, de casa.
0: Muy bien.
4: Bastante.
0: Sí.
4: Nada, feliz cumpleaños. Te mereces lo mejor. Sos una gran mujer. Una gran apasionada del trabajo. Aparte de todo, sos una humilde servidora del trabajo que estás haciendo.
0: Gracias.
4: Y no solamente eso.
0: Sí.
4: Sos una maravillosa mujer. Espero que Dios te dé más. Feliz cumpleaños y vamos por más, Ferchu.
0: Vamos por más todavía. Sí.
4: No sé qué decirte más, pero tenés una humanidad terrible.
0: Bueno, muchas
4: feliz
0: gracias.
4: Cumpleaños, amiga.
0: Gracias, mi querido Carranza Daniel. Un genio total, querido Carranza, ¿sí? Bueno, ahí estamos. Señoras y señores, estamos en la más cordobesa. Estamos, lo estoy viendo hablando a Messi y yo también me emociono porque la verdad, qué lindo que haya ganado, qué hermoso. Pero un saludo para Chuli de la panadería Griselda de parte de Pirincho. No llegó nada, los chicos, no llegó nada, ¿no? Le van a mandar algo de la gente. No se olviden que estamos en Catamarca 342. Quiero mandarle saludos a mi papá Sebastián de Entre Ríos y a mis tíos Carlos y César, que están privados de su libertad. Bueno, que los amo mucho y que tengan buenas noches. Perfecto, señoras y señores. Vamos a arrancar el programa de hoy y que sea lo que Dios quiera. Buenas noches, quiero mandar un saludo a mi papá Carlos. Ah, el mismo, es el mismo, bueno, perfecto. A ver que no haya pasado. Roberto de Carrilobo. Hola, genia, feliz cumple. Qué mejor regalo de la Argentina ganando, soy de Carrilobo. Es tal cual usted lo ha dicho, Roberto de Carrilobo. Muchísimas gracias. Gente de Córdoba, el país y el mundo. Feliz madrugada, feliz cumple. Que lo pases lindo, Roberto de Mortero. Muchas gracias, mi querido Roberto de Morteros. Tengo que ir a la tanda, tengo que hacer tantas cosas, pero hoy lo vamos a hacer diferente, dijimos, ¿no? Entonces, ¿lo hacemos diferente al programa de hoy? Obvio, Carlos Tevez. Feliz cumple, Fer, qué mejor regalo que el triunfo argentino. Te deseo lo mejor de lo mejor y que se realicen todos tus anhelos. Carlos Tevez de Villa Unión. Gracias, mi querido Carlos. Un cariño enorme para usted y para toda la gente hermosa que está en sintonía. Betania, sí, te mandé saludos, Betania Moreno. Le agradecí a Betania también. A quien no le haya agradecido. A ver, voy a hacer otro repaso. Gracias, mi querido Edgar Díaz. Mauro de Malvinas. Hola, Ferchu, buenas noches. Reina, que tengas un feliz cumpleaños, que todos tus sueños y proyectos se cumplan. Un abrazo grande. Y sigo esperando, mi querido Mauro de Malvinas. Usted ha prometido. El que promete cumple. ¿O no? Feliz cumple, Ferchu. Martín Salvatierra. Gracias, mi querido Martincito Salvatierra. Arrancamos de una vez, Maidana. Ah, Maidana Fer, feliz cumpleaños. Soy Maximiliano Maidana. Mandale saludos a Mía, Alma y a Brian Maidana. Pasé cualquier temita de Lisandro Márquez. Gracias, Fer. Bueno, cómo no, perfecto. Ya arrancamos de una

0: Ves por todas, claro, dame un segundito. Esto no se detiene. José Antonio. ¿Dónde está José Antonio? Acá está José Antonio. Tiene dos mensajitos. A ver, José Antonio.
1: Hola, mi Fer.
0: ¿Qué pasó, José Antonio? ¿Qué pasó?
1: Hola, mi Fer.
0: Ahora sí.
1: Querida.
0: Hola, José Antonio.
1: Bendecido cumpleaños, mi Fer. Espero que se te cumplan todos tus deseos.
0: Muchas gracias.
1: Vos te lo mereces. Y bueno. Acá estoy presente, ya me voy a llegar por allá, pues tengo algo para usted.
0: Sí, me dijo el querido Gaby, me dijo.
1: Mi Fercho quería. Saludos al querido amigo Gaby, a la Yami, gracias por el saludo, y a la queridísima amiga Gaby.
0: Perfecto, este es el saludo
1: gracias,
0: entonces.
1: Gracias, mi Fercho, gracias por todo, gracias por estar con nosotros siempre.
0: Dale, perfecto, muchas gracias, mi querido José Antonio. Pollo de Jerónimo Luis de Cabrera, Ferchu, feliz cumpleaños. Pasa un gran día, que se cumplan cada uno de tus deseos, proyectos. Gracias por acompañarnos en la feliz madrugada. Abrazos y besos. Pollo de Barrio Jerónimo Luis de Cabrera, muchas gracias, Pollo. Marina, hola, Fer, ¿cómo estás? Felicidades. Felices con el triunfo, soy Marina de Salsacate, quiero saludar a mi hermano Claudito Pires, muy feliz cumple, Fer, que Dios bendiga siempre tu vida, sos una grande, gracias mi querida Marina de Salsacate. Vamos a arrancar, ¿qué les parece si arrancamos de una vez por todas? Pero hoy lo hacemos diferente, como dije. Buenas noches, le quería mandar saludos a mi papá Carlos Gabriel Pimentel, que está privado de su libertad, ya lo dije, y saludos para los tíos. Bueno, exactamente, acá Gaby agradece a José Antonio, ahí estamos. Bueno, señoras y señores, vamos a arrancar. Ahí estamos. Anda el querido Heredia, Guillote Heredia.
2: Hola, Fer.
0: Hola.
2: Feliz cumpleaños.
0: Muchas gracias.
2: Feliz cumpleaños.
0: Muchas gracias.
2: Muy argentino.
0: Exactamente, tal cual.
2: Gracias, Guillote Heredia.
0: Gracias, Guillote.
2: Muchas bendiciones.
0: Perfecto.
2: Te lo merece toda la alegría y las bendiciones. Te deseo mucho progreso.
0: Bueno, lo recibo, mi querido Heredia. Muchas gracias. Y que seamos todos felices y que realmente podamos disfrutar.
2: Gracias por tu acompañamiento siempre de la radio.
0: Bueno.
2: Te merece lo mejor.
0: Bueno, muchas gracias a usted.
2: Salud, bendiciones y que Dios te bendiga. Gracias por tu trabajo, gracias por tu compañía.
0: Bueno, a ustedes soy agradecida yo. A ver, la querida Mirta Pizarro.
3: Hola, Fer, buenas noches.
0: Hola, Mirta,
3: feliz
0: ¿cómo le va?
3: Cumpleaños.
0: Muchas gracias, Mirta.
3: Que lo pases muy, muy lindo, como vos te lo mereces.
0: Bueno, gracias, Mirta, gracias.
3: Que seas una persona tan buena y tan divertida.
0: Muchas gracias, Mirta, me encanta.
3: Te mando un beso grande, ¿sí? Y un abrazo. Soy la mamá de Claudio Pires.
0: Sí, sé quién es. Bueno, gracias, mi querida Mirta.
3: Chao,
0: mando...
3: Fer, un beso grande, mucho. Y mucho, o sea, saludos de todos.
0: A todos, bendiciones.
3: De acá de mi familia.
0: Bueno, Salsacate presente, ahí estamos, gente hermosa de Salsacate, Ferchu, Salsacate. Bueno, no hay mucho nada de tanda. 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Vamos a arrancar, ¿qué les parece si arrancamos, sí? Arrancamos a Marcelo.
4: Ferchu, muy buenas noches, ante todo, feliz cumpleaños.
0: Espero muchas gracias.
4: Un lindo día, una linda noche, que reciba muchos regalos. ¿Sí?
0: Sí.
4: Y gracias por estar.
0: Ya estoy recibiendo muchísimos regalitos. La querida Tere me regaló un gorro hermoso con una bufanda. El querido Matute me trajo un regalazo que lo estoy estrenando en casa ya. Y bueno, seguirán llegando seguramente acá en Catamarca 342. Estamos en Catamarca 342.
5: Perchuje, feliz cumpleaños.
0: Muchas gracias.
5: Pásame algo de Chico Trujillo, puede ser.
0: Buscamos
5: el
0: algo.
5: 1348 acá en la calle.
0: Dale, cómo no, muchas gracias. Lo tengo al querido, gracias de corazón. Lo tengo
6: el
0: Pablo.
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0: 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Audios de.
7: Hola, María Fernanda.
0: Hola.
7: Cumpleaños.
0: Muchas gracias.
7: Usted sabe que yo no escribo mucho, no mando muchos audios, pero siempre la escucho.
0: Muchas gracias, Alejandro.
7: Siempre la escucho hasta la una y media, pues yo trabajo a la mañana.

0: Sí, está bien, más vale.
1: Así
0: sí.
1: Que acá, el pelado de Saldán.
0: El pelado de Saldán.
1: Te deseo todo lo mejor.
0: Gracias.
1: Un beso enorme.
0: Muchas gracias, mi querido pelado. En sintonía, la querida Rosana de Barrio Parque Montecristo. Muchas gracias, Ro. Vamos a arrancar de una vez por todas, porque si no, no arrancamos más. Dame un segundito que quiero arrancar, quiero arrancar. Estoy tratando de arrancar con el comienzo, un temazo que me encanta, que lo vamos a disfrutar ahora, ya.
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0: Bueno, vamos a arrancar el programa de hoy, señoras y señores, como siempre, con toda la alegría, con todo el entusiasmo. Hoy súper especial porque ganó Argentina, porque es el cumpleaños del amor fino, y ya estamos listos y preparados para disfrutar.
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4: Bueno, me dicen por acá, y los tres deseos, Ferchu, que gane Argentina, que traigamos la cuarta.
5: ¡Carga!
4: Exactamente, la copa. Va. Este es rescate. Quiero más.
6: Se lleva la pelota, tropieza, tiro bajo, va para Cavani, gol. ¡Gol! ¡A un gol!
4: ¡Qué lindo que gritar el gol, ¿no? ¡Qué lindo que gritar el gol!
6: ¡Messi, Messi, Messi, Messi, Messi, Messi, gol!

0: Bueno, señoras y señores, quiero agradecer todos los mensajitos, toda la gente linda que nos escucha de Córdoba, el país y el mundo. 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La familia Tarifa, como siempre, siempre, siempre me agasaja. Así que muchas gracias al querido Luis, a Normita y a toda su familia. 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Quiero más, más, más, más. Marcelo Fer, querida, muy feliz, cumple. Bueno, espero se cumplan todos su deseo y pase un hermoso y bendecido día. Si podés pasarme el Villa del Fer Vladis, dedicado a vos, querida amiga. Bueno, muchas gracias, lo tengo acá en está mira, justito para que salga. Feliz cumpleaños, Fer, querida, feliz cumple, Ferchu. Espero que lo pases genial en tu día, te mando un beso grande y que tengas un excelente día. Soy Ariel de Villa Libertador, gracias, mi querido Ariel, con toda la fortaleza para vos y toda la familia tuya, ¿sí? Vamos con la gente de Río Segundo, el querido Eduardo, creo que de Río
1: Hola,
0: Segundo.
1: Hola, Fer. ¿Cómo le va? ¿Qué tal? Feliz cumpleaños.
0: Muchas
1: que
0: gracias.
1: Que pase un bendecido cumpleaños, ¿eh?
0: Gracias, Eduardo.
1: Que la pase lindo.
0: Bueno.
1: Muy bueno el programa, ¿eh?
0: Gracias, gracias.
1: Muchas bendiciones. La escucho todas las noches. Eduardo de Río Segundo.
0: Sí, señor.
1: Muy bueno el programa. Y bueno, muchas felicidades. Un feliz cumpleaños. Que lo pase lindo.
0: Bueno, gracias, mi querido Eduardo. Gracias, gracias, gracias. Señoras y señores, queremos más, más, más. Porque dice, viste, quiero más. Qué lindo ese tema de Rescate. Vamos a la música, señoras y señores. Seguimos disfrutando la feliz.
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0: No paramos de la alegría, la emoción que tenemos todos los argentinos, ¿sí? De haber comenzado bien y que Dios nos ayude a seguir adelante, ¿sí? Ahí estamos. Buenas noches, Fer. ¿Cómo estás vos, amiga de las madrugadas? Feliz cumpleaños. Bueno, más con trabajo y salud. Bueno, perfecto, Adrián. De barrio Marcelo Teddy Alvear. Yo feliz, ganó Argentina, sí, claro. Todos estamos felices, mi querido Adrián. Pablo de San Lorenzo.
1: Buenas noches, Morfino, ¿cómo le va?
0: Muy bien, Pablo, gracias a Dios.
1: Bueno, Morfino, me alegro que esté muy bien.
0: Gracias.
1: Acá tengo un poquito difónico. Tanto gritar los tres goles del...
0: La selección. Sí.
1: De un marciano. No es ser humano, no es, es marciano. Y usted puso el tema de Pelusa la otra vez, creo en ti, Argentina.
0: Sí, señor.
1: Y esa es la cábala. Eso
0: dale,
1: es lo que le dio suerte.
0: No.
1: Si
0: bueno,
1: podía hacer de nuevo, si te amita.
0: Claro,
1: gracias,
0: que sí.
1: Morfino.
0: De nada, mi querido Pablo de San Lorenzo. Cucho del Marqués.
2: Hola, Fer.
0: Hola,
2: feliz
0: Cucho.
2: Cumpleaños.
0: Muchas gracias.
2: Vamos, que estamos laburando dos manos.
0: Ah, qué bueno, qué bueno, qué
2: acá.
0: Bueno.
2: Una horita más ya, corto.
0: Muy bien.
2: Yo terminé el objetivo, todo, qué manera de labura.
0: Qué lindo,
2: no
0: me alegro
2: partido,
0: mucho.
2: Pero bueno.
0: Y sí, no queda otra.
2: Hay que trabajar.
0: Pero lo escuchaste por radio, lo mejor. Gracias, muchas gracias. Belén de Bellavista.
3: Hola, mi Sergio.
0: Hola, Belén. Muchas
3: feliz
0: gracias.
3: Feliz cumpleaños, mi Sergio.
0: Muchas gracias, Belu.
3: Muy, muy feliz cumpleaños, mi Sergio.
0: Gracias, gracias, gracias, gracias. La yoa de haber un querida de Alta Córdoba, la yoa de Alta Córdoba.
4: Sergio, feliz cumple. Que Dios te bendiga.
0: Muchas gracias.
4: De salud, trabajo,
0: amén.
4: Amor.
0: Sí, sí, claro que sí.
4: Un abrazo grande, Fercho. También
0: gracias.
4: Quiero saludar, si le puedes mandar un saludito a mi pequeña hija que está cumpliendo 19 años.
0: Ah, mira, Chalela. Qué lindo. Sí, para ella entonces.
4: Y bueno, quiero decirle que la amamos un montón con toda la familia, que pase un hermoso día.
0: Bárbaro.
4: Las dos geminianas, un beso para vos y para mi hija. Un beso grande, soy la Joa de Alta Córdoba.
0: Gracias, Joa de Alta Córdoba.
4: Sí, temita de la Euge y la banda de Carlitos,
0: ¿cómo
4: el que
0: no?
4: Vos quieras.
0: Ahí pasamos
4: te
0: algo.
4: Mando un beso, Fer, acá estamos.
0: Bueno, gracias, mi querida Joa.
4: Haciéndote la aguante como todas las noches.
0: Dale, muchas gracias.
4: Un beso y un abrazo. Feliz cumple.
0: Gracias,
4: que sea
0: gracias.
4: Que de bendiciones.
0: Gracias.
4: La Joa de Alta Córdoba te saluda.
0: Recibo todas las bendiciones y abro mis brazos también para recibir todos los regalitos. Mirá, es esto. ¿Qué es esto? ¿Caja de bombones? Nada, ¿en serio? ¿Los 24? Nance, qué genio. Ernesto.

tiempo, Ernesto. Gracias, mi querido Ernesto y familia. Voy a compartir los bombones con Cristian. Estamos acá en Catamarca 342. Ganó Argentina, es el cumpleaños de la Fer. No se olviden que estamos. Y vamos a tomar el cafecito. Rico, rico, rico. Y con los brazos abiertos siempre estamos.

0: bonita canción del Rey Pelusa, Argentina, vamos todavía. Ya estamos en la segunda horita del programa. Le quiero agradecer a Diego Molina, un gran amigo, Diego, y toda su familia. Cariños grandes para Facu, para Agus y para Damián en Ibiza, ¿sí? Mis cariños, los amigos del grupo La Suquía por el mundo. Gracias, mi querido Diego. Gracias, gracias. Hace poco también festejó él. El primero, ¿sí? El primero, ¿no? Correcto. Mis cariños, como siempre, mi querido Diego Molina, le mandamos un gran saludo. Acá estamos, como siempre, trabajando en el cumple, trabajando. ¿Qué pasó, mi querida Belu?
1: Mi Fertu, qué bonita salí en esa foto.
0: Ah, muchas gracias. Gracias, Belu. Arriba la Belu de Bellavista. Hoy no nos vamos a identificar, vamos a ir con todos los saludos, Fabián.
2: Hola, a ver. Buenas noches, Fer. Feliz cumpleaños.
0: Muchas gracias.
2: Un pase lindo.
0: Gracias, Fabián.
2: Un buen día.
0: Bueno.
2: Bueno, me puede pasar algún tema de la Mona, cualquiera nomás.
0: Arranqué con Soy Argentino, mi querido Fabián.
2: Fabián de San Cristóbal.
0: Sí, sí.
2: Fe, amiga.
0: Arranqué gracias. Con Soy Argentino. Arranqué. Gracias, gracias, gracias.
2: Están en el trabajo.
0: Bueno. Muy bien, arranqué con Soy Argentino del Mandamás. Con ese fue el comienzo. ¿Qué pasó, mi querido Edgar?
3: Perchu, sácate foto con la camiseta de Argentina y ponerla en el estado. Así la chusmeamos.
0: Ah, qué lindo. Bueno, muchas gracias, estamos en la más cordobesa, estamos en vivo desde Catamarca 342, lo tengo a para alguien que no me dice, Fercho, no me pasaste el audio, dame un segundito, sí, que no lo pasé, perdón, dame un segundito, Daniel Merchiori, gringuito.
4: Hola, Marifer, un gusto en escucharte.
0: Oh, Daniel,
4: estamos presentes.
0: Muchas gracias.
4: Primero que nada,
0: sí.
4: Un muy, muy feliz cumpleaños.
0: Muchas gracias.
4: Y muchos más.
0: Ojalá
4: y
0: que así sea.
4: En esta radio. Pero por muchos años más.
0: Bueno.
4: Un abrazo grande de parte
0: gracias.
4: Mía y la familia.
0: Gracias, gracias, gracias.
4: Gracias, Peña, por todo y por estar siempre.
0: Bueno, muchísimas gracias. Y con esta Argentina que goleó a Argelia 3-0 en el debut. Con un crack de Messi eterno, ¿sí? Qué lindo. El equipo de Scaloni inició la defensa del título con una gran victoria. Que disimuló algunas falencias en el juego colectivo. Fue en Kansas por el grupo J. El capitán tuvo una actuación sobresaliente que ilusiona a los hinchas. Más vole. Vamos, nosotros acá estamos en Catamarca 342. Disfrutando de la mejor música, los saludos, la gente hermosa. Feliz cumpleaños, muchas bendiciones. Gracias, mi querida Rosana de Barrio Parque Montecristo. No llegó nada todavía. No llegó. ¿A dónde anda José Antonio? Se fue a Río Ceballos. Le quiere llevar las cosas a Gaby. ¿Cómo hacemos? No llegó todavía. No llegó. Feliz cumpleaños, querida amiga Morfino. Los mejores deseos de este día para vos. Un gran abrazo y te acompaño en esta feliz madrugada, como siempre. Las mejores bendiciones para vos y un enorme agradecimiento y reconocimiento por todo lo que haces por nosotros cada noche. Felicidades, mi querido Enrique, gracias. Y mira, me mandó, qué lindo. A ver si se puede escuchar acá, vamos a ver si se puede escuchar.
5: Pausa.
0: Escuche.
5: La continuidad musical de este programa, un paréntesis súper, súper, súper necesario y lleno de afecto. Porque hoy, 17 de junio, está cumpliendo años una persona amada, querida y respetada por los cordobeses. Una voz que es sinónimo de Suquía. Una voz íntegramente identificada con esta radio, con una impecable trayectoria, una excelente profesional, pero sobre todo una gran persona, una gran compañera, que a todo el mundo la quiere. Se cumple con esa condición de que acá dentro de la radio, que es lo mismo que pasa en los hogares, todo el mundo la quiere, todo el mundo la adora. El resto de los locutores acá nadie quiere a nadie, todos se llevan mal, hablan pestes del otro.
0: ¿Hacemos?
5: Hay un solo punto en común en el afecto del plantel de Radio Suquía.
0: Brunito,
5: y es la
0: genio.
5: Señorita María Fernanda Morfino, que hoy está cumpliendo años y me dicen los chicos de la producción que está en línea. La queremos saludar a la Fer en el día de su cumple. ¡Hola, Fer! ¡Feliz cumple!
0: ¡Hola, Brunito!
6: ¡Hola, Brunito! Muchísimas gracias. ¡Qué sorpresa! ¡Qué alegría estar con vos al aire!
5: ¡Qué grande, Fer! ¡Ídolo! Una voz de tantos años de la radio. La Fer, la genia, la Fer, por favor. Hoy está celebrando su cumpleaños y nosotros queríamos de acá de saludarla, todo el equipo, y por supuesto ponerte al aire a la tarde. Es un honor para nosotros que estés este ratito al aire. Bueno, un aire tuyo desde hace tantos años, que ha sido también parte de la tarde de la radio y que seguís desde hace tantos años alegrando tantos hogares. ¿Cómo estás, Fer? ¿Cómo va pasando ese cumpleaños en época de cuarentena?
6: Muy contenta, Brunito, con la familia, con asadito de por medio y compartiendo ahora dentro de un ratito unos mates, la tartecita de los mates con las facturitas, con las cosas ricas y con los bizcochuelos también, bueno, y compartiendo con la familia, que es lo más importante de todo, y con la gran audiencia realmente de 30 años que nos siguen a todos, y en tu programa, que es un programa líder, la verdad que para mí es una inmensa alegría que me hayan llamado, que se hayan comunicado, y que me hayan saludado, y que me tengan siempre presente. Muchas gracias, Bruno, de corazón. Saludo también aquí a Kevin. El cariño grande para Dieguito Barrios, para Mauricio, y para todo el staff de Radio Suquía.
5: Por favor, por favor, Fer, nosotros queremos tenerte un ratito. Por supuesto que va a estar con la gente y va a festejarlo con su público, con su audiencia de todas las noches de hace tantos años. Qué chiquita, que empezó la Fer en la Suquía, por
0: exacto,
5: favor.
0: Exacto, sí, chiquita.
5: Cosa, era una, una criaturita cuando arrancó la Fer en la Suquía. ¿Vos, Fer, arrancaste con la Suquía dónde? ¿Dónde estaba el edificio? ¿Ya estaban acá en el centro, no?
0: En Altamira.
6: No, Bruno, en barrio Altamira, en López y Planes, esquina Río Primero, estaba cuando estaba Enrique del Campo, estaba también el querido Víctor Sanz. Toda esa camada de locutores, ¿no? Alberto Peña, Susana Calvete, toda esa época con Tomacó Farías, ¿no? Bueno, que nos recordamos siempre, con también con Marco Farías, que bueno, fueron los productores de Taxi Libre, Bandera Libre, primero en su época. Después, poco tiempo, hubo un cambio de programación y se puso Taxi Libre.
5: ¡Qué bárbaro! ¿Bandera Libre qué era? ¿Qué referenciaba? ¿Justamente la bajada de bandera de los taxis? ¿Fer era lo mismo? ¿O Bandera Libre era por eso?

0: exactamente. Uh-huh. Iba a homenaje a todos los taxistas, hacíamos, bueno, campañas por todos lados, taxistas en la puerta de la radio. La verdad que, bueno, la gran familia siempre nos acompañó en estos tiempos hermosos que tiene la radio, 30 años. Después también hicimos el super bailable de los sábados, que fue donde también transmitíamos los bailes, que eso fue, creo que, el pum para arriba. El super bailable fue uno de los programas que hoy por hoy conduce Omar Bustos. Y la verdad que he pasado momentos muy lindos. Yo tengo momentos, recuerdos hermosos de la radio y que sigo disfrutando y compartiendo noche a noche con los oyentes que me escuchan. Así que siempre agradezco inmensamente la oportunidad que me dio la radio, el señor Meterio, y bueno, por confiar en mí y por estar siempre con todos ustedes.
1: Qué lindo, Fer, qué lindo escucharte en el día de tu cumple con otra cosa, la voz impecable, intacta, la misma voz de cuando arrancó en esto, la Fer. Che, Fer, ¿y cómo llegás vos? Porque eras una nena, realmente una adolescente, muy jovencita. Mira, ¿cómo llegás a la radio? ¿Te acordás?
0: Sí. Sí, por supuesto que sí. Había un casting y yo llego, en esa época estaba el señor Binda, y como director de la radio en su momento, y había un casting para presentarse para hacer una prueba. Entonces cuando llego, esa época estaba Mario Casa como operador, me dice, mira, me vas a leer las noticias, me ponen un diario en la mesa y dice, bueno, adelante, lea las noticias. Entonces empecé a leer yo noticias, pa, pa, pa, pa. Y después me dice, bueno, ahora vas a pasar al estudio. Dice, la mayoría de las chicas que han pasado al estudio se han desmayado, se han descompuesto. No sea problema, usted hágame pasar y yo voy a pasar. Bueno, entonces, cuando paso y me dan la oportunidad para salir al aire, es como que, bueno, gustó, no sé, algo lindo que quedó en los cordobeses, en la gente, en los oyentes, ¿no? Y después, otra de las cosas que me acuerdo patente, es cuando hubo también, bueno, el casting de 170 chicas, quedo yo como locutora de los super bailables los sábados, porque en esa época estaba Luisito Sima, un gran locutor al cual admiro y aprecio, el papá de Kevin, que hemos compartido juntos escenario, hemos compartido radio, y la verdad que, bueno, él estaba haciendo el super bailable, en su momento él estaba trabajando en Vértice Musical, y en ese sábado que voy a presentarme yo, no llega temprano él, me dice, mira, va a haber una demora, así que el señor Binda me dice, adelante María Fernanda, tiene que hacer el programa. Bueno, cómo no, y ahí arrancamos el programa de el super bailable. Primero el super bailable, después se armó Bandera Libre y luego Taxi Libre.
1: ¡Qué bárbaro! Y no frenaste más, Fer, no
2: acá
1: frenaste
2: estamos,
1: más.
2: Bonito,
1: acá
2: todavía.
1: Todavía sí. Hoy defendiendo la bandera de Suquía, y después me imagino lo que haber sido aquel cambio, Fer, del barrio de Altamira y de una radio humilde en sus comienzos, al salto de la Suquía en todo sentido, el salto en calidad de equipos, en potencia de alcance, en mudarse al centro, porque todas esas las viviste a todas.
2: Sí.
0: Sí, la verdad que hemos pasado momentos muy lindos, la verdad que yo tengo muy lindos recuerdos. Yo digo siempre, son emociones impagables, Bruno, la verdad que yo agradezco esta oportunidad, agradezco a la gente que nos sigue noche a noche, a los amigos del volante, a los transportistas, a los remiseros y a la gran familia, no solamente de Córdoba, porque ahora llegamos para Córdoba, el país y el mundo. Siempre hay que destacar eso, porque el mundo nos escucha. A veces nosotros ni nos imaginamos, Brunito, cuánta gente necesita de un saludo o de un, qué sé yo, un abrazo virtual, ¿no? Y estamos nosotros ahí, Suquía está.
1: Es así, tal cual, como vos lo decís, Fer, y acá vamos a ir estando, y con vos del otro lado, es una voz que sos sinónimo de Suquía. Este ratito queríamos robártelo, ya te devolvemos para que sigas disfrutando con tu familia, para que sigas compartiendo el cumple, y después puedas venir a festejarlo a la radio con los oyentes como hace tantos años. Te mandamos desde acá un beso gigante, Fer, sabes todo lo que te queremos, te respetamos y te admiramos, ya no como profesional solamente, sino como persona, es una gran referente, y además lo que dije al principio, todo el mundo te quiere acá, es una persona entrañable. Así que te mandamos un sincero, sincero feliz cumpleaños y un besote. Y gracias por regalarnos estos minutos al aire.
0: A ustedes, yo totalmente agradecida a ustedes y a la gran audiencia. Y que sigan los años de Suquía y que haya más amor, paz y unidad. Por sobre todas las cosas. Gracias, Brunito. Felicidades. Y te felicito por tu éxito, porque realmente es un éxito rotundo. Tu programa a todo volumen.
1: ¡Feliz cumple, Fer! ¡Te queremos! ¡Pásalo lindo! ¡Chao, Fer!
0: ¡Para todos!
1: ¡Qué genia la Fer! ¡Qué genia la Fer!
2: ¡Qué lindo recuerdo! Me lo envió Enrique, ¿sí? Exactamente. Muchas gracias, Kelly. Y los tres deseos. Che, qué curiosos que son con los tres deseos. Dale con los tres.

0: Mirá la Belu, también me dice que me escuchaba, mirá.
1: Mi ser, qué hermoso tu historia.
0: Gracias,
1: mi querida Belu.
0: Ah, mirá, sí.
1: Con Omar Busto.
0: Ah, sí, claro.
1: Sí, me acuerdo yo.
0: Qué lindo.
1: El crucero del amor, no sé. Pero sí, con Omar Busto sí te escuchaba.
0: Ah, muchas gracias.
1: Qué hermoso, mi ser tú.
0: Gracias.
1: Con mucho más, mi ser tú.
0: Gracias, Belu, de Bellavista. Gracias a Ricky Barr, que dice María Fernanda Morfino, feliz cumpleaños de parte de Ricky Barr Bellavista. Muchas gracias. ¿Qué pasó con Gaby? Dame un segundito. ¿Andaba Gaby por ahí? ¿Qué pasó, Gaby? No entendí. A ver, ¿qué dice?
2: No, Fer, José Antonio es tu amigo. A vos sí. Te tiene que llevar las cosas. Que no se haga el pícaro, que no se desvíe.
0: Pero
2: para
0: me parece
2: ningún
0: que
2: lado.
0: Se ha desviado
2: tiene
0: para Río Ceballos.
2: Para la radio.
0: No llegó todavía.
2: Acá anda una

0: animalito suelto con un cencerro, así que...
1: ¡Ay, tenga cuidado!
0: No, es peligroso porque lo puede atropellar, puede ser un caballito, algo, está muy oscuro por acá, no se ve. No, bueno, no, que vaya a la radio.
1: No, no, más vale, escucha, más vale. Bueno, bueno, gracias mi querida Gaby, pero no ha llegado todavía, va a llegar en cualquier momento seguramente, ¿sí? Seguramente, aseguro se lo llevaron preso. Nosotros estamos en Catamarca, estamos preparando el primer cafecito rico, rico, rico. Ojalá lleguen cafecitos, qué sé yo. Gracias a mi querida María José. Un cariño grande, María José y familia. Gracias por los buenos deseos. Gracias al grupo de la Suquía por el mundo. Adrián y Miguel de Italia me saludan, muchas gracias. Muchas gracias al querido Cristian. Muchas gracias a Diego Molina. Muchas gracias a Jorge de Barcelona y a Patti. A todos de corazón, ¿sí? Sinceramente, me emocioné con esa nota. Me encantó, me encantó. Muchas gracias, muchas gracias.
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1: ¡Ay, qué lindo regalito! Ya acá estamos, hemos abierto la cajita de los bombones del querido Ernesto. Escucha, 24. ¿Cuánto nos comimos, Cristian? 2 y 2. ¿Sí? Bueno, los 20 quedan para mí. Sí, ahora me los llevo a casa. Sí, claro. Me voy a la tanda y ya vuelvo.
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7: Cuando el amor no lo puedas evitar, pon este tema de Eugenia Quevedo, Camilú, Inmigrantes, Cosa del Destino.

0: Eugenia Quevedo. Muchísimas gracias.
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2: Fer, te pido un temita de Sabroso. Le hace falta un beso. Ahí te lo escribo abajo, Fer. Gracias, Fer.

Bonita canción de Sabroso, le hace falta un beso. Besos, besos, besos. Ahí llega José Antonio. Bien ahí entonces, bien ahí, bienvenido. Carranza que agradece, se va a descansar tranquilo. Mi querida Tere. A ver, la querida Tere mandó un videíto. A ver, Tere, a ver.

0: Gracias, mi querida Tere. Hermosa, me encantó. Una genia la Tere, ¿sí? Una genia, me encantó Tere. Agradecida a la Ferchu de corazón, como siempre. Siempre está la querida Tere, siempre está. Por ahí desaparece porque obviamente ella viaja. Ella viaja porque tiene su familia allá en Buenos Aires, sus hijas, una de las hijas. Pero por ahí se le extraña cuando no está, ¿sí? Así que gracias, mi querida Tere. Muchas gracias de todo corazón. Gracias a Enrique. Ahí anda el cadete, Ferchu. Y mi saludo. ¿Cuál será tu saludo? No lo tengo, tu saludo. Bueno, para tus oyentes también. Bueno, el querido, ¿sí? Gusti, hincha de Independiente. Ahí está el saludo entonces. Mauro de Malvinas. Bueno, gracias, mi querido Mauro. ¿Y las facturitas? ¿La media luna? ¿Llegan hoy? Ah, bueno, cuando puedan. Si llegan acá a Catamarca 342. No se olviden que las dejan acá en la portería y ponen un papel grande para la FER. Para la FER de Radio Suquía.
1: Hola, María Fernanda Morcino.
0: Hola.
1: Sí. Muy buenas noches. Salud. Feliz cumpleaños.
0: Bueno, muchas gracias.
1: Que lo cumpla hermoso, que lo pase muy lindo.
0: Bueno, muchas gracias.
1: De parte de la familia de Arancio Vigo.
0: Ah, claro que sí.
1: Y el crucero del amor lo hacía el Flaco Peña.
0: Ah, sí.
1: Alberto Peña,
0: sí, correcto.
1: Y yo me acuerdo cuando vos hacías el programa como Nomar Gusto.
0: Exactamente. Bandera del Taxi Libre.
1: Suquía tiene una historia de grandes locutores.
0: Ah, oh, bueno, qué lindo.
1: La escuché la otra noche, sí. La Gaby, cuando decía,
0: sí,
1: que se sentía sola, y yo también me sentía sola.
0: No. ¡Uy, oh, mira lo que es esto! José Antonio mandó un regalito también, lo dejó acá. ¡Ah, oh, no! Estos bombones son espectaculares. José Antonio, muchas gracias, me encantó. Mira lo que es esta caja. ¡Upa! Y abrimos, rompemos, porque vamos a comer todo hoy. Gracias, mi querido José Antonio. Gracias, mi querido Dalañese. Sí, quiero agradecer. Vamos por partes, Ferchu. Agradecemos al querido Dalañese y a Damián, a su esposa. Y agradezco a José Antonio, agradezco al querido Gaby también, que llegó ya. Vamos a tomar cafecito, Cristian. Vení, sí, Cristian. ¿Todo en orden?
2: Todo en orden, gracias.
0: Estamos recibiendo todos los regalitos, ¿viste? Recién los bombones, 24, y ya comimos 4. Sí, 2 y 2, ¿no?
2: Sí,
0: esto
2: sí,
0: vamos
2: sí
0: a comer un poquito porque si no nos va a hacer mal la pancita. No,
2: después va a mandar,
0: claro, imagínate. Bueno, ahí estamos. Agradezco a Cristian, a su familia, también a toda la gente linda. Mirá lo que son tus regalos. Mirá lo que es esta caja, impresionante. Gracias a Gaby, el panadero. Gracias a todos de corazón, sí, la verdad. Yo totalmente agradecida. No tengo palabras. Me encantó lo de la querida Date y también muchas gracias, sí, muchísimas gracias. La familia Andrioli desde los Estados Unidos, desde Miami Beach. El querido Luis, Nati, Guccini y Yamilé desde los Estados Unidos están allá con el partido también ellos. Mira, hablando del partido, tengo un temazo que encontré de folclore, sino que es la querida Anelay, sí, así es, se llama Mundial 2026. Mientras tanto vamos escuchando música y disfrutando el cumple la FED y el triunfo de Argentina. Vamos todavía. Levantando la copa, nosotros cafecito, levantando el cafecito.

0: Tiene razón el amigo José Antonio.
1: Cuando pidió el taxi, al Rappi Taxi, pedí un auto con baúl grande, Percho.
0: Con todos los regalitos. Gracias, mi querido. Gracias, gracias, José Antonio, gracias. Garranza se va a descansar, Garranza.
2: Percho.
0: Sí.
2: Te deseo lo mejor. Buen feliz cumpleaños nuevamente para vos. Y nada, me voy a descansar.
0: Descanse, un beso descanse, descanse. Seguí disfrutando. Bueno, descanse, descanse. Gracias por todo. Estamos en Catamarca 342 y recibimos el afecto, el cariño, la estima y los regalitos que tanto me encantan a la Fer. Tanto me encanta, no sé por qué me encanta. Soy tan feliz cuando me invitan a desayunar, tan feliz.

0: Qué lindo que soñar, ¿no? Soñar no cuesta nada. Qué lindo es poder estar todos juntos los argentinos. ¡Vamos, Argentina, todavía vamos! ¡Feliz cumple, Fer! ¡Te queremos con todo el corazón! ¡Gracias, gracias, gracias! Ernesto y familia, espero haya gustado los bombones. ¡Riquísimo, mi querido Ernesto! Ya como le digo, hemos comido 4 bomboncitos, hemos sacado 4 de la caja de 24, ¿sí? Esos dorados que son muy ricos. ¡Gracias!
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1: Esta canción se la dedico a todos los argentinos, en especial a todos los cordobeses, quienes me han apoyado tanto y que me han hecho sentir un hijo más de esta bendita tierra. Este es el humilde homenaje de alguien que solo quiere ocupar un pequeño lugar en sus corazones. Quiero que sepan cuánto los amo.

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0: Qué bonita canción de Gian Carlos. Como yo te amo, como yo los amo. Gracias, gracias. Ya está Jorge de Barcelona. Nuestro gran Jorge, le mandamos un abrazo enorme. Y lo tengo en línea.
2: Hola, nena.
0: Oh, Jorge. Acá estamos. Muy bien, gracias a Dios.
2: Bueno, me alegro, me alegro.
0: Gracias, gracias, gracias por todo.
2: Bien,
0: ¿sí? Agradecida.
2: Felicitaciones. Tú sabes que el cariño que te tengo es grande, grande, grande, grande, sí. Pero muy grande.
0: Gracias, Jorge.
2: Y por eso te deseo que pases un muy bonito día, ¿eh?
0: Bueno, ¿sí? Muchas gracias, ¿sí? De corazón.
2: Como siempre lo digo, eres un maravilloso ser. Y creo que todas las chicas y los chicos de esta gran familia, que te queremos un montón, te deseamos lo mejor. No simplemente para este día, sino para siempre.
0: Gracias,
2: así,
0: Jorge.
2: Que, en otras palabras, muchas, muchas peticiones.
0: Las recibo a todas.
2: Besote.
0: Gracias, con los brazos abiertos. Sigo recibiendo más regalitos. Mirá lo que es esto. Este gorrito. Gorrito de Argentina, Perchu. Sí, me tengo que sacar una foto, tienen razón. Sí, tienen razón. Camiseta de Argentina, la Morfeno. Ahí sacamos una fotito, ahí sacamos una fotito. Bueno, muchas gracias a toda la gente hermosa, a todos los oyentes, a la audiencia. Ivana Herrera me dice, feliz cumpleaños en tu día especial, que el eco de la felicidad resuene en cada rincón de tu vida, que este año nuevo te traiga risas que duren, abrazos que reconforten y amistades que perduren. Un muy feliz cumpleaños, muchas gracias mi querida Ivana, mis cariños para vos. Y para toda la gente hermosa que nos acompaña, la gente divina que siempre está, ¿sí? Agradecida a la Ferchu, los amigos, la familia Paicio. Muchas gracias, Ivana Herrera. Gracias, mi querido Nano. Gracias, Luz. Mil gracias de todo corazón, ¿sí? Agradecida a la Ferchu. Mil, mil gracias. Esta canción nos une a todos con una felicidad tremenda que ganó Argentina. Y eso nos hace más contentos y felices, ¿sí? Gracias, gracias, gracias por los buenos deseos. Que tengas un bellísimo día. Mil gracias. Gracias por todos los regalitos. Estamos en Catamarca 342. Muy feliz cumpleaños, Ferchu. Dios la desborde de salud, prosperidad. Gracias por ser usted parte de cada jornada de trabajo. Abrazo grande de oso, Daniel. Muchas gracias, Daniel. Gracias, gracias de todo corazón. Luna, Luna, Daniel, Luna, otro Daniel.
3: Hola Marifer, buenas noches,
0: ¿cómo
3: Luna.
0: Estás?
3: Feliz cumpleaños Marifer, que pase un día
0: gracias.
3: Hermoso.
0: Gracias.
3: Lleno de bendiciones, lleno de regalos.
0: Sí.
3: Lleno de todo lo lindo que te merece Marifer.
0: Muchas gracias, muchas gracias. Gracias Luna, gracias a Ivana Herrera, al querido Nano y por supuesto para Luz Paicio y para Mateo Paicio, la familia Paicio presente. Perchu, el turco Julio, no puedo olvidarme de ti, gracias. Bueno, como no, ahí lo vamos a buscar, claro. Vamos tratando de cumplir con todos los mensajitos, a ver.
4: Que los cumpla feliz, que los cumpla feliz, que los cumpla la
0: el Perchu.
4: No. Que les cumpla feliz. ¿Cómo andás, Perchu, querida?
0: Hola, Guasón.
4: Ya me guaso de radio por decirte que tengan un hermoso día, un hermoso cumpleaños. Y vamos por mucho más, Perchu. Gracias por tanto, por tanto, por tanto, por tanto que hace por las personas. Toda la gente que te escucha, te quiere, te admira. La verdad, te deseo lo mejor de la vida, Perchu. Te lo mereces.
0: ¿Sabes? Gracias, muchas gracias.
4: Mucho,
0: sí, Guasón.
4: Y bueno, desearte lo mejor, Perchu. Te hablo el Guasón de Frairo. ¡Ya se me buena instante, chitas!
0: Sí, sí, señora. Gracias, mi querido Guasón. Gracias, gracias. ¿Qué has querido escribir, Enrique, acá? Morfino, me imagino que cayó. Morfino, tu permanencia y el cariño de los oyentes durante tanto tiempo es algo que muy pocos pueden lograr. Y vos, querida Morfino, te lo has ganado con mucho esfuerzo y talento, con tu personalidad y carisma, y con una voz que no que nos ha llegado a todos por igual, ¿sí? Que nos sigas acompañando por muchísimo tiempo más. Gracias, mi querido Enrique. Te mando un abrazo enorme a todos de corazón, ¿sí? Feliz cumple, Ferchu. Bueno, muchas gracias por todo de corazón. Betania Moreno, la saludamos a la querida Betania. Fernando Juárez, Fer, ¿me podés pasar un temita de Calle 13? Bueno, vení mañana. Estamos en el cumple, estamos festejando el cumple y estamos festejando el triunfo de Argentina, mi querido Fernando. Ya vamos a pasar toda la música, todo. Estoy tratando de cumplir también con los anunciantes, ¿sí? Anda Pepe, Pepe Panadero José Luis.
5: Pechuquería, aquí. Hola, Pepe Panadero presente. Primero que nada, quería decirte un excelente, hermoso y bonito feliz cumpleaños.
0: Muchas gracias,
5: Pepe. Espero que tengas un espectacular día. Y bueno, sí. Conjunto todos los que vos querés. Y bueno,
0: gracias, gracias.
5: Aquí estamos una noche más acompañándote como siempre.
0: Gracias, Pepe.
5: Bueno, Fecho, sí. Después un rato te voy a pedir un tema como siempre. Bueno,
0: ¿cómo no?
5: Un beso gigantesco. No. Reitero que la pases hermoso hoy. Y feliz madrugada para todos.
0: Gracias, mi querido Pepe. Pepe, las tengo las Dulcineas. Adri, Cari, Cari y Adri.
6: Hola, Fecho. ¿Cómo estás?
0: Hola, Adri.
6: Quería hacerte un muy feliz cumple. Que pases hermoso tu día, que lo disfrutes mucho, rodeado de mucho cariño.
0: Bueno, Adri, y sale bajo el audio tuyo.
6: También tus oyentes, tus noctámbulos, que te acompañamos.
0: Bueno.
6: Que nos hacemos compañía mutuamente.
0: Exactamente, mutuamente, con las Dulcineas. Gracias.
6: Déjame agradecerte lo lindo que te aportas siempre con nosotras, haciéndonos pasar un lindo momento. Cuando te podemos escuchar mientras trabajamos.
0: Muchas gracias.
6: Gracias por todo. Y por ser esa personita que nos banca, que nos apoya y que nos cumple los caprichitos que tenemos con algunos temas que te pedimos.
0: Muchas gracias.
6: Te deseamos lo mejor.
0: Sí.
6: Sabes que te queremos un montón. Hace más de un año que ya te seguimos. Te escuchábamos antes, pero empezamos a entablar esta amistad hace más de un año ya.
0: Es verdad.
6: Y bueno, queremos decirte que acá estamos, que vamos a seguir estando. Una semanita sí, otra semanita no, pero sabes que vamos a estar siempre.
0: Muchas gracias, chicas.
6: Te deseamos lo mejor, te queremos un montón. Y ya nos vamos a llevar con cariño y llevarte el regalito que tenemos para vos.
0: Gracias, muchas gracias, mi corazón, ¿sí?
6: Besote, abrazote.
0: Gracias.
6: Que Dios te bendiga, que te dé mucho tiempo más para que podamos seguir disfrutándote, escuchándote en las madrugadas. Y gracias eterna, porque siempre nos tenés presente.
0: Gracias de todo corazón. Un besote, Adri.
6: Feliz cumple.
0: Sí, gracias. Dale, muchas gracias, ¿sí? Bueno.
6: Amiga, te queremos muchísimo.
0: Gracias. Adri, Cari y Javi, las Dulcineas son Adri, Cari, ¿sí? Javi, bueno, es un agregado. No, trabaja, un compañero de trabajo, pero Adri, Cari, Cari y Adri son las Dulcineas. Mira, está el amigo, el padrino, Mario Víctor. Hola, amiga, muy feliz cumpleaños, espero tengas un año lleno de bendiciones y prosperidad. Un abrazo grande, amiga, muchas gracias, mi querido Mario Víctor. Mirá, me han puesto una fotito con Messi. Estuve con Messi y nadie sabía. Ah, ¿quieren verla? Les paso la fotito de Messi. Sería genial. Mira, está genial esta foto. Está genial la foto. Qué buena foto, mi querido el poeta. Él siempre me hace unas fotos geniales. Muchas gracias, Adri. Me encantó tu mensaje, ¿sí? Ahí estamos. Feliz cumple, Ferchu. Abrazo grande a la distancia. Espero tengas un día espectacular. Saludos, Rodo, desde Buenos Aires. Gracias, mi querido Rodo. Fabián de Pilar. Feliz cumple, Fer. Hoy que sea un día excelente y disfrute tu cumpleaños. Y feliz madrugada para todos. Sí, la queremos ver a la foto. Bueno, démenme un segundito. Ya se las paso.
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0: Pura, me duele tu nombre. Se vienen los ochentosos noventosos bolicheros. Son las 2 de la mañana. Tengo el saludo de Messi también, de Lionel.
1: Feliz cumple. Bueno, nada, espero que lo pase lindo, que disfrute de tu día. De acá te mando un abrazo grande y te deseo todo lo mejor.
0: Gracias, Robo, desde Buenos Aires. Muchas gracias, mi querido Robo. Mis cariños, como siempre, ¿sí? Agradecida, la Ferchu, totalmente. Gracias a todos de corazón. Gracias, Javier, el poeta. Un día como hoy, en el jardín de la vida, hoy florece una luz especial. Fer, mujer de propósito, con un brillo que es celestial, Dios trazó en tu alma promesa que el mundo verá despertar. Por eso tus ojos destellan cuando... Qué hermoso cuando escribe el querido Javi, ¿no? Cuando te decides a caminar, no hay melodía más dulce que el sonido de tu voz, que es un eco de paz, que nos habla de amor de Dios. Tu andar es bendición, huella firme y llena de fe. Un regalo divino que agradezco tal como lo ves y lo sé. Bueno, hoy celebro tu vida, tu esencia y tu gran corazón. Que en este nuevo día sea un himno, gracias, tu mejor canción. Nunca olvides, Fer, lo valiosa que eres al despertar, porque eres una joya para el cielo, que el cielo eligió para brillar. Feliz cumpleaños, Fer, gracias, mi querido Javi. Y me encantó la fotito con Messi. ¡Qué nivel, la Ferchu! ¡Qué nivel! Daniel de Villa River Indarte también, muchas gracias. A los amigos también de Río Cuarto que están acá en Córdoba Capital, ya nos vamos a juntar con Iván en algún momento, y con la familia Paicio, con Nano, con Ivana y familia. Ferchu, querida, feliz cumpleaños, amiga, que se cumplan todos tus sueños, te quiero mucho. El Bebo de Farina, gracias, mi querido Bebo. Un grande el Bebo de Farina, mis cariños como siempre, gracias, Bebo. Gracias, gracias totales, ¿sí? Bueno, claro, hoy festejo doble por tu cumple, Fer, y por la selección. Más vale, Berito Rivero del Marqués, muchas gracias, Berito. A todos, muchas gracias, ¿sí? Berito de San Vicente está de vacaciones, así que debe haber viajado, así que seguramente cuando vuelva me saludará, calculo yo. Claro, imagínate. Exactamente, gracias, muchas gracias a todos. Señoras y señores, son las 2 de la mañana con 2 minutos, Ferchu. Tenemos que ir al... ¿A dónde tenemos que ir? ¿A dónde tenemos que ir? Tenemos que ir... Tenemos que ir a los ochentosos, Ferchu. Hoy un descontrol total, ¿cómo hacemos? Gracias, Javi, el poeta. Mil gracias de todo corazón, sí, me encantó. Un abrazo lleno de bendiciones, igual para vos. Señoras y señores, vamos con los ochentosos. Sí, Ferchu, hoy desde Kansas City. Qué lindo. Luis, Nati, Guccini, Yamilé, desde los Estados Unidos, desde Miami Beach. Un cariño grande para ellos y toda la familia hermosa que nos acompaña. Vamos directamente porque esto sigue.
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0: Y la radio cada vez está más buena, exactamente como dice el eslogan. A ver.
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0: Vamos con los ochentosos.
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0: Bueno, estamos disfrutando nosotros acá. Más regalitos, vienen regalitos. Muchos regalitos, la verdad. Agradecida de corazón. Masitas, qué rico, masitas. Bueno, acá estamos, ya agradezco. Ah, la gente de Casita de Pan, Gabriel, Luque, Silvia, Sofía y Tomás. Muchas gracias, Casita de Pan, qué lindo. Bueno, hay dos fotitos en el Insta. Gracias a la gente de Casita de Pan. Hay dos fotos en el estado de Radio Suquía para que quieren ver, que viene con camiseta y que viene con la vinchita de Argentina. Ya están las fotos, ya están subidas. ¡Oh, qué nieve el amor fino! En el día de su cumpleaños. Sí, por supuesto. ¿Ya las vieron? Ya están las dos. Ahí anda Fabio. Vamos, Fabio.
1: Buenas noches, Marifer, feliz madrugada.

0: Un día muy especial porque ganó la Argentina.
1: Exacto. Sí, sí,
0: pero
1: sí,
0: más
1: sí,
0: especial
1: sí.
0: Porque es tu cumpleaños.
1: Muchas gracias.
0: Felicidades, Fer.
1: Muchas gracias,
0: feliz cumple,
1: Fabio.
0: Que Dios te bendiga mucho.
1: Gracias.
0: Que tenga un día maravilloso. Y bueno, gracias por regalarnos tantas noches, tantas madrugadas lindas. Bendiciones, Marifer.
1: Gracias, mi querido Fabio. Mis cariños, como siempre, para vos y para toda la gente que te acompaña. Villavillín enloquecido con los ochentos. Gracias, Fabio. Gastón. Feliz cumpleaños, María Fernanda. Gracias, mi querido Gastón, Fabián de Pilar. Vean las fotitos. Ya están en el estado. Ya están en el estado las fotitos. Dos fotitos.
2: Linda foto, Marifer, ¿eh?
1: Ah, ¿vieron?
2: Hace un ratito
1: sí.
2: Llevé un vecino suyo.
1: No
2: un
1: me
2: tal Agustín.
1: Ah, sí, yo sí, sí, sí, sí, claro, sí, correcto, es correcto. Ah, iba escuchando la radio, qué lindo. Sí, sí, para mi vecino, es nuevito ahí en el edificio. Llevando un cariño grande para Agustín. Ah, qué lindo. Tere, ¿viste la fotito, Tere? Arriba la queríamos. ¿Vieron que vine con remerita de Argentina? Qué remerita, ¿no? Me la regalaron esa remerita. Feliz cumple, Ferchu. Que recibas de la mejor manera tu cumple. Abrazos a la distancia. Gracias. Un añito más. Gracias, mi querido Coco el Panadero. Gracias, la Belu de Bellavista también. Gracias, gracias. Sí, sí, sí, sí. Es Agustín, mi vecino. Lo tengo al querido Fabio. Dame un segundito. Ya estuvo Fabio. ¿Quién más está? El querido Fercho. El Fercho Piola.
3: Feliz cumple, María Fer, feliz cumple, que
1: gracias,
3: la pases bárbaro.
1: Percho.
3: Yo ya trabajando acá con las muchachas, en breve salgo con las muchachas.
1: Ah, qué lindo.
3: Hacia el centro para que se vayan a descansar.
1: Me parece muy bien.
3: Y bueno, ya traigo lo de la mañana.
1: Ah, mira qué lindo.
3: Que la pases hermoso, Marifer.
1: Gracias, Percho.
3: Un abrazo grande, ya nos vamos a conocer si Dios quiere pronto.
1: Bueno, por supuesto que sí, el Percho Piola. Carlos Palacio, Carlos.
4: Hola, María Fernanda.
1: Hola, Carlos.
4: Feliz cumpleaños para vos.
1: Muchas gracias,
4: que
1: Carlos.
4: Que pases un día excepcional junto a todos tus seres queridos. Y agradecerte por ser la compañía de muchos que trabajamos de noche y hacernos que nuestra jornada laboral sea más llevadera. Que Dios te bendiga y bueno, por muchos años más.
1: Gracias, gracias, gracias totales, ¿sí? Soy una agradecida de la vida, agradecida a Dios por sobre todas las cosas, ¿no? Porque realmente me permite poder estar un año más con todos ustedes y poder disfrutar de este triunfo de Argentina también, ¿sí? Ahí estamos. ¡Qué nivel la Morfila con su remerita de Argentina! Sí, sí, sí, sí. No, palmeritas no, masitas. Masitas son estas, masitas finas. Pero sí, masitas finas de casita de pan. Ale Martínez, feliz madrugada, bendiciones. Gracias, mi querido Ale. Mortal, amiga, la foto. Bueno, me alegro mucho que guste, ¿sí? Ahí están en el estado Radio Suquía, todos los que me quieran ver, en el estado Radio Suquía, festejando el triunfo de Argentina. Vamos, se terminó los ochentosos, presentado por nuestros amigos de Vinoteca Kiosco Barca, 24 Malafama, Urquiza 1596, esquina Jerónimo Luis de Cabrera, en Cofico, frente Lino. 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Gracias a todos de corazón, ¿sí? Una foto mejor que otra, Morfino. Dos fotitos hemos puesto. Hoy por ser justamente mi cumple y el triunfo de Argentina. Ambas cosas. Señoras y señores, continúa el programa. Se terminó lo que se daba. Se terminaron los ochentosos y continúa. Se abre el WhatsAppero para la hora y media de recordar las viejas épocas de Cuarteto al 351-215-0965. Ya habilitado para todo el mundo que quiera, obviamente, participar, escribir, pedir. No hay ningún problema. ¿Cómo hacemos?
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0: por la cuarta estrella exactamente, con todo el corazón, Argentina, campeona del mundo. Señoras y señores, se viene la hora y media de recordar viejas épocas de Cuarteto. Está abierto el WhatsAppero, el 351-215-0965. 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Para el jueves 11 y 19, para el viernes 12 y 17. Hay una ola así polar fresca, ¿no? Señoras y señores, ya estamos listos, ya estamos preparados para continuar. Sí, hermoso el tema, me encantó. Vamos a ir directamente con el tic, tic. ¿Qué les parece? Sí, porque estamos en la...
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0: Bueno, qué tremendos enganchados. Justo fueron los enganchados del Titán González, exactamente. Y la verdad que una sorpresa terrible. Los chicos pasaron por aquí por los estudios de Radio Izuquilla, por Catamarca 342. Andaban apurados y no los hubiese hecho pasar yo. Yo los hacía pasar a todos. Me mandan una fotito, el Ferchu Piola, me dice, y Fabio, me dice, Ferchu, estamos en la puerta de la radio. ¡Qué nivel los chicos! Y mi primo, el Rulo Morfino, tenía que ser Morfino, ¿no? ¡Qué apellido, por favor, Morfino! Presente. Acá estamos, la verdad que me dieron una sorpresa tremenda los chicos, chicos y chicas, exactamente, así que mil gracias de todo corazón. Agradecida a la Ferchu, no se pensaba que estaba con la remerita, todo bien argentina, como tenía que ser, ¿sí? Así que bueno, muchísimas gracias por el saludo. Y dice, ¿podés salir un toquecito, Fercho? Sí, por supuesto. Y justo había puesto los enganchaditos del Titán para arrancar la hora y media de recordar las viejas épocas de Cuarteto. La verdad, una sorpresa tremenda. Todos, la muchachada. Muchísimas gracias a Fabio. Bueno, lo conozco al querido Fercho Piola. O sea, no lo conocía personalmente. Lo conozco. Hoy tuve la oportunidad de conocerlo personalmente. Igual que al Fercho Piola. Y bueno, a toda la muchacha. Y a mi primo, obviamente. A mi primo se lo conozco, a Rulo Morfino. Pero un cariño inmenso para toda la muchacha. Ya me van a mandar la foto los chicos, ya me mandan la fotito en un ratito, así cuando lleguen a casa. Ahí está, se van a descansar algunos, otros, bueno, ingresan y así, ¿no? ¡Qué lindo! La verdad, un cariño grande, chicos, de todo corazón, mil gracias. Y la Tere se cantó todo, cantó, cantaba y cantaba y no paraba de cantar, la querida Tere. ¿Cómo es eso? A ver, Tere.
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0: Ah, bueno.

0: Y eso que no estamos en la hora de karaoke, ¿no?
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0: Así, ahí me están mandando la fotito los chicos. Hermosa foto, chicos, hermosa selfie. Gracias, mi querida Tiri. Gaby, el panadero, ¿qué dice el Gaby?
1: ¿Son pariente de los morfinos de acá de Avenida Shangao, fe?
0: Correcto.
1: ¿Son morfinos?
0: Sí, él le pasó recién.
1: ¿Son unos morfinos de acá?
0: Sí, sí, el Rulo. La Victoria, sí, mis primos, mis primos. ¿Sí?
1: ¿Son todos morfinos, pedidos?
0: Sí, son mis primos, son mis familiares, claro. ¿Son
1: morfinos colectiveros?
0: Exactamente, llegaron acá en el colectivo a saludarme los chicos, pasaban a descansar y pasaron a saludarme. Qué tul, la morfino María Fernanda.
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0: Yo las tengo que probar, son riquísimas, me dijeron. ¿Gaby?
1: Ah, bueno, entonces yo lo... Si le decido, le mando mis fotos, va a saber quién soy, si no hemos criado con él.
0: Mirá vos cómo son las cosas de la vida. 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
3: Me recopé, Ferchu, por tu cumple, amiga querida, y por el triunfo de Argentina.
0: Más vale, mi querida Tere, no hay ningún problema. El querido Tom Sawyer, el querido David Miranda. ¿Cómo hacemos, Fer querida? Recién terminamos de festejar el cumpleaños número 21 de mi hija Gris, Yanela. Siempre me acuerdo del día de su nacimiento, que me llevaste en el Fiat Uno Blanco a las 6 de la mañana hasta el neonatal. Bueno, también desearte un feliz cumpleaños, que Dios te bendiga, y te mando un abrazo grande. Muchas gracias, mi querido Tom Sawyer, sos como mi sobrino. Exactamente, el sobrino de la querida Silvia Miranda.
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6: Feliz madrugada para todo el mundo. La querida Pacha, bienvenida Pacha nuevamente al programa. Qué lindo, después de tanto tiempo. Un gusto realmente verte en línea. Y bueno, gracias por los buenos deseos de feliz cumpleaños. Gracias, Pacha. Y linda foto, dice la querida Pacha. Gracias, Pacha. Están los amigos de Montemaíz.
7: Buenos días, muy buena madrugada.
6: Hola, y bueno, Leandro.
7: Desearte muy feliz cumpleaños.
6: Muchas gracias, Leandro.
7: Que Dios te bendiga.
6: Y familia.
7: Hoy, siempre.
6: Gracias.
7: Y bueno, que lo pases muy, muy lindo.
6: Bueno.
7: Con tus seres queridos.
6: Gracias. Estamos pasando lindo, ¿sí?
7: Arriba, por muchísimos años más.
6: Qué lindo. Muchas Dios gracias. Te bendiga, amigo. Igualmente para ustedes, con todas las bendiciones habidas y por haber, ¿sí? Perchu, buenas noches. ¿Podrás pasar el temita La Mitad de Nuestro Amor de Sabroso? Tengo el ella y tendría que ir con ese. Y tengo el otro de Jean Carlos que me habían pedido Regresa a mí, que también está programado, ¿sí? Bueno, La Mitad de Nuestro Amor de Sabroso. Un saludo a toda la banda de la fábrica Sogefi, Suspensiones Turno Noche, que te está escuchando. Excelente el programa, gracias chicos. Hoy en el cumpleaños del amor fino. Gracias, mi querido Tom Sawyer. Qué fotito, ¿no? Qué fotón, Ferchu. Agradece el querido José Antonio. Fabio el Piola, ¿sí? Fabio el Piola, ¿sí? El Ferchu el Piola. Lo conocí personalmente a los chicos. Una banda hermosa. Banda de gente trabajadora, así como nosotros, ¿sí? Ellos trabajan también de noche, así que un cariño enorme a todos. Muchas gracias de corazón. La Fer está. Para la gente de Morteros también, saludamos a la gente de Morteros. Con una temperatura en Córdoba capital que ya te cuento en un ratito. Ale Zurita, hola mi querida Ale, Ale y Edu. Mis cariños como siempre, feliz cumple amiga, más tarde, ¿sí?

dale, muchas gracias de corazón. Gracias por el cariño, por la estima, por el afecto. Agradecida a Lesurita y Edu Roldán. Muchas gracias, muchas gracias. De todo corazón, sinceramente, agradecida a la Ferchu por haber abierto las puertas de su casa, porque bueno, somos amigos y porque ya pronto vendrán acá a la Argentina y compartiremos también. Y pronto, si Dios así lo permite, estaremos nosotros allá. Agradezco a todos de corazón, ¿sí? Muchas gracias. Muchas gracias también a Vivi, la guapetona de Burgos, que me dejó un mensajito por privado, porque me lo dejó más personal, ¿sí? Así que bueno, muchas gracias, mi querida guapetona. Gracias a toda la gente hermosa que está en sintonía de la más cordobesa. Buenos días, amiga. Hoy un día especial. Solo desearte lo mejor porque eres una maravillosa persona. Gracias, Ale. Gracias, Edu. Te queremos, Ferchu. Ale y Edu, desde Formentera, mis cariños.

0: agradecida, agradecida por tanto, sí. Te amo, mi reina. Ah, vieron la fotito, ah, vieron la fotito. Qué fotito, ¿no? Qué fotitos. Ahí, bueno, están en el listado de Radio Izuquía para quienes quieran verla, sí. Con el triunfo de Argentina estamos acá, estamos firmes como siempre al pie del cañón. Hemos completado ya la primera media horita, pero hay mucho más para compartir, ¿sí? No nos vamos, nos quedamos hasta las 5 de la mañana, hasta las 5. Y hacemos la mejor compañía de Izuquía, la más cordobesa.
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4: Bueno, estamos en la más cordobesa, el triunfo de Argentina, el cumple de la Morfina. Muchas gracias. 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Qué lindo lo de Fabio recién. Los chicos vinieron acá al Percho Piola y toda la muchachada, chicos y chicas. Muchas gracias a vos, la verdad que un ser de luz. Todo lo que te dice la gente es lo que sembrás en cada cosa que haces. Y tu humildad es lo que te hace grande. Muchas bendiciones para tu vida. Gracias, mi querido Fabi y familia. Mis cariños y bendiciones para ustedes. La verdad que me encantó. Bajaron el colectivo todos los chicos. Todos bajaron. Bajaron y me saludaron. Yo tendría que haberlo hecho pasar. O la próxima pasan, ¿no? Para conocer los estudios. Bueno, a ver, Fabián, ¿qué dice Fabián?
5: Hola, Fer, disculpa la molestia.
4: Sí, Fabián, dime.
5: Puede pasar un tema de Giancarlo, cualquiera nomás.
4: Pero recién acabo de pasar dos temitas de Giancarlo, mi querido Fabián. ¿Qué radio estás escuchando, Fabián? Perdón.
5: ¿Llegan los audios o no te llegan los audios?
4: Porque no escuché, no. Paso, pidió temas de La Mona. Arrancamos Soy Argentino, el comienzo fue con Soy Argentino. La verdad, ay Dios mío, ¿cómo hacemos? ¿Cómo hacemos, Día La Morfina? Sí que me llegan los audios, ¿me llegaron? Sí. Acá está la Fer, mira, ahí está. Llegaron. Gabriel el Panadero, unos enganchaditos de loco, Fer. Bueno, ¿cómo no? Buscamos algo de loco. Tenía algo del Fer Vladis, pero pasamos para el loco, entonces. Ahí lo agendé, mi querido José Antonio, no estaba agendado. Que los cumplas muy feliz, Ferchu querida, que Dios te bendiga y siempre, y sobre todo, que siga dando mucha salud. Te saluda la familia Moreno desde Barcelona. ¡Ah, Tarragones! Mauro de la Suquía por el Mundo. Gracias, mi querido Mauro. Mis cariños y agradecimientos, ¿sí? Agradecimientos totales para toda la gente hermosa que nos acompaña, que nos hace el aguante. Ahí busco entonces algo de loco. Dame un ratito que busco algo de loco. A ver, buscamos algo del loco Amato.
6: Bailando.
4: Podría ser Yo Renaceré, que me encanta. ¿Podrá ser, mi querido Gaby? Está buenísimo. Yo Renaceré. Con ese podríamos arrancar este bloquecito, ¿te parece? Sí, me dice, perfecto. Agradeciendo el cariño, el afecto de la gente. Está un poco fresco, sí, está frío. A ver, temperatura en Córdoba capital, ¿cuántos grados tenemos a esta hora? 13 grados tenemos. Humedad 96%, viento del oeste a 3 kilómetros, dio 12 de mínimo.

0: 18 de máxima. Está fresquita la mañana y después se pone bastante lindo, pero va a estar frío. Hay que cuidarse del frío. Seguimos disfrutando el triunfo de Argentina y seguimos disfrutando el cumpleaños de la Fer Morfino.
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1: ¿Qué tocaste, Morfino? ¿Qué tocaste? No sé qué toqué, perdón, no sé, algo toqué, perdón. Estaba distraída, estoy comiendo acá, se nota, ¿no? Estamos acá con Cristian, disfrutando todas las cosas ricas que nos han traído. Perdón, no sé, ¿tocaste algo, Morfino? ¿Tocaste algo? ¡Ay, Dios mío! Hola, mi querida Paola de Mortiro. Hola, Ferchu, feliz cumpleaños. Perdón, con la boca llena no se habla. A ver, perdón, ahí terminé. Hola, Ferchu, feliz cumpleaños, que tengas un hermoso día, muchas gracias. Hoy también quiero saludar a mi hermano Fabián Casas, que también está cumpliendo años, mirá, como yo. Desearle que tenga un hermoso día y que Dios siempre guíe sus pasos y lo cuide en las rutas, ya que es camionero. Mirá cómo son las cosas de la vida, Pau. Abracitos para los dos, muchas gracias, mi querida Pau de Mortiros. Un cariño enorme para vos y para tu hermano Fabián Casas. Mis cariños como siempre y bendiciones.

Gracias, gracias totales. Un cariño enorme, enorme, enorme, enorme. ¡Qué lindo! Felicidades para el hermano de la querida Paola de Morteros. No me olvido de Pablo y Axel.

0: Bueno, qué lindos enganchaditos del Fer Vladi, ¿sí? No sé qué toqué recién. Justo me había ido a buscar el café. Cuando vuelvo digo, ¡ay, toqué el botón que no tenía que tocar! Pero pasan las mejores familias, ¿sí? Bueno, muchas gracias, mi querido Pao. Mis cariños, toda la felicidad para vos, Ferchu. Y para tu hermano, mis cariños, ¿sí? Toda la bendición para el querido Fabián Casas. Que Dios lo acompañe en todo momento y en todo tiempo. Yo siempre digo, hay ángeles que acampan alrededor de nuestras vidas. Y la verdad, contenta y feliz la Ferchu, agradecida. Hermoso tema del Fer Vladi, Ferchu, tremendos temas. Me voy a la tanda y ya vuelvo porque estamos en la más cordobesa, en la feliz.
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0: temazo, qué temazo. Le quiero agradecer a Ale y Edu por el regalito. Oh, qué gracias, gracias de corazón a todos los regalos. La verdad que sí, como decía el querido José Antonio, me voy a tener que buscar un taxi de Rapitaxi que tenga un baúl enorme, porque tengo de todo. Estábamos ahí tomando el cafecito con Cristian, decíamos justamente eso, ¿no? Acá, bueno, hermoso, hermoso. La verdad que la estoy pasando muy bonito. Agradezco inmensamente a la audiencia, a la gente linda que nos quiere, que nos aprecia. Y gracias, Ale. Ale y Edu, mis amigos de Formentera, muchísimas, pero muchísimas, muchísimas gracias de todo corazón. Qué regalito, ¿no? Qué regalito. Tengo la cafetera que me regalaron cuando vinieron acá a Argentina, la cafetera con cápsulas, ¿viste? Esa que le pones las cápsulas y ahí está, hermosa la cafetera. Bueno, muchísimas gracias. Ayer el querido Matute me mandó unas tazas fabulosas que hoy las estrené. Mejor dicho, ayer las estrené, así que bueno, muchísimas gracias. Tere, estrené tu gorrito también y tu bufanda, ¿sí? Hoy no la traje porque traje todo lo de Argentina, pero no, alguna oportunidad la voy a traer también. Bueno, a ver, José Antonio, ¿es para el aire esto o no al aire?
1: Pues yo quería el tema ese, yo renaceré, se lo daré con mi querido amigo Gaby, que él siempre ha estado como otras personas cuando yo he estado. Voy a renacer.
0: Bueno, ha renacido mi querido José Antonio, ha renacido, que es lo más importante de todo, ¿sí?
2: Que lo cumpla feliz, que lo cumpla feliz, que lo cumpla nuestra amiga, que lo
0: gracias,
2: cumpla
0: Edu,
2: feliz.
0: Gracias, Edu y Ale.
2: Tachu, sí. Bueno, te deseo un gran feliz cumpleaños.
0: Muchas gracias,
2: Edu.
0: Edu
2: de aquí de Formentera.
0: Sí.
2: Bueno, te hemos enviado un presentito con Ale, así que espero que tengas un gran día, te queremos mucho y nos vemos pronto.
0: Nos vemos pronto, gracias. Edu Roldán y Ale Zurita, muchísimas gracias. Un presentazo, digamos, ¿sí? Un regalazo así con todas las letras, como siempre. Gracias, mis queridos amigos de Formentera, un cariño enorme. La Ferchu los recibe con todo el corazón y totalmente, totalmente agradecida. Gracias, gracias, gracias.
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Bueno, qué temita, ¿no? Cuando le hables de mí, trulalá, la voz del querido Sandro Pituco Gómez. Bueno, nos sacamos una fotito con Fabio, ¿sí? El que canta el jingle. Muy bonita, la verdad que salió espectacular esa foto, Fabio. Gracias por la visita. Gracias a toda la muchachada, chicos y chicas, amigos y amigas. Gracias de todo corazón. Agradecida a la Farchu. ¿Cómo que no? Sí. Ah, el tema.

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0: Bueno, con este temazo del Rey Pelusa, Cama y Mesa, nos vamos despidiendo de la hora y media de recordar las viejas épocas de Cuarteto. Si viene el humor, hay humor, sí, hoy hay humor. Hoy estamos contentos, felices, agradecidos, sinceramente, de corazón. A Dios en primer lugar, por sobre todas las cosas. Y a toda la audiencia, hermosa audiencia, la verdad. Muchas gracias por el cariño, la estima y por el respeto, sobre todo. Franco Dogliotti. Hola, buenas noches, Marifer, feliz cumpleaños. Te quiero mucho, amiga, bendiciones, que la pases lindo, que se cumplan todos los sueños, mi anhelo. Muchas gracias, mi querido. Exactamente, Fabio. Tengo audios de... no se escuchaba el audio.
1: ¿Cómo andas?
0: Sale bajo. Miriam de Barrio Acosta, tanto tiempo. Sale bajito, Miriam. Apunte al auricular. Bien, yo bien, gracias a Dios.
1: Escuchaba porque no estaba, no te tenía el número grabado.
0: Ah, pero se lo pasé yo, se lo pasé por privado, se lo pasé yo al numerito. No, no, no, no se olvide que se lo pasé, ¿sí? Gracias, Miriam.
1: Ya está, ya me lo pusieron, así que...
0: bueno.
1: Así soy feliz, soy feliz.
0: Gracias, mi querida Miriam. Mis cariños, y la próxima apunte al micrófono del auricular, del celular, ¿sí? Es como que está media dormida y hubiese apuntado, ¿viste? Cuando decís, ¡hola! ¿Cómo estás? Me pasa a mí, me pasa sinceramente, por ahí se está durmiendo, me llaman, me mandan un mensajito o algo, y miro así de entre, viste, entre dormida, no dormida, y miro el celular quién es primero y contesto, bueno. Ay, Dios mío, ¿cómo hacemos? ¿Cómo hacemos, Morfino? ¿Cómo hacemos? Bueno, estamos de cumple y seguimos festejando el cumple, obvio. Feliz cumpleaños, Morfino, Fernanda. Y aprovechamos y saludamos al hermano de la querida Pau de Mordiro. Para el querido Fabián Casas. Un cariño grande, mi querido Fabián, ¿sí? Un cariño enorme, enorme, enorme, enorme. Que los cumpla muy, pero muy feliz. ¡Feliz cumpleaños!

0: cariño enorme, enorme, enorme, enorme. La querida Paola, muy agradecida de corazón, ¿sí? Ahí está ella y su familia, así que cariños para Fabián Casa. ¡Por fin, feliz cumpleaños! ¡Y los tres deseos! Che, no sean curiosos. Ah, ¿quieren saber ustedes? Los otros días me preguntaron, ¿qué te regaló Matute? Ay, ya conté, ya conté. Hoy sí me llevo un cargamento de regalos a mi casa. ¡Ufa! Hoy le voy a compartir con mis hermanas, ¿sí? Con mis hermanas, con mi hermana Ana, con mi hermana Sandra y con mi hermana Emilia, no, porque está en la cumbre. Ya seguramente algún fin de semana me voy a la cumbre y ahí me quedo. Pero por el momento vamos a pasarlo seguramente con Anita, mi hermana mayor, y mi hermana Sandra. Yo soy la menor. Así que bueno.
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0: Agradecida a la querida Andrea de Blanes también. Gracias, mi querida Andrea, mis cariños como siempre. Agradecimiento, gracias Andrea de Blanes. Cariños, cariños, cariños, como siempre, al grupo de la Suquía por el mundo. Gracias, mi querido Mauro. Buen día, familia. Que los cumpla muy feliz, Farchu querida. Gracias al grupo de la Suquía por el mundo. Ahí estamos. Agradezco, como siempre, a Diana y Miguel, a Cristian, a Diego, al querido, como se comunicó hace un ratito, grande, el querido Jorge de Barcelona y Patti, su esposa. Son la más chiquita, Ferchu, correcto, soy la más chiquita. ¿Cómo hacemos? Morfino, dale el humor, dale, dale, cortá a la una, cortá a las dos y cortá a las tres.
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0: ¡Vamos, Ferchu! ¡Arriba! ¡Hey! Ganó Argentina. ¡Qué regalito, ¿no?
4: ¡Vamos, Ferchu!
0: ¡Vamos, Ferchu! ¡Vamos, Argentina todavía! ¿Y cómo dice?

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1: Le dice, la despierta la mujer, le dice, querida, queridamente, querida, super querida. Se despierta la vaga de su hija, le dice, ¿qué querí? Esta casa está embrujada. Dice, ¿por qué? Dice, abro la puerta del baño y se prende la luz. Infeliz, ya orínate la heladera de nuevo. Eso, lleva el vago. Así me gusta. Este es un cuento verídico que sucedió hace calle escena. Cabelán, dejen de festejar. Dos sándwiches de miga y un kiwi no se rinde cualquiera cosa. Bueno, esto sucedió hace mucho tiempo aquí en Córdoba. Un héroe que era mecánico en Jesús María tenía que venir acá a Córdoba a comprar una tuerca de repuesto para el auto. Y no tenía auto para venir, entonces con un viajante le dice, no me llevo mañana a Córdoba, dice, tengo que comprar la tuerca ahí en Boulevard Las Heras.
0: Dice, no, no, no. ¿Sabes qué? Me parece que lo pusimos a este, ¿no? Podríamos haber cambiado por otro, a ver, cambiamos por este.
1: Que me estaba acordando.
0: ¿De qué?
1: Este verídico, ¿no?
0: A ver.
1: ¿Sabes que yo, cuando tenía 17 años, el teatro... Mira, asquerosa, basura de lo peor, te conozco bien, viva la memoria de este guadá. Arránquenle en la cabeza un pantalón, los guardo de espalda mío. Cuando tenía 17 años el teatro era en blanco y negro, ¿no? No, tenía un grupo de amigos, éramos 6 y yo 7. Pero por la duda no sepan sumar. Bueno, y estábamos los 7 de novio.
2: Con la misma.
1: La voy a atorar la próxima. Con la misma.
2: No
1: se esperen. Sí. Bueno, estábamos los 7 ahí con la misma. Pero eso sí, ella no sabía nada. No, ella no sabía nada, pero nosotros estábamos, no, muy linda la vaga, muy linda. Pero nosotros le teníamos miedo, porque nosotros los tipos nos hacemos los vivos con la fiera. Y a la linda le tenemos miedo, ¿no? Y esta era muy linda y le teníamos miedo. Y ella se daba cuenta. Porque sabíamos estar los 7 en la vereda y venía ella, ¿por dónde pasaba? Por el medio. Por el medio. Nosotros bajábamos la vista, los 6 otros bajaban la vista, y yo intentaba... Y nada. Yo decía, mañana va a caer. Mañana va. ¿Y qué hacía? Me iba a mi casa y practicaba frente al espejo. Al espejo del baño, así. Hacía cara yo. Y mañana, y al otro día volvía a pasar de nuevo por el medio. Los otros 6 bajaban la cabeza y yo. Nada. Una tarde. Apaguen ese celular. Una tarde harto de fracasar y con la ropa, con la plata que le robaba a mi viejo mientras dormía la siesta, le pegamos una bolsiqueada que quedaba tiritando el saco. El saco me tenía miedo. Sí, me veía pasas y tapaba así con las mangas. Con esa guita ahorré y me pagué un curso de control mental en Ilven para enfrentarla. Con eso, más los pocos rezos que había aprendido en la primera comunión, porque la hice mal, porque estudié poco, yo dije, la voy a enfrentar y va a ser mía un verano. Venía una tarde la vaga, me acuerdo. Venía caminando y yo dije, allá viene. Venía porque me acuerdo, había llovido, esas lluvias torrenciales de acá de Córdoba, que caen unas gotas redondas como pizza, No, no se ríe porque en la noche le pego una vieja, una gota esa, le arranco la cabeza, le tiro. Cuando paró la lluvia, salió el arco iris y al lado del arco iris emergió ella. Con un vestido al tono. Menos mal que salió del lado este del arco iris, del izquierdo, porque si salía del lado derecho hubiera estado en tancacha, ¿viste? Y ahí se venía derecho para nosotros. Y yo dije, acá está, y dije, Dios mío, Padre nuestro que estás en Ilven. Así que la chichi me dé bolía a mí, que a estos seis no le dé ni cinco bolía, y que si no me da bolía a mí, a ellos tampoco le dé bolía, y en eso que iba a pasar. Y cuando ya se iba yendo, Miriam, ¿qué hora es? Y se fue. Ahí quedó el romance, truncamente hablando. Otra tarde, porque había muchas tardes acá en Córdoba, y había buenas tardes también. El de la hernia, que era un amigo mío, que era el ideólogo y el empezólogo de todo, viene y dice, loco, ¿y si hacemos un apoyo y nos comemos un asadazo? Y bueno, eso hicimos. Y a eso ya de las 12 de la noche, medio chupite, y dice el de la hernia, loco, ¿y si le vamos a dar una serenata? Porque con la música vamos a cortar el hielo. Y le digo, muy bien, vamos a cortar el hielo con la música, pero el único Gil que canta soy yo. Y entonces le digo, ¿y ustedes sé qué van a hacer? Y si mi voz canta, y nosotros vamos a mover la boca. Para tener las mismas posibilidades.

Y ahí fuimos. Nosotros sabíamos que vivía a la vuelta de donde parábamos nosotros, pero nunca íbamos para el lado donde ella vivía. Porque calcula que le teníamos miedo en el territorio nuestro, calcula en el de ella. Porque nosotros la verdad que le teníamos un miedo. Cuando ella nos miraba fijo, trompezábamos. Me acuerdo un día nos encontró de frente, nos miró fijo y yo me puse como loco a caminar con una parte del cordón y otra abajo. Y el de la hernia me dijo, ¿por qué caminar con una pata arriba y otra abajo? Y le digo, ¿ves? Yo creí que estaba rengo. Sí. Otro día me la encontré yo solo, me miro y me pestaño y me pegué con un caño de eso de la vedera. Y cuando pasó, le dije, yo no me duele, a mí no me hace nada. Yo vengo toda la tarde y me mato a cañazo acá, pero de este lado, porque de este lado sí me duele. La mina me miró y dice, qué pelotita, y se fue. Nosotros sabíamos que vivía en una casa de dos plantas. Y el de la hernia me decía, negro, ¿no encuentra las dos macetas? Y le digo, no, Gil, dos plantas. Una abajo y otra arriba. Ah, me dice. Y ahí está, me paré yo adelante, los otros seis atrás, cual mariachis cordobeses. Una noche parecían dos noches. Una luna, media luna. La luna se derramaba sobre las tejas de su hogar escuela en un chorro lácteo con LK6 de Fensis y Activia regular y no, con un chorro lácteo que barnizó de blanco el piso del balcón donde ella iba a posar sus pieses. Tenía dos. Y yo mirando ese balcón de donde iba a salir el amor perenne. ¿No me pedí? Arranque. Me cansé de rogarle. Lo otro negro atrás moviendo la boca. Me cansé de decirle. Que yo se prendió la luz del balcón y apareció un gringazo en calzoncillo. Pierna ancha el calzoncillo, gamba flaca el gringo, iluminó de abajo, parecía un campanario. Y nos dijo, mangue Gile, la chica vive allá a media cuadra, dejen de molestar esta hora. Y ahí nos fuimos. Y ahí nos fuimos porque en esa época en Córdoba sabía haber constructores de casas que hacían casas iguales pero distintas. Bueno, no sé cómo explica eso. No, porque era una casa era ladrillo visto, la otra desvisto, qué sé yo. Y arrancamos. Y le dije, muchacho, en esta parte canto yo solo. Porque ustedes desafinan hasta moviendo la boca. Me acuerdo la misma noche, la misma luna. Era un barrio muy humilde, teníamos una sola luna. Me acuerdo que era otoño. Va, recién comenzaba el otoño. Porque había una sola hoja. Me acuerdo que la pisé y crujió. Y cuando la miré me dije, oh. Sí, con H al final, por eso es oh. Porque si la H va adelante, oh. Entonces me dije, oh. Y la miré y dije, oh. ¿Cómo dije? ¿Por qué cruje? Si es verde. Entonces la levanté y abajo estaba un grillo que me miraba hacia esos grillos cordobeses que son malísimos. Y arranqué. Me cansé de rogarle. Un perro ahí al fondo.

0: Bueno, qué bonita canción de la Sol y Pastorita. Nos habían pedido este tema, Brindis, Brindis, Brindi, Brindis. Está Andrea de Blanes, la querida Andrea. Hermoso el tema, me encantó.
1: Hola, Ferchu, feliz cumpleaños.
0: Oh, hola, mi querida Andrea. ¿Todo bien?
1: Que las cumplas hermoso.
0: Gracias, muchas gracias.
1: Y que nada, muchísimas gracias por estar cada mañana con nosotros, entregando lo mejor de vos, tu compañía, tu tiempo, y alegrándonos cada mañana. Te mando un beso gigante, Ferchu.
0: Bueno, muchas gracias.
1: Hermoso, y besos para todos. Que tengas un hermoso día. Gracias.
0: A vos, Ferchu. Aileen y familia, muchas gracias, mi querida Andrea de Blanes. ¿Está el Gaby que se quiere despedir, el Gaby el panadero?
2: ¿Sí? Bueno,
0: bueno, Gaby, ¿terminaste ya la tarea?
2: Sí. Me tarda un poquitito nomás.
0: Además, pero es poquito nomás.
2: Un dolor en la pierna derecha.
0: ¿Qué te pasó? ¿Te caíste?
2: Izquierda. Es que el otro día cuando estuvo yo, no me caía, pero salí como a hacer.

0: sí,
1: son
0: sí.
1: esos golpes tontos.
0: Sí, que hay que tener cuidado.
1: Llega, quebra. Y me quedo doliendo.
0: Oh, bueno, pero, que te mejores,
1: ya,
0: ¿sí?
1: Ya termine, así que descanso.
0: A descansar.
1: Tenés un bañito, comer algo y a dormir.
0: Bueno, tenés razón.
1: Que lo termine, paso lindo hoy.
0: Muchas gracias.
1: Sigan llegando cosas.
0: Sí.
1: Yo creo que más que un taxi, no sé qué te dijo José Antonio, te va a tener que traer un camión.
0: Un camión.
1: 14,
0: sí.
1: Para el todo llega,
0: qué manera de regalos.
1: Bueno, pues, beso.
0: Muchas gracias, muchas gracias, mi querido Gabriel el Panadero. Gracias por tu regalo también. A feliz cumple, Fer. Te mandamos un beso enorme en nuestra compañía. Todos los días, Ferchu, te queremos. Somos Gabriel y Andrea desde Italia. ¡Vamos, Argentina! Más vale, mis queridos amigos, un cariño enorme.
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0: Bueno, tengo más saludos especiales de Riquelme.
4: Hola, Ferchu. Hoy estamos contentos, felices.
0: Sí, la verdad,
4: espero que
0: ¿no?
4: estés bien.
0: Sí, contenta, feliz.
4: Estamos escuchando la número uno, ¿no?
0: Gracias, mi querido Riquelme.
4: ¿Ayer se te extrañó?
0: Sí.
4: Pensé que ibas a estar acá en Kansas City.
0: Sí, y quise estar.
4: Viendo la selección, ¿no?
0: Pero estuve con una fotito, yo te voy a mostrar.
4: Acá ahora, donde estoy yo, está más frío que pedo de pingüino. Entonces, hay que abrigarse.
0: Sí, sí, sí, hay que abrigarse, es verdad.
4: Hola, Fernanda, querida.
0: Oh, me
4: saludarte, quería decirte que tuve la suerte de convertir 3 goles, que voy a hacer lo posible para que la selección llegue lo más lejos posible y que... Y que nuestra Argentina esté bien, que por lo menos tantos problemas económicos los une el fútbol, que bueno, que el fútbol sea una unión de poder hablar algo y tirar todo para el mismo lado, y que bueno, no importa colores, no importa nada, sino que es un solo escudo, una sola bandera. Y,
0: es verdad.
4: Y bueno. Mandarte un beso grande, decirte que te extrañamos.
0: Quiero agradecer el cumple, pero, que me cantaste recién.
4: No salí lesionado, pero.
0: Sí,
4: me encargó y me cuidó, así que me sacó. Ahí va. El técnico, el que sabe, así que.
0: Gracias, Messi.
4: Si me podía pasar el tema de.
0: ¿Cuál?
4: De Gary, como yo te amo.
0: Como yo te amo, dale. Muchachos, te lo paso.
4: Un beso grande, así que bueno.
0: Bueno. Dame un segundito, tengo el cumple del querido Messi, mirá, escuchá.
5: Feliz cumple, bueno, nada, espero que lo pase lindo, que disfrute de tu día. De acá te mando un abrazo grande y te deseo todo lo mejor.
0: Cuídate. Gracias, muchas gracias, me cuido mucho.
6: Loca, feliz cumpleaños, animal.
0: Gracias, mi querido Pergolini. Sí.
6: Escúchame.
0: Sí, escucho.
6: ¿Estos locos no te saludaron?
0: Sí, me saludó Messi. Sí.
4: Hola, Rocho, feliz cumpleaños.
7: Familia, muchas gracias.
4: Te mandamos un beso grandote, gracias por cumplir un año más de vida. Y ser bendecida, ¿no?
7: Bueno, Gaby,
4: ¿sos bendecida de ser la uno?
0: Totalmente.
4: Feliz cumpleaños, María Fernanda. Quería.
7: ¿Qué te pasó? ¿Te caíste?
4: Mandarte un abrazo grande, no sabía que era tu cumpleaños.
0: Gracias.
4: Te mando un fuerte abrazo, un fuerte saludo. Y a festejar que 20 años no se cumplen todos los días.
0: No todos los días se cumplen 20 y unos cuantitos más.
5: Feliz cumple. Bueno, nada, espero que lo pase lindo, que disfrute de tu día. De acá te mando un abrazo grande y te deseo todo lo mejor.
0: Gracias, muchas gracias. Gracias por todos los saludos.

0: favor.
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Eso, esa te dejó. Te quise olvidar en vivo. Eugenia Quevedo y la princesita Karina. Anda el querido Fede Mortier. Ya estoy con el Fede. Voy a complacer a los jugadores, a Messi, que le encanta este tema de Garis, cuánto te amo. Sí, ya está listo, ya está listo. Noche especial, señoras y señores, ganó Argentina. Vamos todavía. Gracias, chicas. Reinas, qué voces, por favor, qué voces.

0: Sergio.
1: Sí.
0: Qué hermoso y emotivo mensaje.
1: ¿Viste?
0: Leonel, que te salude, el verdadero Messi. La verdad que anoche me emocioné un montón porque...
1: No me digas.
0: Es el último...
1: Sí.
0: La última sinfonía del mejor jugador del mundo. Y gran parte, todo el mundo valora mucho lo que es como persona y como jugador. Y no sé si va a haber otro Messi. No creo. La verdad que uno se emociona porque el último baile, como dicen todos,
1: son emociones.
0: Bueno, pudo hacer un regalito, sí, de 3 goles.
1: Sí, no, qué lindo, me encantó.
0: Nos hizo ganar el partido y sé que se van a brindar al máximo para...
1: Por supuesto que sí.
0: Porque se cuestionó mucho esta selección cuando vino Scaloni.
1: Sí.
0: Se cuestionó un montón que Messi no sentía que Vicente porque no canta un himno. Y quedó demostrado que el enano ese...
1: Es único.
0: Es un animal.
1: Exacto.
0: Un animal.
1: Bueno, mis cariños, bueno, sí.
0: Pasa lindo tu cumple.
1: Gracias.
0: Mira, siempre que lo estoy escuchando.
1: Bueno, me alegro muchísimo. Vos también. Sos un genio total.
2: Feliz cumple. Bueno, nada, espero que lo pase lindo, que disfrute de tu día. Acá te mando un abrazo grande y te deseo todo lo mejor.
1: Gracias, muchas gracias. Fede.
3: Amiga querida.
1: Sí, ¿cómo estás,
3: bueno,
1: Fede Mortier?
3: Presente, ¿sí?, como todas las noches.
1: Escucho.
3: Toda la madrugada.
1: Sí.
3: Desearte un feliz cumpleaños.
1: Muchas gracias.
3: Sabes que te queremos mucho.
1: Sí, ya lo sé. Gracias.
3: Hace más de 10 años que te escucho.
1: ¿Cuántos años dices?
3: Sos, serás.

0: gran compañía de las madrugadas nuestras.
1: Gracias, Fede.
0: La que nos levanta el ánimo, la que nos pone música para que no nos durmamos.
1: Claro.
0: Así que feliz cumpleaños, Fercho, querida.
1: Gracias.
0: Por muchos años más.
1: Querido Fede Mortier.
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3: Feliz cumple. Bueno, nada, espero que lo pase lindo, que disfrute de tu día. De acá te mando un abrazo grande y te deseo todo lo mejor. Cuídate mucho.
4: 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Me dice Coco, el panadero, es un marciano, decirle a ese oyente, es un marciano el querido Messi. Qué bueno, la verdad, ¿no?
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1: Bueno, se viene casi el final, prácticamente los últimos 20 minutos. Bueno, menos mal que lo tengo a Cristian acá, que me va a ayudar a subir todos los regalos al móvil, ¿sí? En un ratito llamamos a Rapitaxi para que nos venga a buscar y obviamente descansar y disfrutar con la familia, con los seres queridos, amigos también, claro que sí. Con la audiencia la estoy disfrutando a pleno.
0: Mi Fercho querida, levanto cuape, mi Fercho querida.
1: Bueno.
0: Seguí disfrutando de este hermoso día.
1: Muchas gracias,
0: y que
1: José Antonio.
0: Vengan muchos años más, sí, que estén con nosotros y que nosotros estemos con vos, porque somos una gran familia. Bueno, saludo al querido amigo Gaby, saludo a mi querida Gaby, que no le escuché casi toda la noche.
1: ¿Cómo que no la escucho? Bueno, ¿cómo que no la escucho?
0: No estamos comunicando, Fercho, querida.
1: Gracias,
0: totales.
1: Mi querido José Antonio. ¿Cómo que no la...? Ahí está.
7: Bueno, Fer,
1: sí.
7: Tengo una pinta, mirá. Acabo de poner las medias.
1: ¿Qué le pasó? ¿Qué
7: estoy
1: te pasó?
7: En bata media, con ropa de cama.
1: José Antonio,
7: un poquito.
1: Vaya directamente.
7: No fue mucho.
1: Que
7: no
1: las
7: fue
1: puertas mucho, de la tranquera se abren. La espera.
7: Que termine de pasar tu cumpleaños.
1: Bueno, muchas gracias, Gaby.
7: Bueno, me voy despidiendo ahora.
1: Me hace tentar, no sé por qué.
7: Dicen todos, dulce sueño, un buen descanso y un buen despertar.
1: Gracias, Gaby. Besos, abrazos. Bueno.
7: Ya, en un rato me levanto, que me tengo que ir.
1: Ah, bien, bien. Vaya atrás.
7: Duerma,
1: entonces.
7: Gracias infinita. No, que Dios te bendiga mucho.
1: Nada que agradecer.
7: Que pasar bonito. Gracias,
1: bueno,
7: Fer.
1: Me alegro
7: mucho. A vos,
1: muchísimo.
7: A los oyentes, y gracias por todo. Gracias.
1: Ay,
7: besos,
1: sí.
7: Abrazos. Mira la pinta que
1: sí.
7: Tiene.
1: Bueno, se puso, dice, un pijama de osito, algo así, parecido al osito. Gracias, mi querido Charlie. Feliz cumple, Ferchu. Felicidades. Gracias por tu compañía, que la pases lindo. Te lo mereces. Gracias. Besos al querido Charlie. Bueno, ¿qué dice el querido Fede Mortier? Te queremos mucho, Ferchu. Sos una gran persona y gracias por permitirnos conocerte en persona. Por favor. Gracias, mi querido Diego Molina. Gracias por los saludos, gracias por toda la gente hermosa que nos acompaña. Él quería el tema este, ya no somos ni seremos. Bueno, dale que nos vamos. Me queda una tanda todavía.

0: Duna y está sonando la barra. Lindo recuerdo, ya no somos ni seremos. A ver, Gaby, le responda al querido José Antonio.
1: Gracias, José Antonio, por su saludo. Sí, estoy vestida de conejita.
0: ¿Cómo hacemos? ¿Cómo hacemos? Ay, Dios mío, ¿cómo hacemos? Para que tengas un excelente día hoy y disfrutes a full tu cumpleaños. Bueno, muchas gracias. Bueno, muchas gracias por todo y brindé con champán junto a la familia. No me gusta el champán, usted sabe que no soy muy amante del champán. Bueno, nos escuchamos hoy y me voy de franco. Nos estamos escuchando el viernes. Chau, chau, chau. Gracias, mi querido Fabián de Pilar. Sinceramente, el champán no, me gusta la gaseosa mucho a mí. Bueno, en realidad, cuando brindo un sorbo así, nada más. A todos, muchas gracias. Gracias, Charlie. La saludé a Charlie, ¿no? Sí, obvio que lo saludé a Charlie, sí, más vale. Bueno, gracias, Fede Mortier, de corazón a todos. Coco, el panadero que me decía recién. Coco. Es un marciano, decile. Sí, tal cual usted lo ha dicho.
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0: Está la gente de Montemaíz, el querido Leandro de Montemaíz.
4: Bueno, Fer, que Dios te bendiga.
0: Muchas gracias.
4: Que sigas pasando tu cumple de la mejor manera, disfruta mucho. Con tus hermanos, tu familia, bueno, tus seres queridos. Nosotros te queremos mucho y bueno, que Dios te bendiga y te dé mucho más de lo que esperas. Un gran abrazo.
0: Recibo todas esas bendiciones y las retribuyo también para todos ustedes. 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
2: Y como como aprendí en este tiempo a ser totalmente agradecida con este tema para la audiencia. Gratitud. Que haya siempre gratitud en nuestro corazón.

preciosa canción para ya prácticamente culminar esta tarea de hoy acá en la radio, de festejar y seguir festejando, obviamente, sí, el comienzo del festejo del amor fino. Muchas gracias, audiencia, muchas gracias, gente linda. Ya estoy con los coronados, ahí, muy bien los coronados, a ver.

0: con esta alegría, este entusiasmo, esta felicidad, nos estamos yendo. Ahí está el Indio Solari, lo recordamos de la mejor manera. Canción a Messi, versión argentina bicampeón. Ahí están los coronados, a ver los coronados.
1: ¡Hola, Ferchu! ¡Feliz madrugada! ¡Feliz cumpleaños, querida Fernanda Morfino!
0: Gracias, coronado.
2: ¡Feliz cumpleaños, Fernanda Morfino!
0: Gracias.
2: Un abrazo grande, que la pases hermoso.
0: Muchas gracias, coronado. Son unos genios ustedes, como siempre. Coco, Coco, el panadero.
3: Ferchu, bueno. Que pases un hermoso día junto a tu familia.
0: Muchas gracias,
3: llena Coco. Llena de bendiciones, te lo mereces por la gran persona que sos. Y por muchos años más, Ferchu, que decirte gracias por ser la compañera de la noche de todos los noctámbulos.
0: Muchas gracias.
3: Bueno, en su casa, disfruta y saluda para todos. Chau, saludos por nada. Chau, y feliz cumple.
0: Gracias, Coco, el panadero. Nos estamos yendo, nos vamos. Enrique, Fernanda querida, que continúen tus éxitos. Bueno, te despido con un gran abrazo. En este gran día, bendiciones, Enrique. Muchas gracias, mi querido Enrique. Muchas gracias. Maximiliano Maidana me dice, Ferchu, el lunes cumpleaños yo. ¡Ay, qué lindo! Bueno, me alegro, Maximiliano. Vamos. ¿Qué es esto? ¿Fuiste tú? Bueno, es de cortina, ¿sí? Dame qué locura puede ser. Ah, bueno, aunque sea de cortina este, Ricardo, porque me pidieron que sea de cortina. Fuiste tú. Muy bien. Feliz cumpleaños, Ferchu, Gabriel, muchas gracias, Gaby. Gracias a la querida Cris, móvil 352, la he escuchado en otros programas, la he escuchado en el programa de Jorge Cuadrado, me encantó, así que le mandamos un gran saludo. A Roque, muchas gracias, Roque, por los saludos, como siempre, móvil 262. Y nos estamos yendo, vamos a llamar al móvil para que nos venga a buscar aquí a Catamarca 342. A todos, gracias.

0: Ya a las 4 de la mañana con 55, ¿cómo nos vinimos hoy, no? Con un cargamento de linda música.
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0: Qué hermosa foto, ¿vieron, chicos?

0: con este fuiste tú, nos estamos yendo. Y con un temita de qué locura tenía algo. Para hacer el cierre, llamo al móvil para que me venga a buscar a Catamarca 342 y que Cristian me ayude a cargar todos los regalos. ¡Mira la cantidad! ¡Oh! Y cosas ricas, muchas gracias, ¿sí? Agradecida a la Fercho de corazón. Gracias, mi querida Ali y Edu, desde Formentera, gracias por todo, de corazón. Gracias por el regalazo. De corazón, muchas gracias. A todos. A todos, a todos, a todos. Gracias, gracias, gracias. ¿Qué le pasó, Gaby? ¿Qué le pasó? ¿Qué quiere decir?
1: Lo que me faltaba.
0: ¿Qué?
1: Que los cumplas feliz. Que los cumplas feliz. María Fernanda Morfino. Que los cumplas feliz.
0: Muchas gracias, Gaby. Ah, en inglés también.

Bueno, thank you very much. Gracias, gracias totales. Y nos vamos. Va un móvil con carrito, Fercho, te mandamos, dice la gente de Rapitax. Nada, dice el querido José Antonio. ¿Cómo hacemos? Nos vamos. Contentos y felices, contenta la Fer y feliz y agradecida a Dios por sobre todas las cosas, ¿sí? Mil gracias por tanto afecto.

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0: Llamo el móvil. Y dame un poquito de qué locura. ¿Quién te dijo?
2: Con las palmas arriba.
0: Voy cerrando.

0: coronados.
1: Chau, Ferchu. Avanzamos un año más, una década más junto a vos.
0: Gracias.
1: Gracias por tantos años de buena música. Gracias por todo el lugar y la participación que le das a tus oyentes. Un abrazo eterno, Ferchu, querida.
0: Gracias, muchas gracias, coronado.

0: Bueno, ahí agradezco a la gente de Rapitaxi que ya me manda el móvil. Gracias a Pablo que estaba hace un rato. Pablo, muchas gracias. Gracias a Ezequiel Reina, querida Flor Judith. Excelente miércoles. Ahí en el transcurso de 5 o 10 minutos enviamos el móvil. Muchas gracias a la gente de Rapitaxi. 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Nos vamos contentos y felices de haber completado nuestra gran tarea diaria de corazón, ¿sí? A corazón. Nos vamos, señoras y señores. Con una temperatura fresca en la City Cordobesa, no fría del todo, pero está fresco.
1: Levante, levante.
0: Levante, levante, que tenemos ¿cuántos grados? 9 grados 6. 96% la humedad, altísima la humedad, ¿no? Nos vamos, los dejo con Tempranísimo. En un ratito llega Tempranísimo aquí a la radio con Marina Presaco. Dice que nos vamos, son las 5. Pará. Que viene el amigo Yupar, que apareció en el comienzo del programa. Dice, me quedé para saludarte, Ferchu. Terminó el partido y te saludé. Gracias a todos de corazón. Que tengan un excelente día. Bendiciones y miles. Esta noche, si Dios así lo permite, los espero a todos para continuar con la más cordobesa y con

cargando todo. Mirá, qué lindo. Mirá todos los regalitos que me llegó. Ay, esos bombones. Quedaron 20 bombones de los 24. Esos dorados. Comimos 4. O sea, dos con... Cristian comió 2 y yo comí 2. Porque los demás me los llevo a casa. Hoy voy a ver peliculitas. No, no creo que vea peliculitas. No, hoy voy a compartir ahí con la familia. Y abrimos hasta dieta la caja. Se comerán los 20 que restan. Muchas gracias por todo. Chau, chau, chau, chau, chau, chau. Bendiciones y miles. Qué lindo que haya ganado Argentina. Qué alegría, qué entusiasmo, señoras y señores. Y que continuemos, continuemos para adelante. Y no miremos atrás. Sigamos adelante, ¿sí? Y que Dios nos bendiga a todos. Muchas gracias. Chau, chau, chau, chau, chau. Qué hermoso tema de qué locura. ¿Quién te dijo?

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más lindo del mundo. Sí, claro, después de lo que vivimos anoche, es el día más lindo del mundo. 17 de junio, y así arrancamos.

0: 8 grados es la temperatura actual en Córdoba, bajo un cielo que está nubladito a esta hora. Se prevé una jornada en donde el sol, no sé si nos va a acompañar tanto, pero bueno, ojalá nos dé una sorpresa como en el día de ayer que nos acompañó. 18 grados es la máxima prevista para hoy. Está desorientado hasta el Servicio Meteorológico Nacional, que todavía no puede actualizar la temperatura correspondiente a las 5 de la mañana. Así que imagínate cómo estamos en el día de hoy.
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0: Quiero escucharlos a ustedes, qué sensaciones tienen, cómo le pasaron, dónde le vivieron, con quién vivieron, lo que ha sido, a mi modo de ver, un estreno de esta selección que fue inmejorable. Yo le pondría esa calificación a la selección argentina porque realmente lo que vivimos anoche fue impresionante. Un Messi más lindo que nunca, más lindo que nunca. Nos sigue dando tantas, pero tantas ilusiones. Le voy a preguntar a él dónde lo vivió, con quién lo vivió. Quizás a lo mejor tenía alguna cábala, me parece que no, ya algo dijo ayer, pero se lo voy a preguntar. Buen día, Lichi, ¿cómo va?
2: ¿Qué tal, Maru? ¿Cómo estás? Buen día, saludo para vos y para toda la audiencia. Buen miércoles, buena jornada. Bueno, ha pasado el debut de la selección argentina campeona del mundo, que ganó justamente como una campeona, 3-0, en el arranque del Mundial frente a probablemente quien yo creo que es el rival más duro del grupo, y no pareció que fuese así, pero le ganó 3-0 bien Argelia y arrancó claramente con el pie derecho, ¿no? Con la defensa, o por la defensa del título, 3-0 es dar un golpe sobre la mesa y decir acá somos los campeones, somos nosotros, y lo hizo más que bien. Quizás hasta incluso es un poco exagerado el 3-0, no sé si había una diferencia de 3 goles, pero bueno. Fue muy contundente Argentina. Llegó, la vez que llegó marcó, y si no marcó, hubo bueno, que otra muy buena tajada del arquero de Argelia, y marcó, como digo, la diferencia en el arranque del Mundial para la campeona del mundo. Es un muy buen primer paso, es un gran primer paso, y deja claro que está en condiciones otra vez de pelear.
0: Un 3-0 que podría haber sido perfectamente un 4-1, porque los dos primeros goles fueron anulados, tanto

0: momento, el de Argentina, que lo había convertido Messi, y tanto para Argelia, ¿no? Que también había hecho uno y que, por supuesto, dijeron, ¿no? Están anulados, estaban... ¿cómo
1: los
0: se
1: dos
0: dice?
1: En posición adelantado.
0: Posición adelantada, lo cual podría haber sido mucho más. ¿Le queda algún récord por... por descubrir Messi o no? ¿O ya descubrió absolutamente todo?
1: Le falta ser el máximo goleador del Mundial. Está un gol de que sea ahora sí el máximo. Está igualado.
0: Ah.
1: Con uno más se quedará solo en la lista. Igual creo que Mbappé lo corre muy de cerca. Ayer, de hecho, Mbappé hizo dos goles. Y dos goles de Mbappé, dos goles de Haaland. Y por la noche apareció Messi, hizo tres. Pero Mbappé está muy cerquita y apenas está jugando su tercer mundial en Mbappé, ¿no? Convengamos que Mbappé jugó dos mundiales hasta ahora, este es el tercero, y en uno salió campeón, en el otro fue subcampeón, y ahora es un gran favorito. La verdad,
0: Messi
1: lo de Mbappé
0: lleva...
1: es impresionante. Lleva seis. O sea, este es el sexto. Como Mbappé lleva el tercero, este va a ser es el sexto de Messi. Lo de Mbappé es impresionante también, ¿eh? En dos mundiales apenas...
0: Aparte
1: apenas,
0: mucho más joven.
1: Claro, sí.
0: O sea, claro, también hay que tener en cuenta
1: está
0: eso.
1: Está solamente,
0: ¿no?,
1: a dos goles de Messi. Está muy cerquita. Bueno, o sea, todavía este mundial recién arranca, ¿no? Parece que va a ser la pelea de este mundial. Messi y Mbappé. ¿Y quién gole, quién más? ¿Quién va a hacer más goles en cada uno de los casos? También dependerá mucho de hasta dónde llegue cada uno, ¿no?
0: Bueno, pero le digamos a Mbappé que le queda todavía mucho por delante, que lo deje, que disfrute. Así lo dijo él en conferencia de prensa, que lo está disfrutando, que sí, es la primera vez después de 20 años en que ingresó por primera vez a la cancha de un mundial, con un mundial, mejor dicho, lo estaba sintiendo como con desde otro lugar, ¿no? Disfrutando no solo de él en lo individual, sino de él en lo grupal. Y creo de que eso se ha sentido y lo hemos sentido todos los argentinos ayer. Así que lo que hemos vivido ayer es un gracias eterno a ese enorme equipo liderado ni más ni menos que por Leo Messi. Y un poco lo que dijo él, ¿no? Todo lo que venga de aquí en más para mí es yapa. Y ya eso... creo que se le nota a él y creo de que esta felicidad la puede transmitir a todos, que los podamos disfrutar y que nos dan ganas de seguir disfrutándolo por mucho tiempo más a Messi. Un arranque de esta defensa del título que realmente ha sido para mí inmejorable de lo que he visto hasta el momento de la selección argentina. Pero quiero saber ustedes qué opinan, si están despiertos o no. Al 3512-1509-65, contanos, ¿cómo amaneciste, Plipi querido, el arranque de hoy?

0: Hoy todas las portales de los diferentes diarios, Lichi, no sé si habrás visto vos también, pero todo tiene que ver con la selección argentina. Hoy el título principal tiene que ver con lo que ha dejado el partido de ayer de nuestra querida selección.
1: Sí, todos los títulos en todos los medios, la portada es la selección argentina, es la victoria anoche, es el debut mundialista y es el público también argentino que estuvo presente y también cómo se vivió la fiesta en nuestro país, así que eso hoy ocupa todo el lugar en los medios.
0: Ocupa todo el lugar, por supuesto que no es lo único. Hay mucho por contarles. Ayer, finalmente, el fiscal Raúl Garzón pudo volver a encontrarse junto a Claudio Barrelier en una nueva declaración. Una declaración en donde Barrelier negó el femicidio de Agostina, se abstuvo de alguna manera a declarar. Y por lo tanto el fiscal Garzón de alguna manera amplió las causas que va a tener a partir de ahora que cumplir Barrelier y que ir a la justicia y de alguna manera tratar de ver cómo sigue esta historia, porque ahora se lo acusa no solamente del femicidio, algo que ya sabíamos, sino que se lo acusa de homicidio triplemente calificado por alevosía y criminis cause. Todo esto, tres imputaciones de lo cual se lo acusa a Barrelier y de lo cual, vuelvo a insistir, un Barrelier que se encontró nuevamente ayer en la fiscalía enfrente al fiscal Garzón, se negó a declarar, pero no solamente que se abstuvo de declarar, sino que negó haber hecho el femicidio de Agostina. Eso creo que es lo más importante de lo que hemos tenido en el día de ayer en Córdoba. Por supuesto que no termina aquí la cosa, porque en el día de hoy se espera que declaren los otros dos imputados en esta causa, Osvaldo Faceta y Soledad Andriani. Todo indicaría de que Soledad optaría también, como Barrelier, el silencio, abstenerse a declarar. Vamos a ver qué pasa con Osvaldo Faceta, alguien de que ya se ha demostrado abierto a poder declarar. Vamos a ver qué pasa en el día de hoy. También hoy es un día clave en la justicia. El fiscal Raúl Garzón va a sentarse en el día de hoy a conversar con los otros dos que están detenidos por la causa de Agostina Vega. A nivel nacional, tras el aval del Senado, el gobierno comenzó de alguna manera a oficializar la designación de jueces. Por el momento, el pliego de Verónica Micheli está allí a la espera, está como en el cajoncito esperando a ver qué es lo que va a pasar. El gobierno asegura de alguna manera que frenó la avanzada que estaba prevista contra Adorni, pero por supuesto sigue habiendo divisiones en las internas entre los aliados, en medio de los cuestionamientos por el patrimonio del jefe de gabinete. Ya anunciaron que el próximo 2 de julio Manuel Adorni estaría en el Senado para brindar su informe de gestión, lo cual esto daría a entender de que va a seguir en su cargo Manuel Adorni y que el gobierno nacional, por supuesto, encabezado por el presidente de la nación, estaría avalado. Pablo Moyano reclamó a la CGT que active las protestas, que esto ya no da para más, hay que salir a las calles, lo único que nos queda, dijo Pablo Moyano, es salir a las calles. Ya lo vamos a ver también en título. En paralelo, la justicia intimó a la expresidenta Cristina Kirchner por las manifestaciones que hubo alrededor de su casa este fin de semana y que de alguna manera los manifestantes ya tenían previsto la militancia hacer una nueva manifestación en el frente de su casa este fin de semana, nuevamente. Entonces, bueno, la justicia puso allí un freno. Bueno, hoy no todo es Argentina. Sí, hoy todos tenemos esta sensación...

0: de que la selección está allí para darlo todo. Creo que es, podríamos decir, el ADN argentino.
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0: Me sorprendió que anoche hubo festejo. Si ya arrancamos festejando ahora, digo, ¿qué es lo que nos espera, no? Bueno, diría Messi, hay que vivir el día a día, ¿no? El partido a partido. Ayer salió la gente a festejar, Lichi.
1: Así es, sí, ha habido un cúmulo de gente que ha ido, por lo menos desde la zona más céntrica, y estamos hablando del Patio Olmos, que ya estuvo ahí dando vueltas anoche después de post partido. Así que, bueno, claramente la ilusión se ha prendido de nuevo. ¿Y quién te dice que no?
0: ¿Y por qué
1: ¿Y
0: no?
1: ¿Por qué no?
0: ¿Y también, por qué no? Elijo creer, ¿te acordás cuando decíamos claro. en el 2022, elijo creer? Bueno, elijo creer, ¿por qué no? Se nos puede dar una nueva posibilidad. Creo que ahí estamos, ¿no? Todos ilusionados, todos de alguna manera. Nos faltaba este espíritu. Creo que llegó un poquito más tarde. Creo que la gente estuvo como tranquila hasta ayer, ¿no? En donde se vio que la gente empezó a palpitar muy, pero muy fuerte, Lichi.
1: Sí, hasta que arrancó el Mundial de Argentina,
0: claro.
1: los partidos de Argentina, o el primer partido en este caso de Argentina. El Mundial creo que estaba bastante calmo, se estaba viviendo, pero con cierta calma. Bueno, ayer, y sobre todo con la victoria, la manera de que se llegó a la victoria, el juego de la Argentina, bueno, lo que genera Messi, lo que hizo Messi anoche, lo que ha prendido una llama, la puso del mínimo a medio. Todavía le falta un poquito más para el máximo, pero
0: un
1: llama
0: poquito más.
1: Ya ha prendido fuertemente.
0: Buen día tempranísimo, Marina, Lichi, Flippi, que tengan una buena jornada. Acá en Vialet Macé, cuidando a mis nietas, todos enfermos. Creo que vuelvo hoy, espero que se curen, que Dios los bendiga. Soy Carlos, el pirata de René Favaloro. Hay mucha gente engripada, muchísima gente engripada. Hay que cuidarse mucho. Hay variantes de todo tipo, así que hay que, sobre todas las cosas, abrigarse, porque claro, estos fríos de las primeras horas de la mañana y después que te sale el solcito, y hace a que uno se engripe. Lichi, anoche después del partido nuestro, ¿jugó?
1: Se completó el grupo, ya en realidad era, por la diferencia horaria con la Argentina, aquí era miércoles, todavía en Estados Unidos era martes. Se completó el grupo J, el que inició, abrió Argentina con Argelia. Después se jugó Austria-Jordania, encuentro que se disputó en Santa Clara, en el estado de California. Y allí fue victoria 3-1 de Austria, 3-1 de Austria frente a Jordania. Los goles los marcaron Arnautovic para Austria, por lo menos. También es un gol Schmid, y me está quedando un tanto más de los austríacos. Y por el lado de Jordania descontó Alouane. En realidad estaba igualado 1-1 el partido, y después, como decíamos, saca la ventaja de 2 tantos Austria, que finalmente entonces fue 3-1 el partido de Austria frente a Jordania. Claro, gol en contra al final de los jordanos también, así que 3-1 arrancó con victoria, y muy cerquita el resultado de la Argentina. 3 puntos para Argentina, 3 puntos para Austria en el grupo, y con una diferencia de gol de apenas 1-1 Argentina. O sea, más 3 Argentina, más 2 en realidad sería Austria, uno menos que Argentina. Buen arranque también de Austria, aunque hay que decir que yo creo que Argentina jugó contra el rival más difícil del grupo, aunque no pareció eso anoche, pero eso es puro mérito de la Argentina. Y Austria jugó contra el peor rival del grupo, claramente, que va a ser Jordania. El próximo rival de Argentina justamente es Austria. Bueno, es el segundo paso. Se van a encontrar los dos punteros justamente en la segunda fecha. Yo no creo que Argentina tenga problemas para ser primera, incluso ganar los 3 partidos de la fase de grupo.
0: El lunes es el encuentro.
1: El próximo partido es el lunes a las 2 de la tarde. 14 horas. Así que muchos ya sé que han pedido incluso que les dejen salir antes del trabajo. Lo que pasa es que está medio temprano la salida.
0: Bueno,
1: está medio temprano la salida.
0: Para los chicos está contemplado verlo desde la institución, para
1: claro,
0: todos
1: sí,
0: aquellos
1: sí.
0: Que vayan a la escuela.
1: Los turno tarde,
0: claro.
1: Partido.
0: Quien decretó hoy asueto administrativo ha sido La Rioja, el gobernador.
1: Ah, muy bien.
0: Sí, sí, él decretó.
1: Ayer, ¿ves que había gente que salió a festejar? Sí. Claramente, ¿no?
0: Ayer, mientras estaba viendo el partido, decretó el asueto y dijo, bueno, mañana no va nadie a trabajar, así que hoy viste que ayer había un oyente, no me acuerdo quién, me parece que era Enzo, que preguntaba, mañana mañana se va a trabajar, sí, mañana.
1: Por supuesto.
0: O sea, hoy era un día normal, hoy también hay colegio, bueno.
1: Debe ser un día normal, debería.
0: Mi hija, por ejemplo, tiene examen hoy, en el día de hoy, en la escuela. No debería de ser así, ¿no? ¿O sí?
1: ¿Por qué no? Sí, por supuesto, por tiene supuesto. Que ser todo absolutamente normal.
0: Claro. O sea que nuestro próximo rival, entonces, Austria.
1: Sí, acá, a propósito de Austria, bueno, sí. Primero le mando un saludo a Julio G, que nos está escuchando, y le mandamos un
0: ¿Julio?
1: Cariño, sí, con mucha fuerza para el momento que está viendo. Le mando un saludo a Cristian, también a Puyo, a Plipli, y me pasa información de Austria, justamente, que...
0: ¿Qué dice?
1: Austria volvió a ganar un partido después de 36 años, con el 3-1 a Jordania en un mundial, obviamente, ¿no? No participaba también, convengamos, desde Francia 98 en un mundial, y no se imponía en el primer partido o en un encuentro de fase de grupos de mundial desde Italia 90. Así que...
0: Está para bienes.
1: Austria, buen claro. arranque también histórico en su caso, para la selección austríaca, que justamente arrancó de la mejor manera con los goles de Arnautovic anoche, y 3-1, 3 puntitos, e igual a la línea argentina en cuanto a puntaje del grupo J que ha comenzado, gracias a Julio que nos está escuchando, y que le mandamos un fuerte saludo en este momento.
0: Pero un abrazo enorme. Hola Maru, Lichi, Plipli, les deseo que tengan un gran miércoles. Con respecto al partido de anoche, no pude dejar de gritar los 3 goles, ojalá y Dios quiera que la selección nos traiga la cuarta estrella, aguante la selección argentina. Muchas gracias, chicos, por acompañarme. Nos escribe Anita. Buen día, chicos. Hermosa mañana, ¿no? Y me pone claro, hoy tenemos todos esa sensación. Todos tenemos esa sensación de haber amanecido. Te digo de que los primeros, ¿qué habrá sido, Lichi? Los primeros 10 segundos. El primer tiempo, cuando anularon el gol de Messi y después anularon el gol de Argelia, casi yo dije, esto no es apto, no va a ser apto.
1: Estaba
0: para cardíaco.
1: La
0: sí,
1: cosa.
0: Yo algo dije intenso. Acá, ¿qué pasó? El fútbol y la camiseta son lo único que da alegría a este país. Pone Jorge, que nos escribe también ya a esta hora. Empieza a activarse el WhatsAppero de la radio. Empiezan ustedes a amanecer. Y nosotros aquí estamos para decirte a todos ustedes, hoy es y va a ser un gran día.
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1: El transporte entra en una larga semana de negociaciones para evitar un paro.

0: Silva anunció que el Mercosur prepara negociaciones con Japón para firmar un tratado de libre comercio. En diciembre, ambas partes formalizaron un marco de asociación estratégica. El anuncio se espera para la próxima cumbre del bloque en Asunción, prevista para el 30 de este mes. Estoy muy feliz con esta perspectiva de un acuerdo entre Japón y el Mercosur. Estamos esperándolo con mucha intensidad, dijo Lula.
1: Deportes.
2: Messi igualó el récord de goles de Klose en mundiales con su hat-trick ante Argelia en el debut de la selección argentina en este Mundial 2026. Lionel Messi igualó a Miroslav Klose como el máximo goleador de la historia de las Copas del Mundo con 16 tantos.
1: Espectáculo.
0: Char Jora recibió a Jean Carlos por cumplir 30 años de trayectoria artística. Durante el encuentro, el mandatario provincial felicitó al artista por su destacada carrera y por el aporte realizado a la cultura popular cordobesa, convirtiéndose en una de las figuras más representativas de nuestro cuarteto.
1: Estado del tiempo.
0: 20 minutos en todo el país, 6 grados, 6 décimas la temperatura actual en Córdoba, la humedad del 97%, tenemos viento del sudoeste a 2 kilómetros por hora, atención porque la visibilidad está reducida a 8 kilómetros, el cielo está despejado con neblina y así se va a mantener durante la mañana. Hacia la tarde el cielo estaría mayormente nublado, parcialmente nublado por la noche y una máxima prevista para hoy de 17 grados.
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6: Hola chicos de Tempranísimo, Maru, Lichi, Pli. Que tengan un excelente miércoles. Por acá por el fuerte está fresco, muy húmedo. No tan frío, pero está muy húmedo, sí. No puedo dormir casi de la alegría que tengo de la selección. La verdad es que Messi nos sigue sorprendiendo cada día. Es un crack de otro planeta. Muy feliz por la selección y espero que sigamos en la misma racha. Puede ser un temita de half. Maravillosa noche.

0: Buen día, Marina, Tichi, Cristian, que tengan un gran programa. Un miércoles bendecido, fresquita en la madrugada.
1: Así es, fresquita la madrugada, 6 grados 6 décimas, esa es la temperatura actual que tenemos en Córdoba. Nos vamos a hacer una máxima de 17 grados. Me asomo a ver cómo están las rutas a esta hora. Hay reducción de calzado por obras de mantenimiento en el camino de las Altas Cumbres, en ruta provincial 1, en ruta provincial 6, en ruta provincial 15, en ruta provincial 17, en ruta provincial 4. Hay circulación restringida por obras de mantenimiento en ruta provincial 28. Y hay corte total por obras de mantenimiento en ruta provincial 13 del kilómetro 4 al 5 a la altura de las localidades de Pilar y Costa Zacate. Aquí en Córdoba capital sigue el corte total en la avenida Juan B. Justo entre Cortaza y Yadarola por reparación de un colector cloacal. Atención porque va a estar un largo tiempo, pero por sobre todas las cosas, no solamente hay desvíos para vehículos particulares, sino también líneas de colectivos que están afectadas, son 3, 40, 41 y 42 que pasan por allí. Lichi, sí. Nos estamos preparando, decíamos recién, claro, se viene nuestro próximo encuentro, el próximo lunes, para la Argentina, en donde es un rival complicado, ¿o no, Lichi?
2: Tendrá su complicación, sin dudas, Austria, ¿no? Viene de ganar anoche, seguramente contra el peor rival del grupo, pero yo no lo veo tampoco tan dificultoso al equipo europeo. Yo, insisto, creía que iba a ser incluso más picante lo de Argelia anoche y no le fue tan dificultoso a la Argentina en este caso, pero insisto, también eso depende o marca mucho el nivel de la Argentina, así que seguramente quizás sea el segundo equipo más fuerte del grupo, Austria, que es verdad que anoche ganó y que está ahí puntero con 3 puntos también, pero me parece que no es el gran equipo, no ha tenido grandes actuaciones en Europa mismo, ni en Eurocopa. Es verdad, se clasificó al Mundial, en la eliminatoria sí lo superó, pero no creo que sea un rival de fuste, de peso, de que sea una traba para la Argentina, que sea una complicación, o al menos no una complicación grande, ¿no? Por supuesto que va a poner sus dificultades como todo, ¿no? Pero no creo que sea tan complejo, más allá de, insisto, de haber ganado anoche, de que arrancó ganando un Mundial después de muchos años, como recién relatábamos, y que lo hizo con el pie derecho, y que por ahora es el segundo rival más fuerte del grupo, pero

0: Me parece que no va a ser la dificultad más grande que tenga la Argentina en este Mundial, ni mucho menos. Esto recién arranca y sabíamos que era un grupo, en el sorteo mismo, ya sabemos que era un grupo bastante accesible. Ya pasó para mí el que es más difícil y lo ganó sin problemas, con solvencia, la selección argentina. Le quedan dos, los dos peores creo indudablemente. Lo de Jordania va a ser, te diría que un trámite. Pero bueno, queda Austria el segundo paso y es el segundo paso justamente. Esto es paso a paso y el segundo paso es Austria.
1: Después de Messi, ¿cuál crees vos que ha sido el segundo jugador que estuvo mejor en desempeño anoche?
0: ¿En la Argentina?
1: Sí, sí.
0: De Paul estuvo muy bien, De Paul, muy lúcido, muy muy dinámico, muy fresco. Bueno, le da el primer pase a Messi, un golazo, hace lo detecta con una claridad de un zorro cazando por las noches. Impresionante lo de Paul. Además con el despliegue físico y demás, lo vi muy bien. Muy bien Medina, Facundo Medina, el ex Talleres, que hoy o anoche en realidad debutó en un mundial, lo hizo como lateral izquierdo, que no es su posición, y lo hizo muy bien, no solamente defendiendo, que es lo que se esperaba, sino que incluso atacando. Yo creo también que no sé cómo estaban físicamente los futbolistas más picantes de Argelia. Para mí demoró mucho en hacer esos cambios el técnico argelino. Mejor para la Argentina, ¿no? No tuvo que sufrir en ese caso, pero para mí los demoró mucho a los mejores delanteros que estaban en el banco. Y de igual manera lo de Medina fue muy bueno. Creo que es por ahí lo más destacado, ¿no? Lo de De Paul, lo que más se vio, ¿no? Lo que más se notó, lo de De Paul, lo de Medina. Hago un pincelazo de Enzo Fernández, también interesante. Cuti Romero con algunos cortes, pero ha sido un muy buen partido general, ¿no? Lo de McAllister, incluso forzando el gol de Messi, el tercero, ¿no? O el segundo, creo que fue. El segundo de Messi, con el remate fuera del arco. Así que del área, perdón. Así que fue un buen partido en general de Argentina. Claramente sobresalió Messi por los tres goles, porque además no solamente los tres goles de Messi, sino que si uno se pone a ver el partido, el análisis, sacando incluso los goles, hasta tuvo despliegue físico, intentar recuperar pelota, intentar presionar, de marcar algún pase gol y demás. Fue muy completo lo de Messi anoche, y recuerden que en una semana cumple 39 años.
1: Ay,
0: no,
1: sí.
0: Es que tiene 25, ¿no? Es impresionante lo de Messi, cómo se supera día a día. Y como parece que siempre tiene la misma edad, futbolísticamente hablando, ¿no? Siempre está a un nivel, incluso encima de lo esperado, sobre todo, ¿no? Así que como él lo disfruta, tenemos que disfrutarlo también. Quizás en última instancia habría que agarrar y decir, bueno, vení a jugar el próximo Mundial, aunque sea el partido inaugural que va a ser en la Argentina. Yo ya creo que va a estar retirado dentro de 4 años, pero lo sacamos para que juegue solamente ese partido. Hay que darle la mención especial.
1: Donde el argentino también está liderando es en el ranking regional de la suba de combustibles.
0: Bueno, bien.
1: Sí, sí, sí.
0: No venimos, querríamos festejar, no, pero bueno.
1: Claro, no, ahí no, claro, porque el precio del combustible, desde que inició el conflicto entre los Estados Unidos e Irán, Argentina lidera, según el instituto, un informe que elevó el Instituto Argentina Grande, el valor de la nafta en el mercado local registró un aumento del 24,3% en dólares desde finales del mes de febrero, lo que la posicionó a la Argentina a estar al frente de la Copa América del aumento de la nafta. A partir de allí podemos mencionar a algunos de la región. Ecuador mostró una suba del 14,7%, México 10,7%, Brasil un 4,9%, Colombia un 1,9%, entre otros los que están liderando, por supuesto, allí, pero hay mucha diferencia entre el primer podio y el que le sigue, ¿no? La verdad que Argentina, Copa América del aumento de la nafta. Bendecido miércoles, Marina Lichi, excelente programa como siempre. Nos escribe María desde el barrio Ituzaingó. Hola, chicos, la defensa fue perfecta, puso un oyente, Lichi.
0: Sí, sí, sí, claramente. No tuvo demasiadas complicaciones tampoco. Insisto, yo creo que se guardó, no sé por qué tanto tiempo, los cambios más importantes, o los que a priori eran los más destacados de Argelia. Y eso obviamente creo que incluso fue menor, o él la hizo menor a la complicación, pero fue sólida la defensa. De hecho, claro, también es verdad, Montiel, que ni Montiel

0: Molina estaban los dos bien físicamente, jugaron un rato cada uno y no tuvieron problemas tampoco, o grandes problemas, a un ataque que no pudo impedir en Montiel en todo caso, pero no redundó en ninguna circunstancia tan clara de gol. Así que fue bueno lo de Montiel, fue bueno lo de Molina cuando entró. Como decíamos, ¿no? Bueno, incluso lo de Lisandro Martínez, que tomó la posta de Nicolás Otamendi y jugó en la saga junto a Cuti Romero. También Lisandro Martínez es un guerrero, es una fiera. Así que fue perfecto. Es verdad, Argelia tampoco fue un equipo que tuvo muchas ocasiones de gol, no fue tan incisivo en lo ofensivo. También habla bien de la Argentina, eso, ¿no? El trabajo defensivo de medio campo y delanteros incluso. Pero no tuvieron tanta exigencia. De hecho, el Dibu Martínez creo que no tuvo ninguna tajada o una en todo caso. Y mucho mejor por una cuestión de que no estaba bien en uno de sus dedos. Pero creo que ha comenzado bien, muy bien Argentina el primer paso. Pero es el primer paso. Hay que tomarlo con eso, con esa calma de que todo el mundo...
1: Hay que ir despacito. Mario me escribe y dice: hola chicos, de tempranísimo, buen miércoles, buena jornada para ustedes y para todos los que elegimos soñar despiertos con la cuarta copa. ¿Y por qué no? Sería algo muy lindo a nivel competencia para nuestro país. Bueno, acá estamos con la resaca de no haber podido dormir las horas normales a las que estamos acostumbrados, pero valió la pena. Vamos, nuestra Argentina, buen programa y gracias por todo siempre. Nos escribe Mario. Claro, todos ilusionados, de hecho, algunos salieron a festejar, se animaron hasta ir hasta el patio Olmos y festejar. ¿Eso no tendrán que ir a trabajar?
0: Sí, es una gran pregunta que nos hacemos siempre. No sé si tienen respuesta.
1: Claro.
0: ¿O sí?
1: Coincido con Lichi, De Paul y Medina, los puntos más altos, sacando a Messi, que fue superlativo, pone Jorge el Maza Fernández.
0: Así es, sí. Buen arranque Argentina, me parece que es el punto inicial, el primer paso y es la manera de empezar a ir a construir. Ladrillito por ladrillito, el primer ladrillo fue puesto anoche de la mejor manera.
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0: Abrazo grande, chicos.
1: A trabajar, Jesús, pero a trabajar más feliz que nunca, más, al menos esa es la sensación que tenemos todos en este arranque de este día. Hoy será el turno de algunos que por primera vez ingresan al Mundial, Lichi, como el Congo, Uzbekistán. ¿Quién es el otro que ingresa en el día de hoy? ¿O esos dos solamente?
2: No, solamente, y pasa que también en el día de hoy fue para la madrugada Argentina-Jordania.
1: Claro,
2: partido de martes, pero en Argentina ya era miércoles. También fue debut en un Mundial para Jordania. Debut hoy va a ser para República Democrática del Congo en un Mundial, para Uzbekistán en un Mundial. Esto va a ser muy corriente en los Mundiales, si es que no va a haber más selecciones, porque ya con 48 ya son más la amplitud de equipos que clasifican. Bueno, de hecho está la chance muy concreta que en algún momento, y seguramente así ocurra, Venezuela también, que es el único equipo que no ha, la única selección, el único país que no ha ido un Mundial de Sudamérica, clasifique, y la verdad que seguramente vaya a pasar eso, ¿no?, en algún momento. Así que Jordania, como decíamos anoche, perdió en su debut mundialista absoluto 3-1 frente a Austria. Hoy será, como decíamos, el turno de República Democrática del Congo, que se enfrenta a la Portugal de Cristiano Ronaldo. Hoy debuta también Ronaldo desde la hora 14 a la hora 17. Van a jugar un partidazo entre europeos, Inglaterra-Croacia. A la hora 20, Ghana se va a enfrentar a Panamá, otros equipos americanos que sale a cancha, y debuta Colombia. Hoy arranca Colombia su periplo mundialista frente justamente a un recién llegado a uno de los mundiales, a otro cenicienta, podríamos decir, como se le dice en este caso, Uzbekistán. Va a ser el rival de Colombia desde la hora 23, el último partido de la jornada de miércoles de mundial.
1: ¿Y tenés alguna, podés dar algún comentario?
2: Yo, ¿cómo puedo es, decir, por ejemplo, cómo juega decir, el Congo? ¿El PRODE puedo mirar? La verdad que es una gran pregunta. No sabría decir qué es el Congo. La verdad, nunca vi un partido del Congo, nunca vi un partido de Uzbekistán. Lo que sí te puedo asegurar, que lo único que conozco de Uzbekistán, por lo menos, es que tiene un futbolista joven, un zaguero central que jugó el Mundial Sub-20 aquí en la Argentina y tuvo tan buena actuación, creo que había llegado a cuartos o semifinales del Mundial, si no a la final incluso, aquí en Argentina, y jugó la final frente a Uruguay, Uzbekistán, y fue comprado por el Manchester City. Lo vio Guardiola en ese Mundial, el técnico del City, y lo compró, Kusanov, es un jovencito de apenas 20 años, 20 alguito de años. Creo que lo más destacado de Uzbekistán como futbolista, en cuanto a nombre, en cuanto a importancia de los equipos donde juega. Pero la verdad no sé cómo juega, decirle cómo juega Uzbekistán, no lo sé, nunca lo estudié, no lo sé qué es República Democrática del Congo, pero seguramente espero un rival, por ejemplo, para el Congo, más de portento físico, como es más África, y un Uzbekistán un poco más, pienso, ¿no?, técnico, con un poco más de fluidez en el juego. Pero bueno, será problema de Portugal en el caso del Congo y de Colombia en el caso de Uzbekistán.
1: Estaba viendo las imágenes que llegaban a nivel internacional. Una avioneta privada cayó sobre una autopista en Texas, se incendió y dejó el saldo de un fallecido. 5 fueron los sobrevivientes, pero estoy viendo el trabajo intenso que han realizado los que estaban allí sobre la autopista, donde trataban de rescatar a las personas que venían en esta avioneta que era privada y que se estrelló anoche. Y bueno, las imágenes empiezan a llegar desde los Estados Unidos, de Texas, más precisamente de la ciudad de Laredo, donde ocurrió anoche y dejó el saldo de un fallecido y 5 sobrevivientes, y obligó de alguna manera a interrumpir el tránsito en ambos sentidos de esta autopista allí en Texas. Me asomo al cronograma de pago de la ANSES para el día de hoy. Jubilados y pensionados que no superen haber mínimo DNI terminados en 6. Atención, porque también cobran hoy el medio aguinaldo. Los que cobran hoy también es la asignación universal por hijo y asignación familiar por hijo, DNI terminados en 6, y el gobierno provincial ya anunció que el medio aguinaldo para los empleados provinciales y jubilados lo cobran el 26

0: de junio, o sea, esto es la semana que viene, así que esto ya lo anunció la provincia de Córdoba, en donde va a estar depositado el medio aguinaldo el viernes 26 de junio. Lichi.
1: Primero nos dice si se puede en algún momento escuchar algún tema de Ulises Bueno, Julio, que nos está escuchando, como decíamos, y por otro lado, decir que no solamente en lo deportivo y en las informaciones deportivas, no todo es mundial, aunque casi todo lo es, lo sé. Y hoy va a haber partido de Primera Nacional. Hay un encuentro allí que está colgado, lo juegan hoy miércoles, Gimnasia de Jujuy frente a Nueva Chicago. Partido que se va a disputar entonces a partir de la hora 15 de esta jornada de miércoles, entonces por la Primera Nacional, por la segunda categoría del fútbol argentino, desde la hora 15, por la fecha número 16, se va a enfrentar entonces el Lobo Jujeño Nueva Chicago, partido que estaba postergado, así que hoy, entre medio de todo la cantidad de partidos mundialistas, el abanico de partidos mundialistas, bueno, ahí se mete Gimnasia Jujuy, Nueva Chicago, partido de Primera Nacional también, el fútbol argentino que sigue, porque obviamente, salvo Primera División, el resto de las categorías de ascenso están jugando todas, y por eso obviamente, en este caso, recuperando fecha previo a lo que será el partido, los partidos que tengan el fin de semana de Primera Nacional, bueno, Gimnasia Jujuy, Chicago juegan su encuentro en la jornada.
0: Jorge escribió, dice, a ese barrelier, le ato un par de celulares en el cuello, ya que entran tantos a Bower, y lo dejo suelto en pleno pabellón, y que sea lo que tenga que ser, ¿no, Jorge? Me escribe Edgar, como cada mañana, pero bien, en esta oportunidad me manda la foto, sí, me dice, buenos días tempranísimo, Marina Priplilichi, medio engripado, pero ahí vamos, no sé si eso significa que no va a hacer actividad física hoy, o que va a hacer actividad física a pesar de que está engripado, yo no lo veo con el atuendo deportivo, Lichi, no sé si vos coincidís conmigo.
1: Pero bueno, ya está caminando por las calles.
0: Pero a lo mejor, claro, sí, no sé dónde andará Edgar, pero bueno, hay que cuidarse, mucha gente engripada, hay que cuidarse muchísimo porque, claro, el domingo arrancamos el invierno.
1: Se sí, viene, no y ya sé anticipadamente si, nos engripamos.
0: No sé si oficialmente es el domingo o no, viste que siempre, no siempre cae el 21, pero sí, ya sabemos de que estamos próximos a iniciar esa temporada. Hola, muy buen miércoles, escuchándolos, quiero dejar un saludo a María Fernanda. Hoy, 17 de junio, los mejores deseos para su vida, hoy y siempre, no pude saludar a la madrugada en su programa, y le hago llegar a través de ustedes todo mi cariño desde Alto Alberdi, Adriana Astrada, feliz cumple, le escriben, por supuesto, a Fer, que estuvo de cumple y está celebrándolo hoy a lo grande, así que feliz cumple para Fer también. Hoy va a ser un día en donde todo el mundo va a hablar de la selección argentina, de la reflexión que hizo Messi en las declaraciones. ¿Pudiste escuchar algo del récord?
1: Claro, o sea, récord. Por ahora no es récord absoluto, pero de haber igualado al máximo goleador de la historia de los mundiales, a Miroslav Klose, así que, bueno, también seguramente en estas últimas horas a Klose se lo esté buscando mucho, pero me parece que no le va a durar mucho el récord, ni por Messi lo digo, y porque Mbappé está a dos goles nomás, así que yo creo que los dos lo van a superar en este mundial mismo, sin duda.
0: Messi reconoció que se emocionó ante el primer gol que hizo contra Argelia, porque, bueno, vivieron días muy difíciles, dijo, fueron días muy complicados, él, y la emoción fue por eso, agradezco a mis compañeros, al cuerpo técnico y a la delegación que estuvieron al lado mío, dándome mucha fuerza, ¿se sabe qué le pasó?
1: No lo sé si es un problema familiar, no se sabe, o es porque la cuestión física no estaba bien Messi no estaba bien, de hecho jugó un ratito nomás en el último amistoso frente a Islandia, porque para probarlo fue, y Messi no estaba al 100% físicamente. Creo que ahora sí lo está, no lo sé, anoche no se notó, pero es verdad que salió un rato antes y me parece que está bien, y creo que fue en ese sentido cuidarlo, pero intuyo que era por eso, ¿no? Porque no se sentía bien, porque no estaba al 100%, ni siquiera sé si lo está todavía, pero no estaba bien del todo como él debe querer sentirse, ¿no? Y la impotencia quizás en esa situación, y porque son muchos los lesionados que tenía Argentina, quizás sea todo ese cúmulo de cuestiones, quizás pasó algo personal que no lo sé, familiar. No tenemos información al respecto, pero vale la emoción también. O sea, en última instancia, somos seres humanos y por más que sea Messi, es una persona también. O sea, es muy interesante lo que veía la serie de Scaloni. Y el Rodrigo de Paul lo define así. Él ve, antes que futbolistas profesionales, ve personas. Me parece que mucho tiene que ver eso. De hecho, Scaloni también se emociona anoche en el rival de Argentina. Y son seres emocionales y que lo exponen. Y me parece que tampoco está mal.
0: Scaloni dijo el triunfo de la... Habló después del triunfo de este 3-0 en el primer partido. Dice, fue un partido durísimo. Creo que el resultado final fue por la genialidad de Leo y porque el equipo supo sufrir. Y después le preguntaron, ¿hasta cuándo va a ir Messi? Hasta que él quiera, será el mejor, sin duda, siempre. Fue lo que dijo Lionel Scaloni cuando habló en conferencia de prensa tras el resultado de la victoria de este 3-0 que tuvimos anoche allí, ni más ni menos que en un mundial en donde nos vuelve a agarrar con la esperanza y la ilusión de por qué no traer la cuarta, Lichi.
1: Sin dudas, y la, por eso decía, la ilusión se aprende con esta victoria, con este arranque, así que a soñar, ¿por qué no? A soñar.
0: Andrea me pone, hola chicos, qué sueño, pero bueno, ganó Argentina, somos Gabriel y Andrea desde Italia, 3-0, qué emoción. Acá trabajando, encima un calorón, claro, allá mucho más, se han tenido que despertar, te digo, yo también tengo un compañero en la otra radio que también se tuvo que despertar porque está en Italia, así que le ponemos el punto final, Lichi.
1: Bueno, cómo no, por supuesto.
0: Le ponemos el punto final, hoy hay que salir de cada uno de sus casas con la emoción, la sensación de lo que dejó la escaloneta en el día de ayer. Si nos volvamos a ilusionar, ¿por qué no? ¿Por qué no? Va a estar fresquita la mañana, 6 grados 6, esa es la temperatura actual. Nos vamos a hacer una máxima de 17 grados. Que tengan un excelente día, a disfrutarlo y por sobre todas las cosas a ilusionarnos para lo que se viene. Gracias por estar del otro lado. Chau, chau.

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día para todo el mundo. Muchas gracias por estar del otro lado. Muchas gracias por sumarse al Buen Día Córdoba ya de temprano. Aquí estamos para compartir y disfrutar con ustedes el día después del show de Messi. Señores, ha debutado la selección en el Mundial. Y aquí estamos nosotros en modo Mundial en el Buen Día Córdoba del miércoles.

Bien, señores, aquí estamos. El modo mundial había que cantar. Estamos todos con ganas de cantar. Han dormido poco todos. La verdad que estamos acá arrancando lo que es el miércoles con 5 grados 9 de temperatura a las 7:03 de la mañana. La máxima va a ser 17. Poco cambio de temperatura. Fresca mañana en Córdoba para el miércoles.

La verdad que estamos todos muy contentos, muy exultantes. Seguramente yo voy a recibir varios mensajes y demás. De hecho, ya estoy recibiendo varios. Acá les agradezco. Así que formalmente abrimos el 3512-150965. La forma que tenés de comunicarte con nosotros aquí en el

0: Buen día para todo el mundo. Ahí estábamos a nosotros, café con leche y demás. Aquí estamos arrancando 7 y 4 de la mañana. Buen miércoles para todo el mundo. Máxima 17, vamos.
1: Que la estoy pasando bien. ¿Quién nos quita lo bailado?
2: Vamos a Argentina.
0: Sentí.
2: Vamos a ganar.
0: Muy
2: con
0: bien.
2: El Messi y el Dibu.
0: Muy bien.
2: La vuelta vamos a dar.
0: Ya la sabe.
2: Quiero la cuarta.
0: Muy bien.
2: Y quiere el azarito.

0: Diego, te pido que edites eso, que la, que el nene ahí como un, como uno de los cantores de esta canción, ¿eh? Vamos a hacer después un audio de eso, me encantó. Bueno, además de lo de Messi, estoy viendo acá, y con esto arranco en materia informativa la jornada. Gobierno de La Rioja hace 6 horas la publicación, a la 1 de la mañana. Asueto en la administración pública provincial, en el gobierno de La Rioja. Acabo de ver este tuit, la alegría de nuestro pueblo merece ser celebrada por la victoria de la selección argentina. Insisto, no es el gobierno de Córdoba, es el gobierno de la provincia de La Rioja, dispone asueto administrativo para la administración pública provincial, que incluye instituciones educativas, o sea, no hay clases durante la mañana del miércoles, permitiendo que las y los riojanos puedan compartir este momento de felicidad colectiva que une a todo el país. Palabras más, palabras menos, cierra el comunicado el gobierno de La Rioja. Vamos a Argentina. No sé, debe preguntar a Alejandro si algún otro gobierno se ha adherido, pero tuiteaba el gobierno de La Rioja. Jaldo es el ochacho.
1: Quintela.
0: Quintela es. ¿Cómo estás, Ale? Buen día.
1: ¿Cómo vas? Buen día, buen día para todos.
0: Con este comunicado que acaba de...
1: De La Rioja no me sorprende nada, hermano. Buen día a todos, empleados públicos.
0: Pero, y asueto administrativo... Perdón que me ría, pero me llamó muchísimo la atención.
1: No, a mí no. No. Muy bien. Hay de gobernadores que puede, esperas cualquier cosa.
0: Incluyendo instituciones educativas. Bueno, uno de los títulos. Muchas gracias. 3512-150-965. Muchas, muchas, pero muchas gracias. Flavio, seguramente es pariente de Menem, dice. Uno no quiere discriminar ni hablar mal, pero ¿qué tiene Austria? A Heidi, la vaquita de Milka, y paramos de contar. Dice un oyente por acá con respecto al próximo rival de la Argentina, que es Austria. No sé, pero independientemente de eso, Argelia también tiene el ejército de Sahara, qué sé yo, no sé qué decir.
1: ¿Qué significa que tiene Austria? De...
0: Como que no tienen...
1: No, sé. No, si están ahí es por algo, si están ahí es por algo.
0: Hay que jugar los partidos, aparte. Bueno, señoras, señores, buen día para todo el mundo. ¿Cómo estás, Ale? ¿Todo bien? ¿Todo
1: tranquilo? Muy bien, feliz y contento.
0: Muy bien, ¿no?
1: Sí.
0: Ya vamos a charlar y vamos a
1: desglosar. Sí, hablar.
0: ¿Por qué se emocionó Messi en el primer gol? ¿Tenés idea?
1: Porque Messi tiene 20 partidos jugados y es el hombre que más ha jugado. Porque tiene 6 mundiales. Porque es el hombre récord en goles. Porque es...
0: Lo igualó a Klose.
1: Exacto, es el hombre récord en goles. Es el más viejo en hacer 3 goles en un mismo partido.
0: ¿Alguna vez un jugador de un mundial hizo 3 goles en un partido?
1: Sí, Batistuta, por ejemplo.
0: Ah, el Batistuta.
1: Sí, varios. Mbappé.
0: Mbappé es otro. Qué bárbaro.
1: Porque es el jugador que más ha hecho goles desde afuera del área en la historia de los mundiales. Porque sabe que es su último mundial. Y te puedo seguir enumerando, digamos.
0: Ya vamos.
1: ¿Cómo
0: a
1: no va a llorar?
0: Pero ayer hay un audio muy lindo que él habla de una cuestión personal por la cual se emocionó. Lo escuchemos cuando terminaba el partido, decía lo siguiente, el gran jugador.
2: La verdad que una cuestión totalmente ajena a lo deportivo. Pasé unos días difíciles, complicados, pero nada, agradecido a toda la delegación, a todos mis compañeros, porque pues estuvieron siempre, como siempre, al lado mío, dándome mucha fuerza para que esté bien y nada más.
3: El pase por adentro, bueno, esta me gusta, salida Messi, esta me gusta, salida Messi.

0: Capitán América, muy buena definición. ¿Es de Paoli que relató el partido?
1: No, es Feller. Hernán Feller.
0: Parecido.
1: Relatan parecido, sí.
0: Mirá vos que sabes darle de fútbol. Bueno, ahí está. Me dice un oyente acá, las lágrimas de Messi, lo que contaba, una cuestión personal. Tiene el padre muy enfermo por eso. No sé qué será. Dicen que se peleó con Antonella, dice. No sé qué será, ¿verdad, chicos? Si me están diciendo para jugar o porque alguien tiene alguna data. Vamos a averiguar eso en el transcurso de la mañana. Bueno, buen día, Córdoba, 7:10 de la mañana, 5 grados 9. Bienvenidos, hoy la máxima de 17. Vamos despertando y eligiendo informarnos aquí en el programa. Ale, te escucho con atención. Te voy a ver con un mapa.
1: Después me pongo con el mundial si querés, pero obvio. Estoy viendo Diario Comercio y Justicia.
0: Sí, Ale.
1: Dice, el cierre de empresas se aceleró en marzo. Córdoba perdió 4.388 empresas en la gestión libertaria. Dice Comercio y Justicia. En el último año cerraron 14.000 firmas. Y según la consultora, la provincia fue la segunda más afectada en términos netos. La única provincia que muestra números positivos es Neuquén. Y la reducción de empresas impactó en la caída del empleo registrado privado. El mapa es tremendo, pero 14.044 firmas en un año.
0: Interesante, ¿eh?
1: Y en lo que va de la... gestión libertaria en Córdoba, de esas 14.000, 4.388.
0: Está buenísimo el dato para seguirlo. Muy bien, muy bien. Bueno, nos vamos al caso Agostina, porque hacer que no pase inadvertido una declaración realmente, bueno, si se puede llamar declaración, se abstuvo precisamente a declarar.
1: Pero dice
0: el imputado del detenido Barrelier, que negó el femicidio de Agostina y se abstuvo a declarar. Algo que acá la querella, cuando hablamos ayer con uno de sus abogados, con Gino Torrani, dijo puntualmente que podía ser una de las opciones, tenía ese derecho.
1: De hecho, sí, hasta puede mentir, o sea, tranquilamente.
0: Lo dijo y me llamó la atención.
1: Sí, puede mentir, puede ser cualquier cosa ahí. Puede ser cualquier cosa.
0: O sea, pese a la imputación y a la acusación, que incluso fue agravada porque fue homicidio triplemente calificado por alevosía, criminis causa y femicidio, el tipo se abstuvo a declarar y dijo que es inocente.
1: Exacto, por pedido del defensor, por pedido del defensor. Hoy van a declarar.
0: Sí.
1: Faceta y Soledad Andriani, los otros dos detenidos por encubrimiento agravado. Seguramente hay serias chances de que se agraven también esas imputaciones. Y después de que declaren, si no es hoy, después de que declaren máximo mañana, se abre el secreto sumario.
0: O sea que hoy es un día clave porque declaran los otros dos detenidos y el secreto sumario se podría abrir mañana.
1: Exactamente, hoy. Después de la declaración,
0: antes de saber.
1: No conozco los tiempos de la justicia, pero después de las dos declaraciones se abre el secreto de sumario y se puede empezar a conocer en qué estado está la justicia. Si tiene un móvil, si tiene un porqué. Anda a saber.
0: Muy bien.
1: Mil preguntas.
0: Respecto a más detenciones, ¿se supo algo ayer por la tarde? ¿Alguna información dando vueltas?
1: No. Hoy es clave.
0: Hoy es un día clave.
1: Sí. Cuando se abre el secreto de sumario para saber si se está investigando, si hubo dos personas más en el hecho, o tres, el ADN femenino.
0: Si hay una red delictiva, el ADN, todo eso falta ver, ¿no?
1: Todo.
0: Muy bien. Bueno, vamos a seguir al tema de cerca, como siempre, las 7:13 minutos. También estoy viendo que el INDEC, además, dicen que la inflación puede llegar a un dígito nada más, ¿eh? A un punto, descender hasta un punto ya para junio.
1: ¿De un mes a otro decís?
0: Sí.
1: Es una caída brusca.
0: Una caída brusca de la inflación para la próxima medición de los primeros días de julio, con respecto al mes de junio.
1: Claro.
0: Atención con el dato.
1: La inflación proyectada para todo el año era 10%. Hasta el mes pasado.
0: ¿Cuánto ya? 14.
1: 14 y medio.
0: Sí.
1: Si fuera un punto por mes,

0: rondaría el 20-21% en el año.
1: Muy bien, el INDEC se conoció ayer nuevos valores de la canasta de crianza, que es la medición, para que todos la entendamos, ¿cuánto cuesta mantener un niño y un adolescente en Argentina hoy? Uf. Escuchale, en mayo, una inflación mensual del 2,1% que nos arrojó el estudio de acá que nosotros contamos y con el Instituto, el Centro de Almaceneros también lo ratificamos y dimos datos, me llamó la atención el costo de la crianza de un chico entre 6 y 12 años. ¿Sabes cuánto es promedio, vale?
0: ¿Cuánto?
1: 666 mil pesos. Para los bebés menores de un año, el valor 520.569. Hay mucha gente que gana 800 mil pesos, 700 mil pesos mensualmente.
0: ¿Cómo hacen?
1: No llega a un millón de pesos y tenés 666 para un chico de 6 años, hasta los 12.
0: ¿Y después qué?
1: Esto contempla los gastos mensuales en bienes y servicios esenciales para la primera infancia. O sea, esencial. No hay ni remera de la selección, ni costo de la salida de cajita feliz.
0: Ni salir a desayunar, ni la nafta, ni nada, ¿eh?
1: Es la primera infancia, la niñez y la adolescencia con servicios esenciales. Incluye el costo del cuidado, calculado a partir del tiempo requerido para cada tramo de edad. Ahí está. Entre 6 y 12 años, 665.950, redondeando 666.000 solo en bienes y servicios. Datazo, ¿eh? Que se desprenden del informe del INDEC que indica sobre la canasta de crianza. Bueno, ya que tengo un caso, estoy viendo el mapa con el dron.
0: No me digas.
1: Porque a la calle, porque esto está.
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1: Bueno, atención con el dron de Buen Día Córdoba. Estamos viendo que ya hay demoras sustanciales e importantes en Ruta 5. ¿Algo pasará, che, Sole? Claro. A la altura de Los Cedros con demoras, a la altura también del Cotolengo se ven demoras en amarillo, en rojo. Algo está pasando en la Ruta 5 para que nos cuenten los que vienen circulando por allí. ¿Por qué tantas demoras a esta hora? Bueno, atención, Vélez Sarsfield y Valparaíso a la altura del Camino a San Antonio con normalidad en este momento el tránsito, salvo cuando crucen la empresa que se porta bien a la primera rotonda ya en el área urbana de Valparaíso hasta la Celso Barrios en rojo. Después está normal el tránsito. Me llama la atención frente a Portales del Sur, la calle Huiliches hasta la intersección con Armada, está en rojo en este momento, desde Cacheuta hasta la plaza aproximadamente, llegando prácticamente a la intersección con Armada Argentina, hay demoras, no así en el ingreso después de circunvalación por Armada Argentina, que está súper recontra despejado. ¿Vale?
0: Acá me dice, a la altura del Cotolengo está media calzada habilitada por cambio de luminarias.
1: ¿Viste que algo pasaba? No es normal estas demoras. Hay cambio de luminarias en Ruta 5. Atención con los que vengan por allí, salir con tiempo. San Antonio llegando a la intersección con Río Negro, ahí al toque. Están y a otro dron tienen ahí al toque.
0: Saludos a Juan.
1: Un abrazo para Juancito, un abrazo grande. Fíjate cómo está el dron. ¿Sabes cómo se ve? El dron de Messi. Le pusimos la camiseta de Messi al dron. ¿Sabes cómo anda ahora? Va a ser un gol por minuto. Señoras y señores, San Antonio llegando a Río Negro, Fuerza Aérea Argentina, normal. Boulevard San Juan, Chacabuco y zona céntrica, normal, al igual que la avenida Colón, que se ve fluida en este momento, al menos sin demoras que se noten a simple vista. También algunas demoras en Pueyrredón, llegando a Vélez Sarsfield y Pueyrredón Independencia, una obra que acusa demoras allí entre Vélez Sarsfield y Pueyrredón e Independencia. Hay una demora ahí en Pueyrredón Independencia. Algo están haciendo, alguna obra están haciendo que está complicando el tránsito. Recordemos el cierre de Juan B. Justo a la altura de Yadarola. Y después para los que vengan por Ejército Argentino, por Colón, normal. En este momento para los que vengan por Rafael Núñez, Ricardo Rojas, es normal. Avenida La Voz del Interior también. Y todo lo que es Bulnes, Malvinas Argentinas, Ruta 19, Alem, Capdevila, normal. Al igual que Costanera en ambos sentidos. ¿Será que se despierta más tarde la gente porque se acostó tarde por el partido?
0: Pero hay colegio ahí.
1: Lo mismo vas a llegar.
0: Claro.
1: Recordá que lo mismo vas a llegar.
0: Estamos en La Rioja, no nosotros. Sí.
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1: Es que el tránsito no miente, ¿eh?

Messi, gran pelota para Leo que está habilitado, va Messi, mete para Nico González, va Nico, busca el centro, mete Nico al centro, ya pasó, McAllister, arco Alexis, McAllister, topó el arquero, está.

0: sale para Leo, apuntó Leo. Dios mío.
1: Muy emocionante verlo a Scaloni llorando después de cuando lo saca Messi, hace el cambio.
2: Pero ¿cómo no va a llorar?
1: Muy emocionante, claro, verlo a Scaloni llorar. Yo me muero. Lo de Messi cuando lloró en el primer gol. Pero Messi es un superhéroe, uno lo tiene como algo estratosférico. Ahora, Scaloni cuando se emociona, es increíble lo que genera ese chico.
2: Y claro,
1: lo genera a nivel interno, Ale.
2: Vos sabés que Thierry Henry es delantero francés.
1: Sí.
2: Ahora comentarista en una cadena televisiva.
1: Muy bien.
2: Y ayer en una transmisión.

0: selección decía, piensen en esto, es el jugador más veterano en anotar un hat-trick. Solo detenete un segundo, decía. A esa edad todos están retirados, entrenando, sentados en un estudio de televisión, dice yo, Henry. Y Messi sigue rompiendo récord. Y no es el hat-trick. Más goles de afuera del área, más goles siendo viejo, pero habla de técnica, visión y confianza. No son goles de suerte, es genialidad.
1: No, ni hablar.
0: El tipo de goles que todo en el estadio sabe lo que va a hacer, el defensor sabe qué va a hacer, todos saben que va a encarar para la izquierda y nadie lo puede detener. Ah, el elogio de el francés a Messi.
1: Tremendo. Bueno, muy bien, ¿cómo le va, Sole Salvi? Buen
2: día,
1: ¿cómo
2: anda? Aquí estoy disfrutando del día realmente.
1: Te hago una pregunta, vos venís por Ruta 5, ¿están arreglando luminarias? No, chicos, ¿un caos eso? ¿Cómo
2: sí,
1: va a arreglar
2: es un
1: ahora?
2: Caos. La verdad que sí, mira, lo que es, desde la Católica, digamos, vos viniendo por ahí, ¿no? Sí. Para el centro de Córdoba, desde la Católica y aproximadamente hasta entrar ya prácticamente al puente de lo que es el puente ahí de el nuevo, digamos, de el CPC de Villa El Libertador, y tenés unos 15, 20 minutos de demora a paso de hombre, ¿eh? O sea, claro, han dejado solamente media calzada, están arreglando ahí en ese lugar, y arrancó, te digo, a partir de el día de ayer o antes, sino que nosotros lo vimos ayer, y bueno, vamos a tener que prever, digamos, de salir mucho más antes, porque la verdad que es un caos en ese momento.
1: Estaba viendo acá, y quédate, Sole, porque por ahí vos tenés más información, el papá sería el motivo por el que Messi dijo que lloró en el primer gol.
2: Así es, no está del todo confirmado. Ayer hablaban justamente, sí, ayer estaban haciendo algunas especulaciones sobre la situación. El oyente que te decía que se había peleado con Antonella es porque habían comentado de que, viste que todos los partidos se la ve a ella con sus hijos en un palco y todo lo demás.
1: Sí, ayer no estaba.
2: No es que no estaba. No la enfocaron, entonces, claro, entonces al no enfocarla es como que hay gente que se atrevió a decir que no estaba. Me parece que no va por ese lado, creo que es más por el lado del papá de lo que estaban hablando, y él obviamente que no lo quiso mencionar.
1: Algo pasa a nivel salud con Jorge Messi, que dice que hace meses, yo tengo ese dato, que hace meses tendría una situación de salud complicada, claro, pero no sabemos qué.
2: Exacto, pero bueno, todavía no está absolutamente nada confirmado. Ha dejado abierta obviamente la inquietud a él, al decirlo propiamente él, que estaba viviendo una situación personal bastante particular. Es como que la gente empieza también a especular un poco, pero bueno.
1: Claro, que dicen que fue internado en un sanatorio medio como de urgencia hace poco, con lo cual no debe estar en Kansas. Seguramente no está en Estados Unidos.
2: Claro, claro.
1: 67 años el papá de Messi, ¿eh?
2: Sí, es muy joven, ¿eh?
1: Es joven,
2: sí.
1: Es joven. Bueno, esto fue en enero que fue internado, según la información que yo tengo acá. Y bueno, sí, mucha gente dice lo que ve en un montón de redes sociales y medios. Ojo, hay que tener cuidado porque no ha trascendido, sinceramente, si Jorge Messi está nuevamente mal o tuvo un bajón, porque fue internado en enero de este año, yo me acuerdo, eso sí. Pero después no trascendió. Nada más, una serie de estudios cardiovasculares le hicieron en ese momento, pero hay mucho hermetismo en la familia Messi para contar algo sobre el estado de salud. Ayer lo dejó entrever lío, con lo cual debe estar complicado. Sí, me dice, confirmado, Flavio está muy enfermo. No lo sé, no lo sé, no lo puedo yo confirmar desde acá. Vamos a seguir averiguando, pero ojo con lo que circula en redes, ¿eh? Cuando se trata de una figura como Messi, siempre circulan cosas de todo tipo.
2: Sí.
1: Con lo cual hay que tener mucho cuidado. Flavio, buen día, chicos. Igual Antonella y los hijos sí estaban ayer. Vean el posteo y dice, sí estaban.
2: Claro, por eso te
1: la
2: digo.
1: La tele no nos enfocó.
2: Exacto, no es que no estaban. Justamente lo que aclaramos temprano, no es que no estaban. Lo que pasa es que siempre se hace un paneo, digamos, de ellos. En esta ocasión no se hizo, digamos, en el momento del partido. Y entonces...
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6: Uno llega a un lugar donde hay estacionamiento medido, si hay un parquímetro pone la ficha, si es con tarjeta de débito o crédito pone tarjeta de crédito en una máquina. En este caso en la ciudad, esas son personas que tienen su actividad de ir recorriendo cuadra por cuadra e ir verificando el pago. En la mayoría de las cuadras donde hay mucho flujo vehicular hay constatadores. En algunas cuadras, quizás un poco más alejado de la zona céntrica, hay menos cantidad o menos frecuencia. Pero bueno, nosotros le pedimos a la gente que pague, que haga su esfuerzo de cumplir con la ordenanza. Y si en alguna cuadra no hay constatador, probablemente es porque esa cuadra tenga que ser revisada y a lo mejor sacada del sistema.
7: Ahí está lo que decía el Ale con mucho criterio. Si no hay constatador, que mucha gente, Flavio, no hay constatador, puede ser una cuadra en análisis para eliminarla como zona de estacionamiento.
8: Y si no hay constatadores, ¿qué piensa la gente? Che, no veo nadie acá, no pago. Te la estás jugando.
7: ¿Sabes que me hizo un oyente acá?
8: Te la estás jugando.
7: Flavio, mirá lo que es la calle de mi casa. Vivo en Barrio Juniors. Dice que está lleno de autos en Juniors.
8: Bueno, que pongan comercio.
7: Porque no es zona SEM.
8: Que pongan
7: se va todos a Junior a estacionar, porque en general pasa todo lleno de SEM.
8: Y a caminar, se ha dicho que lo dejan en Junior, caminan
7: 10
8: cuadritas.
7: Lo dejan en Junior, caminan 10 cuadritas. ¿Eso hará la gente?
8: Y sí.
7: Flavio, buen día. ¿Todo bien que haya ganado? No, sí, pregunto, me mandan cosas. Este programa es de la gente, Diego. Me mira, Diego. Este programa es de la gente. Cuéntenos con audio cómo va, qué cosas, porque nosotros preguntamos a las áreas correspondientes a la municipalidad, no se informan, estamos en contacto permanente.
8: Recién hablaste de una protesta.
7: Sí.
8: Yo te digo otra.
7: Dale.
8: Ayer hubo una concentración y una marcha.
7: Sí.
8: A un año de... ¿te acordás, Martín Cáceres?

0: que fue atacado a la salida de un boliche.
1: Sí, me acuerdo.
0: Se cumplió en marzo un año.
2: ¿Un año?
0: Sí, entonces la familia salió a protestar, hizo una marcha pacífica pidiendo justicia, obviamente, por el caso de su hermano, que está mejorando contra todo pronóstico. La mamá dijo, contra todo pronóstico hay mejoras. Hay un detenido en esa causa. Martín Cáceres estuvo 3 meses en coma. Va a un centro de rehabilitación y esperan que el juicio oral sea a fin de año. Así que en un ratito vamos a estar ampliándolo este tema.
1: Muy bien, muchas gracias, Ale. Ale, ¿qué pasó con el tema de la FETAP y la presión a hacer por el tema de los pagos que hablábamos con Ugalde? ¿Sigue todo igual? ¿No hubo noticias de la municipalidad, de juntarse, nada?
0: No, obviamente que hay reuniones de todo tipo. Obviamente que ese diálogo va a estar. Y la FETAP básicamente quiere eso. Che, nos juntemos y hablemos. La Nación quitó todo tipo de subsidios. Quitó el fondo compensador. Quita todo. O sea, acordate que la anterior presión era, che, los policías, los penitenciarios, los bomberos, los menores y los discapacitados se quedan sin pasajes. No, entonces empezaron a derogar con la provincia, llegaron a un acuerdo. No, siguen.
1: Pero la UTA no se ha despedido, el Entini no dijo nada, no habló en ningún lado.
0: Y bueno, pero piensen igual. A la larga se tiene que arreglar o con más subsidios o... Bueno, eso.
1: Ayer habló Ugalde aquí en Buendía Córdoba y decía lo siguiente.
3: Empezamos a estar hasta preocupados porque esto de pagar con escala vieja y el aguinaldo fragmentado es el primer paso para todo lo que se viene, ¿no? Porque el valor kilómetro que en su momento se estableció fue 4.780 y pico pesos, ¿no? Si yo le sumo lo que es el salario, el combustible, que es el que más ha pegado por el tema de la guerra, que ha sufrido un fuerte aumento, y el IPC, nomás que tomemos el del índice normal, nos da que hoy tenemos un valor casi de 5.300 y pico. Casi entre 550 y 600 pesos la diferencia estamos por kilómetro.
1: Muy bien, 7:42 en la República Argentina. Flavio, buen día. Todo bien que haya ganado Argentina, vos, Poncio. Sí, pero me parece mucho. Es un partido ganado.
0: ¿Por qué?
1: Dice, el primero que van a hacer los riojanos, ¿qué van a hacer los riojanos si sale campeón?
0: Ah, le parece mucho lo de La Rioja. No.
1: Claro, recordemos para el oyente que recién se suma, que el gobierno de La Rioja tuiteó que hay asueto administrativo. Que incluye instituciones educativas.
0: Le tiene fobia al gobernador, el gobernador, ¿no?
1: ¡Qué cosa! Si sale campeón, imagínate.
4: Me paré para ir al cajero, no más de 5 o 10 minutos, ponele como mucho. Y tuve que leer la aplicación, tuve que, no me bajé la aplicación porque considero que no la necesito, porque no uso tanto.
1: Ajá.
4: Pero sí tuve que leer el QR de los postes. Y cuando leí el QR de los postes me cobró 650 pesos. O sea, ahí no tenés la media hora de gracia. Cuando lees el QR. Tenés que bajarte la aplicación sí o sí para tener la media hora de gracia.
1: Bueno, ahí ves, vamos aprendiendo. Nos escuchan de la Muni.
0: Buen punto, ¿eh?
1: Nos escuchan de la Muni para que lo tomen en cuenta. O sea, si es con QR no hay media hora gratis.
0: Será
1: así. Gran pregunta. Será así, no sé.
0: La verdad es que es el primero que lo dice, buen punto.
1: Flavio estaciono. Activo la aplicación. A los 29 minutos la freno, espero unos minutos y la activo de nuevo. ¿Tengo otra media horita gratis?
0: No.
1: Bueno, para, hola.
5: Hola, buen día. La banda, Sole, Ale, Flavio.
1: ¿Cómo andás, loco?
5: Flavio, te cuento.
1: Sí.
5: Yo los miércoles, por lo general, o sea, parto ahí en la zona céntrica, Nueva Córdoba, y mío es un auto, no es un utilitario. Entonces, bueno, digo, voy a descargar la aplicación para no tener problemas donde deje el auto por si los dudo. Y no me demoro más de 10 minutos yo en ningún lado. Pero por si la duda la activo. Y a mí me cobra apenas la activo la aplicación. Ya me cobra 30 minutos. O sea, me cobra algo así de 600 y pico, no me acuerdo cuánto, pero 600 y pico es lo que me descuenta apenas la pongo.
1: Pero entonces, ¿qué es para algunos el descuento y otros no? ¿Hay que hacer algún trámite, Ale, para que descuente? Ese dato no lo tengo, ¿eh?
0: No, que yo sepa.
1: Ese dato no lo tengo. Bueno, Está bueno porque vamos anotando preguntas.
2: Flavio. Hola, Flavio. Sí. Hola, Posito. Buen día para todos. Bueno, me acabo de enterar lo de La Rioja. Es uno de mis miedos. Yo soy, como hablaba con un colega del día a día ayer, que tiene comercio.
1: Sí.
2: Uno le tiene que dar prioridad al trabajo. Yo soy un enfermo del fútbol. Amo el fútbol. Pero me parece que los que estamos en el día a día tenemos miedo a esas cosas.
6: Hago una pregunta.
1: Sí.
6: Buenos días, primero.
1: Buen día, ¿cómo le va?
6: Escúchame, si yo llego y pago con un QR, ¿qué tiempo es el que me da? Y después, si yo vuelvo antes de la media hora, ¿tengo que pasar nuevo el QR?
1: Bueno, ese es un tema porque en QR parece que es menos la tolerancia, son 15, por lo que dicen algunos oyentes
0: no,
1: acá.
0: Lo que dijo el recién, que no tuvo tolerancia.
1: No. Con QR. Y otro que dice que no. O sea, que para algunos sí, para otros no.
0: No sé. Con el QR no lo había escuchado, ¿no?
1: Insisto, no es la idea nosotros tergiversar información o hacer lío. Estamos entendiendo como ustedes cómo funciona, estamos tratando de informar porque me parece que ningún medio se toma el tiempo de hacer esto y es algo que ocurre todo el tiempo, todos los días, en todos lados y la gente no sabe cómo proceder. Tenemos que nosotros investigar y saberlo, Ale.
0: Y cada duda que tengamos la vamos a consultar.
1: Por supuesto.
0: Estoy viendo un tuit del Ministerio de Justicia y Trabajo de la provincia de Córdoba. Dice, por instrucciones del Ministro de Justicia y Trabajo de la provincia, Julián López, la Secretaría de Trabajo informa que convocó la audiencia, a una audiencia, a los representantes del Poder Judicial de la provincia de Córdoba y a los representantes de la Asociación Gremial de Empleados del Poder Judicial.
1: Y la JEP.
0: Para avanzar en un proceso de diálogo constructivo que permita normalizar el servicio de justicia afectado por estos días a raíz del conflicto que los involucra. Un conflicto por el cual tenían reclamos de 72 horas, de casi toda la semana. Para hacerlo gráfico, vos vas a hacer una denuncia a una unidad judicial, te metes en una comisaría y está la unidad judicial. Vas a hacer una denuncia que te robaron. Disculpa, no tenemos personal porque estamos reclamando.
1: ¿Si no te toman la denuncia?
0: Y estarás 10 horas esperando hasta que alguien te tome la denuncia por falta de personal.
1: Pero eso debería ser esencial como un hospital.
0: Y bueno, pero están de paro, te dicen. Los judiciales están de paro.
1: ¿Será así entonces que no toman la denuncia y te dicen
0: y
1: eso?
0: Y que se estamos... complicó un montón esta semana. Porque están en medida de fuerza.
1: Entiendo el reclamo, pero debería ser esencial. Al menos la justicia garantiza guardia mínima.
0: Pero se complica. Entonces, si generalmente hay demora, cuando hay medida de fuerza hay un poco más de demora. No es que no te la tomen, pero vas a tardar más.
1: 7:48 en la República Argentina. Antes de irnos al tránsito, de escuchar a la gente, vamos a alargar concurso. Ya manden audios con lo que quieran en Contale a Flavio Habilitado. ¿Cómo habíamos dicho, Diego, que se llamaba el bloque? Flavio, te cuento, o Flavio me pasó. Te cuento que me pasó, no me acuerdo. Habíamos encontrado.
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1: ¿Qué me pasó? Activado, cuenten lo que quieran al 351-215-0965. Sí, Ale.
0: ¿Qué me pasó anoche?
1: ¿Qué te pasó?
0: Terminó el partido.
1: Sí.
0: El olor asado que había. Que a las 12 y media se fue
1: la gente.
0: Ah, no.
1: Al 351-215-0965 vas a poder participar.
0: Que me invitaran.
1: Oh, me doy un hambre. Ahora constituyete con mate directamente. 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
8: Buen día, Flavio.
1: Buen
8: Alejandro,
1: día.
8: ¿Cómo están?
1: ¿Cómo estamos?
8: No hay tolerancia de nada. El QR es más económico porque sí fracciona. En cambio, el SEM va directamente a cobrarte el litro de combustible, dependiendo del horario. Entonces... con QR es más económico, como en Carlos Paz, más o menos 700 pesos. O sea, si estás media hora, son 700 pesos, una hora, 1.400. Entonces, ahí está la diferencia. No pagas menos de 700 pesos.
1: Bueno, mirá qué útil la información del oyente y hilvanando el otro mensaje que le había cobrado 6.50, que me llamó la atención, que es la mitad de lo que vale la hora aproximadamente, 1.340 por ahí. Debe ser que con QR fracciona. Entonces, imagínate, está pagando con QR. Y los que no tienen lugar.

0: en la aplicación. Flavio, respecto al pago, me dicen acá, ¿qué pasa si no tengo Mercado Pago? Porque dice que no pudo, que está bloqueado en Mercado Pago. Dice, no podemos estacionar entonces, ¿por qué otra opción no me da el QR? Dice, cuando escanea no le da otra opción para poner. Tiene que haber una opción para poner tarjeta, para ingresar los números de una tarjeta. Puede ser de débito, de crédito.
1: No tengo tarjeta, Flavio.
0: Bueno, sí, entonces sí, tiene que tener una billetera virtual. Hay un montón de billeteras virtuales.
1: Claro.
0: Pero te da para tarjeta.
1: Sí, sí.
0: Eso
1: sí
0: lo dijeron acá y doy fe que es así.
1: Bueno, pedile a alguien como si fuera, viste, la tarjeta.
0: Te tenés que poner los 8 números de la tarjeta.
1: Bueno,
0: los
1: pedile a alguien que
0: 16 números.
1: Que te lo pague.
2: Claro, pero sí, sí te da la opción. No, si vos no tenés la, esa billetera virtual en especial, digamos.
0: MP
2: sí
0: no, te la... podés tener otras. La Conu, la NX, no. Naranja X, todas.
2: Podés tener una, claro, la aplicación de tu tarjeta. Exacto. Tarjeta, la que vos uses.
0: Y vincularla con una tarjeta de débito.
2: Claro, no importa, de crédito también,
0: Sí,
2: en
0: sí.
2: En un momento, o sea, no hay problema. Pero sí, sí te da la opción. Igual el que, lo que decía el oyente, es cierto. Hay gente que no baja la aplicación, no la quiere bajar, no la quiere tener a la aplicación.
0: Yo lo que sugiero es que bajen la aplicación.
2: Claro,
0: porque ahí está todo bien concatenado.
2: Además,
0: la gente le tiene miedo, es como declarar los artefactos eléctricos a EPEC, le tiene miedo a hacer esas cosas.
2: Claro, porque además vos ya sabes dónde vos vas a estacionar, si tenés que pagar o no.
0: Claro.
2: Hay gente que se confunde.
0: Tiene el mapita.
2: Por ejemplo, para darte un ejemplo, ayer yo estuve en San Vicente y hay gente que en la calle San Jerónimo cree que tiene que pagar. Y la calle San Jerónimo está liberada de SEM. Lo que tenés que pagar es, digamos, en las otras calles. En
0: las
2: que
0: perpendiculares.
2: Sargento Cabral, ¿me, se entiende? Ambrosio Funes, Juan Rodríguez, todo eso así. Pero cuando vos tenés la aplicación, lo sabes. Si vos no tenés la aplicación, vi que bajaba mucha gente y que buscaba dónde pagar, cómo tenía que ser. Entonces, al no tener la aplicación, no lo saben. Es verdad que hay gente que no la quiere tener, no tiene espacio en el celular, también puede pagar igual, no es que no la puede pagar. Llegas a donde está el QR, pones para la camarita para escanear y ahí directamente te deriva a que vos tengas que pagar
0: al método de pago
2: y exacto. Si no tenés tu tarjeta virtual, lo haces con una tarjeta X.
0: Igual el QR, lo explicaron acá desde la municipalidad, como sucesivamente que hemos hablado, está pensado para lo que es un turista, suponte, que no necesariamente va a tener la aplicación SEM porque no reside acá.
2: Exacto.
0: O una persona que viene a Altagracia, una Sole Sal,
2: sí,
0: que
2: claro.
0: Iba allá y viene de vez en cuando, qué sé yo, se puede. Yo sugiero bajar la aplicación, aparte por cómo funciona y lo que venimos estudiando. Flavio, si me detengo en una zona de estacionamiento, gracias, Ole, por tu aporte siempre. Si me detengo en una zona de estacionamiento medido, pero me quedo en el auto, tengo que activar la aplicación y fíjate porque quedarte en el auto estás ocupando un estacionamiento, puede venir un inspector, un constatador y
1: te la estás jugando.
0: Te la jugás. Si tenés media hora de gracia, vos fijate. Flavio, ¿por qué pusieron SEM en la San Jerónimo si no había? ¿En base a qué? Que lo hagan, que hagan lo mismo en Rancagua, en Joffre, en la Feria de Malvinas, esa zona de la Bulnes. Son los recaudar, no te devuelven nada como servicio, dice Mariano. Pero acaba de decir Sole que en San Jerónimo no hay zona de constatadores, que es en las calles perpendiculares a la San Jerónimo. Juan Rodríguez.
3: Hola, Flavio, vale, buen día.
0: Sí,
3: mira, las cuadras de SEM que no tienen constatadores no van a ser eliminadas. ¿Sabe qué va a pasar? Lo que pasa siempre. Van a bajar un puntero político de esos que llevan votos. Le van a decir que se arme una cooperativa, la van a habilitar a la cooperativa y le van a dar esas cuadras que no tienen constatadores hoy, se la van a dar para que después le devuelvan favores políticos con votos.
0: Bueno, ahí tenés muchas opiniones al respecto. Muchas opiniones.
1: Ah, no creo que sea así.
0: Ah, sí. Eso dice la gente, eso no puedo asegurar yo algo que no tengo constatado. Hay un montón de audios, vale.
4: Hola, chicos, ¿qué me pasó anoche?
0: Sí.
4: Qué bueno, como soy el guardia, acá el guardia de radio, saludos para ustedes, para todos los oyentes.
0: Gracias.
4: ¿Y qué me pasó anoche?
0: ¿Qué te pasó?
4: Que había por todo el complejo humo, olor asado. Y todo comiendo asado, viendo el partido, y yo tomando mate.
0: Concatenado.
4: Ah, viendo el celular del partido y escuchando.
5: ¿Cómo andan, chicos?
0: Buen día.
5: Los argentinos por naturaleza no queremos pagar. No queremos pagar estacionamiento, no queremos pagar naranjita. Nos pasamos el semáforo en amarillo, nos pasamos el semáforo en rojo. Está en nuestra sangre, será así.
6: Buen día, Flavio, buen día a la mesa.
0: Algo razón
6: tiene. El tema de los 30 minutos de tolerancia debe ser, si vos llegas al estacionamiento a las 12.

0: mediodía y pones una hora, se cumpliría a las 13, se cumpliría la hora, capaz que de ahí tengas 30 minutos de tolerancia para poder retirar el vehículo. Y esos 30 minutos no te hace multa, nada. La tolerancia no te la debe dar la aplicación.
1: No, la tolerancia efectivamente sí te la da la aplicación. Por eso insisten en la municipalidad que cuando vos llegás y te estacionás, le des play, digamos, a la cuestión, a iniciar el estacionamiento, te bajás a hacer los trámites, te demoraste 20 minutos, no debería cobrarte. Te demoraste 29 minutos, no debería cobrarte, ¿no? Flavio, en la zona del mercado es imposible hacer el trámite para el estacionamiento, dicen Ale. Dicen en la zona que no se cobra y está lleno de carteles. ¿Será esta zona gris que hay ahora que están investigando si se cobra o no? Hay que ver si hay constatadores o es prácticamente zona
2: SEM. Lo que hay que hacer es, va a haber cuadras que a la larga que tienen el cartel de estacionamiento.
1: Después se saca.
2: Al no tener constatador, a la larga se terminará sacando.
3: Buen día, gente.
1: Buen día.
3: No es mejor que los constatadores tengan un postnet y vos entonces pasas lo que es tarjeta de crédito con el chip, pasa débito. Si no, bueno, te vas con el QR.
1: Lo que pasa es que ahí entras en otro terreno. Si te das un postnet, te puede cobrar cualquier cosa, pueden cambiar los postnets. Está bien que se escanee y se baje una aplicación, que uno lo haga, digamos, individual al trámite, que no dependas de otra persona y de otro aparato.
2: Por eso mucha gente, como no tiene la aplicación, agarra y se toma el colectivo. Recién me preguntaste cuál era la posición de la UTA con respecto al comunicado de ayer de la FETAB, de los subsidios y del sueldo. La FETAB dijo, vamos a pagar el sueldo, pero el aguinaldo seguramente va a ser en cómodas cuotas. Y vos recién me preguntaste, ¿qué pasa con la UTA? ¿Qué dice la UTA? Te escucha Adrián Lentini. El vocero de la UTA y esta alerta en el transporte urbano.
1: Adrián, buen día. Flavio Castelo te saluda. ¿Cómo andás?
4: Hola, buen día. ¿Cómo les va?
1: Bueno, ¿van a hacer paro o no frente a esta situación que plantea la FETAP?
4: Bueno, lo primero que vamos a hacer nosotros es esperar hasta el día lunes próximo, lunes 22. Nosotros cobramos un anticipo de sueldo entre el 20 y el 22 de cada mes, y bueno, si siguen con esta posición de querer pagar este anticipo con escala vieja, como decimos nosotros, vamos a estar liberados para tomar las medidas que nosotros consideremos, ya que es una retención indebida de haberes.
1: O sea que si el lunes no está acreditado, apenas se despierten a esta hora, a la mañana, ¿van a decretar un paro?
4: Sí, nosotros, yo entiendo que la información de servicio que tienen que dar ustedes, nosotros vamos a tener que esperar que se acrediten en la cuenta de los compañeros. Eso generalmente ocurre después del mediodía, entre las 14, 15, 16, 17 horas, dependiendo del banco que esté cada compañero. Hay bancos que se acreditan más temprano, hay bancos que se acreditan más tarde. Entonces, lo que nosotros estamos diciendo, bueno, que habrá que esperar el lunes en el transcurso de la tarde. Obviamente que nosotros seguramente vamos a saber antes qué es lo que va a depositar la empresa, pero tenemos que esperar que sea efectivo el pago. Necesitamos saber eso, y a partir de ahí, bueno, evaluaremos. Yo no estoy en condición hoy de decirte cuál podría ser la modalidad de la medida de fuerza, porque eso lo resolvemos entre varios, pero claramente una retención indebida de haberes. Entonces, en esa situación nosotros no podemos dejar de pasar esta situación. Podemos entender y podemos estar de acuerdo en cuanto al reclamo que hace FETAP acá en Córdoba, porque también lo está haciendo FATAP a nivel nacional, pero bajo ninguna circunstancia permitir que los trabajadores en este caso le quieran pagar con escala vieja, y si siguen con las mismas pretensiones de querer pagar el aguinaldo en cuota, no permitirlo bajo ninguna circunstancia.
1: Perdón la pregunta un poco incisiva para conocer en detalle qué es lo que cobran el lunes, porque me hablaste de un adelanto. ¿No es el aguinaldo?
4: Claro, vamos de nuevo. Nosotros del 20 al 22 de cada mes cobramos un anticipo salarial que ronda alrededor del 45% de nuestro salario. Es como un vale, o bueno, un anticipo de sueldo. Y ese anticipo tiene un monto establecido. Tiene un monto establecido de acuerdo al sueldo que cobramos nosotros, los valores.
1: Y en este mes, Lentini, ¿cobrarían ese adelanto que cobran todos los meses sumado al aguinaldo que ya desde mañana se puede pagar?
4: No, el aguinaldo nosotros lo cobramos el día 30 de junio.
1: El 30.
4: El 30 de junio nosotros deberíamos cobrar el aguinaldo. El lunes que viene, el lunes 22, tenemos que cobrar este adelanto salarial, este anticipo salarial, que la FETA pretende pagarlo con escala vieja. O sea, no

0: Nosotros cobramos un monto salarial, del 20 al 22, cobramos el mes pasado, hace dos meses atrás, con un valor, y ahora quieren bajar ese anticipo salarial. Por ende, como digo, es una retención indebida de haberes.
1: Bien, o sea que el lunes después de las 12 van a ver si está acreditado ese adelanto de sueldo que tienen los días de entre el 20 y el 22 de cada mes. Si no está ahí, van a iniciar medidas de fuerza.
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7: Pero que han tenido es impresionante. Entonces yo digo, ¿cómo puede ser que una empresa de un día para el otro no esté más? O que salgan a decir que no da, que esto no da. A ver, todas, mira, no voy a dar nombre y apellido, pero todas las empresas que hoy están en Córdoba tienen gente que se ha dedicado siempre al transporte interurbano, al transporte urbano, le cambian el nombre a las empresas, pero siguen estando los mismos personajes de hace 25, 30 años atrás. Entonces no me vengan a decir que esto no da. Que voy a disculpar rentabilidad es una cosa, poco más, poco menos. Yo te puedo asegurar que los problemas que

0: Y los empresarios no son los mismos problemas que tenemos los trabajadores para llegar a fin de mes.
1: Adrián, te agradezco mucho el contacto. Muchas gracias por tu que nos has atendido. Un abrazo grande, ¿eh?
0: Bien, un buen día, que anden bien.
1: Ahí está, Adrián Delentini, vocero de UTA, bueno, dando ciertas definiciones. Primero, confirmando que el lunes, al mediodía, se podría decretar un paro de UTA si esto no se soluciona, si no tienen el adelanto del sueldo que cobran entre el 20 y 22 los trabajadores del volante. Señoras, señores, las 8:05, Pósito.
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0: el mundo. Señores, estamos en modo mundial. Flavio, no sabés lo que me pasó. Me quedé dormida después del primer gol de Messi. Adentro del partido y me desperté cuando estaban haciendo el comentario después del partido. Sí, sabes, te quiere mandar, sabes, claro.
1: Se le pasó rápido.
0: Fíjate, voy a confesar algo. El segundo gol me despertó el relato de Clos. El segundo gol me despertó el relato. Yo también medio que me dormité. En el sillón me quedé así, ¿no? Y ahí me desperté. Cuando gritó así, me desperté, Diego.
2: Me desperté, Diego.
0: Bueno, buen día para todo el mundo. Señores, estamos en modo mundial. Buen día para todos los que arrancan, los que se comunican con nosotros, los que están participando de los lomitos del Imperio Food que estamos regalando para esta noche, porque siempre regalamos comida como agente del bien que somos. Y bueno, gracias a todos por los mensajes. Hoy la máxima 17 en Córdoba capital. Tenemos 5 grados 9, va a ser una mañana fría, una jornada hermosa. Y ayer Messi, chicos, nos dejó un mensaje que va mucho más allá del fútbol, ¿no? Siempre se puede. Cuando te digan hoy, ya pasó tu momento, pibe, siempre se puede. Cuando pensás que ya sos grande para empezar de nuevo, siempre se puede. Cuando estás sintiendo, no me sale una, que decís, siempre se puede. Cuando dudes de vos hoy, pensás que siempre se puede. Cuando los demás dejan de creer, siempre se puede. Porque la edad no es lo que más pesa. Pesan las ganas de aprender, de mejorar, de trabajar, de seguir, de dejar huella. Ayer un tipo de 38 años recordó al mundo que el talento emociona. Pero lo que de verdad cambia la historia es no dejar de tener hambre. Así que, si hoy alguien te dice ya está, no le creas. Porque hay personas que escriben su mejor capítulo cuando todos pensaban que el libro ya estaba terminado. Y ese, para mí, fue el verdadero hat-trick de Messi.

0: Hola, hola gente, muy, pero muy buenos días, aquí estamos.
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0: A través de la sintonía de la 107.7.
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0: Miércoles 17 de junio.
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0: sandra. Ya te podés comunicar con nosotros al 15 32 30 02. A través de la FM Fórmula estamos hasta la 1, hasta las 13, como más te guste. Seguro que contento.
1: Le metemos bien chingón, gong, gong, en modo
0: ¿qué año? Partido de la selección anoche.
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0: Messi por 3 ahí, lindo, lindo partido. Vamos a estar comentando todo eso.

Así que como siempre, saludamos a toda la gente, bienvenido, como siempre, bueno, a cada uno, recuerden entonces, estamos en la Rioja y Blanquina, haciendo lo que es... Fiestas populares, ¿eh? Y vamos de a poquito. Le metemos fiesta el miércoles. Sí, por aquí tenemos una temperatura de 4 grados, la humedad del 89%, los vientos corren a 2 kilómetros por hora.

Mete la licha, cambia, pelota para De Paul. Se viene De Paul, juega para Messi, encara Messi. Viene Messi, mete el medio para McAllister, para Messi, para McAllister. La para McAllister, encara entre dos, entre tres, la pierde McAllister, lento. Ahí está la pelota para De Paul. La viene parando De Paul, mete para Messi, buena. Corre Messi, Messi, Messi, Messi, Messi, Messi, Messi, Messi, Messi. ¡Gol! ¡Gol! ¡Gol! Asulte, Argentino Messi, Messi la llevó al fondo de la red, viejos son los trapos, viejo es el viento y todavía sopla, lo viejo funciona, Lionel, Messi, ahí estaba como siempre está, Messi sí, Messi sí, otra vez en el sexto mundial, en los 200 partidos con la selección argentina, ahí estaba Lionel, ahí estaba Messi, para decir que Argentina empieza con el pie izquierdo, pero el izquierdo de Messi es una garantía.

Y a todas las obras también, ¿eh? Albañiles, pintores, electricistas, pero seguro que arrancando la jornada está duro, ¿eh? Seguro que algunos terminaron muy, pero muy tarde, ¿eh? A la gente de Salvano, ahí saludamos a la gente de Baratero. Bueno, y a toda la gente, ¿eh? Sí, a toda la gente que ya está con nosotros. También saludamos a la gente Fundar, Sánchez Ficción y bueno, todas las fábricas. Al taxista, al remisero, ahí, ahí, a todos. Así que bueno, ya pasó, ¿eh? Ya pasó el primer partido. Y bueno, lo podés comentar con quién pasaste el partido. Hay algunos que me dijeron, me voy a acostar y lo voy a ver en la cama, ¿eh? Sí, bueno, hay mucha gente que trabaja temprano. Otros me dijeron, no sé si voy a llegar al segundo tiempo, ¿eh? No, sí, estaba muy bueno el partido, ¿eh?

Ahí le mandamos el saludito también ahí para mi amigo Eduardo. Ya vamos a estar con todos los audios. Sí, me faltó saludar a todas las chicas también, mil disculpas a todas las chicas de las distintas escuelas. No sé si lo dije, pero por las dudas.

0: Sevita. Buenos días, ¿cómo vas? Todos contentos, ¿eh? Qué grande es Argentina, ¿no? Qué grande Messi. Messi y todo, todo el equipo. Así que felicitaciones para todos, todos. Un abrazo grande para mi pueblo querido, para mi barrio. Para todos los chicos que juntan la basura día a día, para los que barren, para todos ellos. Un abrazo grande, grande. Dios me los bendiga. Y bueno, el triunfo de anoche se lo voy a dedicar, va dedicado para una persona que dice que él es ruso, que tiene sangre rusa y que es anti-argentino. Es para vos, rusito, ahí el empleo de Juanca. Yo no sé cómo no te hace el bolsito y te vas, si vos sos ruso, andate. ¿Qué estás haciendo acá? Un abrazo grande, sí, para todos. Un abrazo ahí para todos los empleados de La Pana. Especial para la jefa ahí de la cuadra, Alejandrina, que ya prometió ahora que va a hacer los bifes de corazón. Gracias, Ale. Ahí estamos haciendo dieta con el Lalo, a ver cuándo, y el enero, Ale. A ver para cuándo son los bifes.
1: Para que vean lo que bueno que hay.

0: olvido.
1: La viene bajando el Divo, dárguela rápido, Divo. Ahí está el Divo, la cambia todo del Divo para Messi, es buena. Se viene Messi, la viene parando Messi. Encara Messi, juega para Nico, va Nico, Nico, Nico, Nico. Metió centro Nico, arriba. Le queda Bacari, interpégale, pégale, le pegó.

No! No! No! Funciona, el viejo está intratable. Le decían al viejo, lo subestimaron y lo cargaron de nafta, lo subestimaron y lo cargaron de fe, lo subestimaron y le dieron combustible, lo subestimaron y 70.000 personas le gritan Lionel Messi. El rebote y fue el tackle, la acarició. Argentina gana 2-0. Empezamos con el pie izquierdo, pero el izquierdo de Messi. ¿Qué te parece? Argentina gana 2-0, Lionel. La saca el Cuti para Molina, viene Molina, Molina juega al medio para McAllister, la domina McAllister, metió para Molina, la pide McAllister de nuevo, diagonal para el medio, la juega al medio para que venga De Paul, viene De Paul, en cara De Paul, se viene De Paul, metió pelota para Messi, buena, viene Messi, en cara Messi, viene Messi, la cambió Messi, pelota a la izquierda, viene Nico, Nico, Nico, Nico, Nico, el medio, Messi, Messi, Messi, Messi, Messi, Messi, Messi, Messi, Messi, ¡gol!

0: luchar, para volver a creer, para volver a gritar, para volver a pensar, para volver a cantar, muchacho. Messi, Messi la llevó al fondo de la red, hat-trick, el tercero del viejo, el tercero del viento, el tercero de Messi, el tercero, el tercero. Comienzo por el final, termino por el principio, decía el indio, el principio es aquel partido hace 20 años, y lo tiene ahí como la gran figura del partido, Lionel Messi, a los 31, por Argentina 3, Argelia 0.
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0: Bueno, seguimos entonces con los dos goles restantes. Es decir, vamos, 3. Ahí para la selección.
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0: Pasaba el gol sabroso también. Arrancando un poquito la jornada, ¿eh? Le mandamos el saludito ahí para Noé. Bueno, para todas las chicas. Están en las distintas salitas ahí. Bueno, estamos vacunando en El Salto, ¿sí? Así que aprovechen, aprovechen, Barrio El Salto. Si mi amigo Eduardo no fue vacunado.
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0: Sí, por aquí también, saludos ahí para Clau también, que lo pone en la SEO, buenos días. Seguro que muchas mamás con mucho sueño, ¿no? Otras mamás que capaz que todavía no se despertaron, no llevaron el chico a la escuela.

0: Así que vamos de a poquito, a 15:32:30 para que te comuniques con nosotros. 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
0: 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Y bueno, viendo un poco las redes sociales, ¿no? Agradezco a mi compañero, dice, tras el hat-trick de entre Argelia. Lionel Messi explicó su emoción durante el triunfo de la selección argentina. En su debut fueron días complicados y la emoción fue por eso, Agradezco a mis compañeros, al cuerpo técnico, también a la delegación, Así dijo el capitán, el capitán de la selección argentina,

0: sea, también hay un video donde cuando sale se emociona.
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0: Escaloni, ¿eh? Se le dieron los ojos de lágrima cuando salió Messi, para que no.
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0: Así que bueno, y vamos, ¿eh?

Ahora que estamos buscando la imagen, decía que estaba Scaloni, soportó y se le emocionó, y lloró por Messi. El DT de la selección argentina, conmovido en el cambio.

Bueno, ya también como comentarista, ¿no? Marcelo Gallardo, Carlos Tevez, también Sergio Agüero. Bueno, la palabra de Marcelo Gallardo, el gol le trae tranquilidad, ¿eh? ¿No? Encontramos el juego por dentro, fue un gol increíble, ¿eh? Carlitos Tevez, cuando tenés un jugador que te cambia el partido, no da mucha ventaja, dice, ¿eh? Igual que Sergio Agüero, había que buscar a Leo, dice, por el medio, es muy peligroso, fue un golazo. Están hablando del primer gol, ¿no?

Ya también, Antonella Ragusa también, la mujer ahí de Messi también, Vamos Argentina, con vos siempre, Lionel, sos increíble. El mensaje en la cuesta de Instagram.

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1: Así que bueno, vamos. Entonces, a poquito y vamos ya. Bueno, 51 minutos de las 8.
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1: De a poquito seguro que va a ir levantando el solcito, ¿eh? Ya ahí va, de a poquito.
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1: ¿Qué tanto me seguridad dice? Jugaron con 11. Ah, bueno, sí, sí, pero...
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1: siempre en la actuación, pero vamos a repetir. Bueno, a mí un muchacho me parece que Medina, ¿eh? No lo conocía yo. Bueno, el Dibu casi mucho lo tuvo. Mejor así, ¿no? Bueno, Gonzalo Montiel me gustó, Cristian Romero también. Lisandro Martínez me gustó muy mucho, ¿eh? Lisandro Martínez me gustó muy mucho. Facundo Medina, por ser uno de los primeros partidos, también me gustó. Rodrigo Pau, estuvo medio pagado, ¿eh? Vale, Alexei Mascalite, como siempre, sí, sí, me gustó. Enzo Fernández, bueno, puede ser también. Lautaro Martínez, bueno, también. Bueno, Diego Almada, algo. Bueno, después jugaron, bueno, entró. ¿Quién más por aquí? Bueno, entró, bueno, este muchacho de Embalse, que también, jugó.
0: Sí.
1: Igualmente Julián tampoco, Julián sí, sí, sumó mucho, pero bueno, no se le dio, pero... Con la paz también entró, también entró.
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1: Y Nicolás Otamendi también fue otro de los que entró un rato. Está bien, también tienen que hacer un poco. Yo apenas hizo el tercer gol Messi y digo, sácalo, ya está.
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1: Hay que recuperar, muchachos, hay que recuperar.
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1: El próximo partido, ¿no? Así que bueno, mandamos un saludo para Jorge.
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1: Che, pared, no pasa nada, Jorge, ¿eh?
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1: Ya va a tener la oportunidad, ¿eh? Seguro que ya va a tener la oportunidad porque esto es largo.
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1: Esto viene para rato.
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1: Y un día fui cantor, dice Horacio Guarani, dedícaselo para mi prima Carla Rodríguez.
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1: Caro Villafañe, dice que la quiero muchísimo. Bueno, para Carla.

0: Por ahí vamos con algo de Horacio Guaraní. Para Carlita y de parte y de Eduardo.
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0: Se viendo un poquito las redes, ese ruido tercero festejó el triunfo argentino, tras victoria de Argentina por 3-0 ante Argelia. En el debut del Mundial, vecinos salieron a las calles de Río Tercero, para celebrar el gran comienzo de la selección. Bandera, camisetas y mucha alegría en una noche celeste y blanca.
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0: Mucha gente se veía, así que bueno, según no sé a quién el más fuerte.
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0: Lo que sí se veía, las motos.
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0: Se escuchaban como hacían corte, corte, ay Dios.

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0: Ahí vamos a ir entonces. 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

0: Ahí vamos, aquí en la dirección de que Nacional Nocturna, primera el 9232-9232. La segunda el 9973, el tercero el 3290, el cuarto el 2150 y el quinto 2419. Vamos con Quinila de Buenos Aires Nocturna, primera el 7974-7974, el segundo el 3700, el tercero el 0197, el cuarto el 7229 y el quinto el 6735. Vamos con Quinila de Córdoba Nocturna, primera el 4034-4034. El segundo, el 5730, el tercero, 7411, el cuarto, 4720 y el quinto, el 1332. Vamos con Quiniela de Santa Fe Nocturna, primera, el 9234-9234. A primera, el segundo, el 4427, el tercero, 6557, el cuarto, el 8756 y el quinto, el 5374. Vamos con Quiniela de Entre Ríos Nocturna, primera, el 9259-9259. El segundo, el 4896, el tercero, el 8784, el cuarto, el 3255 y el quinto, el 4061. Así pasaba todos los numeritos.
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0: Así que le mandamos el, como siempre, el saludito, agencia 092.
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0: Bueno, vamos a seguir con los títulos más importantes que tenemos en los diarios bien temprano.
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0: Hoy se le enojo de De Paul con Nicolás Paz en pleno partido. Metí la pierna, dice. El mediocampista del Inter de Miami le pidió mayor compromiso defensivo al joven futbolista en los minutos finales. El debut

Ya también salarios, el gobierno otorgó un plus de salario del 25% para un sector de las Fuerzas Armadas, parte de militantes, ¿no? Los militares. Casa Agostina Vega, un nuevo testigo clave, podría agravar la imputación contra Soledad Amnes.

0: Giancarlo.
1: Ya también vuelo mundial en Cordobés, ¿eh? Messi te lleva al cielo, dice, ¿eh? La fiesta argentina que se convirtió en Kansas City, ¿eh? En una sucursal argentina. Bueno, tragedia, una avioneta cayó sobre una autopista en Texas y murió uno de los

0: sea, también en pelota en mano y lentes negros. Así se fue Tapia, tras el debut de la Argentina, con la pelota y los tres goles.
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0: De incendio en California también, arrasa más de 800 hectáreas, y genera evacuaciones.
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0: Ya Irán también reabrirá el estrecho de Hormuz, y permitirá la venta de petróleo sin restricción.

0: algunas pizzas también dando vuelta, alguna cervecita.
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0: Para Carlos también unos choris, dice Seba, unos ricos choris con un vinito.
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0: La otra está buena esa, los ricos choris.
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0: Pero para Caro también, hola Seba, dice la cábala, dice ese del mundial pasado, mates solo, dice, viendo el partido.
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0: Puede ser también, sí, unos buenos mates.

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0: Para Fabri también, dice, hola, Seba, buenos días. Aquí estamos escuchando la radio, dice, ¿eh? Con mi viejo comiendo una buena picadita anoche. Solos, unos ricos panchos también, unas ricas hamburguesas, bueno, mire, todo. Está bien, hay que castigarse. El fernecito que nunca falta, dice. Mi amigo Jorge Sardonini, ¿con qué habrá? ¿Habrá comido algo? ¿Habrá tomado algo?
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0: ¿Lo habrán dejado tomar algo a mi amigo Cristian?

Por algo de la banda express también está pidiendo. Así que te va a estar saliendo entonces algo. Algo de la banda express.

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3: 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Muchas gracias, Córdoba, muchas gracias. Seguimos con esta grabación. Escuchen este temazo, hermano, para cortarse las venas. Cuando quiera.

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Bueno, pasaba algo de la banda Express, también pasaban nuestros auspiciantes, pasaba también algo de Germaina. Los temas pedidos al 15 32 30 02. Un minutito para llegar a las 10.

Sí, vamos a seguir con algo de información, bueno, oficial, ¿eh? Bernardo Silva, nuevo refuerzo del Real Madrid, ¿eh? A sus 31 años. El portugués que se encuentra disputando el Mundial firmó para las próximas dos temporadas, ¿eh? Hasta el 30 de junio del 2028, ¿eh? Bernardo Silva, el nuevo refuerzo del Real Madrid.

0: Sí, bueno, vamos a seguir. 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
0: Vamos a estar también con el bloque de cumbia.
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0: Sí, sale de la mano de mi amigo Cristian ahí, gorritas, aparte de eso, también para alentar la selección tenés de todo, unos busitos muy lindos.
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Sorteo Día del Padre, ¿eh? Si hay unos requisitos, me gusta y seguinos, etiqueta a dos amigos. Mientras más menciones, más chance tenés de ganar, ¿eh? Top 10, nos encontrás a través del Facebook, la remera térmica y unos guantes. ¿Quién te dice que puede ser tuyo, eh?

Wesecki, Maxi Salas, Galopo, Castaño no integrarán la delegación para viajar a España durante la pretemporada de, bueno, el 20 de junio. En su lugar deberán presentarse el lunes 22 de junio para entrenar apartados. Su viable también y la Encina, con negociaciones en curso para incorporarse a otros clubes. Tampoco viajarán a la pretemporada en caso que el ejercicio de la opción de compra no sea ejecutiva. Efectivamente, Matías Galarza Fonda se sumará al grupo de los borrados. Por otra parte, el club comunicó también que declaró negociaciones y también cuatro futbolistas que integrarán la delegación que viajan a Alicante. Así que bueno, pasó, como quien dice, la escoba.

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0: Mi amigo Nico, ¿cómo lo vio a la Argentina? ¿Cómo la vio usted que sabe tanto de fútbol? Lástima del club que es, pero bueno, no importa. Así que le mandamos el saludo para mi amigo Nico. Seguro que contento, es muy futbolero mi amigo Nico.

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Esa también es algo del Mundial. Bueno, Corea del Sur rompió vínculo con la prensa de su país, tras la crítica a Corea del Sur. Bueno, el conjunto asiático atraviesa un clima de máxima tensión en la previa del duelo frente a México, luego de que un periodista surcoreano lanzara una crítica hacia Son en referencia a su situación con el servicio militar obligatorio. La frase que viralizó a través de un video hacían ilusión a la excepción especial que recibió el delantero tras conquistar la medalla de oro con Corea del Sur en los Juegos Asiáticos 2018. El conflicto fue escandaloso. Bueno, los futbolistas se solidarizaron con su capitán y decidieron no participar en la conferencia de prensa, mientras que el cuerpo técnico canceló las entrevistas acordadas con los medios.

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Bueno, íbamos entonces con el bloque de cumbia avisado para la gente. 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

Sí, bueno, y vamos a ir entonces, ahí se lo vamos también. Bueno, tenemos algo de información. Bueno, La Rioja decretó asueto, y suspendió las clases para festejar el triunfo de la selección, No estaría mal, para los padres, el otro día cuesta. El gobierno de La Rioja dispuso el asueto administrativo, para el turno mañana de este miércoles, una medida, que alcanzaba... que alcanza también a toda la administración pública provincial y también a las instituciones educativas de la provincia. La decisión fue tomada luego de la victoria de la selección argentina ante Argelia en su debut del Mundial 2026. Según informó el Ejecutivo riojano, el objetivo es que la comunidad pueda compartir los festejos por el logro deportivo, destacando que el fútbol forma parte de la identidad y la cultura popular argentina. Además, se aclaró también que los servicios esenciales continúan funcionando mediante guardias mínimas para garantizar la atención de la población. La medida generó repercusiones y también abrió el debate sobre si corresponde otorgar el asueto o suspender actividades escolares por un triunfo deportivo, aun cuando se trata de un evento de gran importancia para gran parte de la sociedad argentina. Así que eso, entonces, hoy asueto en lo que es el arriba.

Así que bueno, ahí vamos, ¿eh? ¿Qué opinan ustedes? Me parece que está bien, ¿eh? Tantos paros hacen a veces. No le he cenado un día más en clase. Y aparte también, ¿eh? No, las empresas también, ¿qué le va a hacer?

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0: si parla di un giocatore qualsiasi, ma si parla di giocatore che tante volte, 7-8 volte ha vinto come miglior giocatore.
1: Bueno, dice en síntesis, dice, no estás hablando de cualquier jugador veterano, sino un jugador que ha ganado el Balón de Oro 8 veces, ¿eh? Creí que iba a hablar un poco de Argentina, no. Así que bueno, ahí vamos, ¿eh? Entonces, ahí entonces, el entrenador de Argelia.

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Ya vamos a estar también con la gente que va a los espectáculos para el fin de semana.

Bueno, para Clau también le mandamos el saludito, algo de Fernando Blades, se puede ser, Seba, ¿eh? Sí, ahí va a estar saliendo. Así seguimos con nuestros auspiciantes, estamos hasta la una, ¿eh? Haciendo fiestas populares.

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0: impresionante.
1: Salud.
2: Bienvenida a la comunidad cuartetera. A un poco de ruido, ¿no?
0: ¿Cómo vas a arrancar con esto, amigo? ¿Estás loco?

0: Bueno, otro de los temas, pues, también saludos ahí para la compañera de Noa, las chicas de la salita están viendo el temita kilómetros de ausencia, de Jare Murrieta.
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0: También algo de John.

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Ya también información de lo que es el básquet de Cajú. Cajú sigue en carrera. Nuestro equipo de mini U11, infantiles también U13, lograron la clasificación y continúan representando al club en la liga provincial de clubes formativas infantiles U13, fase 12 el 5 de julio y fase 3 el 19 de julio. Mientras que mini U11, fase 2 el 12 de junio y el Super 4 el 26 de julio. Felicitaciones a nuestros jugadores, entrenadores y también familias por el compromiso, el esfuerzo y el acompañamiento permanente. Pequeñita. Más que ahí, que Cajú.

0: Juan Riquelme que cuando un jugador es apuntado como posible refuerzo, el club insista por él en diferentes mercados de pases. Si bien aún no hubo avance, pudo confirmar que está en la mira nuevamente y que antes de negociarlo abierto por Jonathan Romaña. Podría haber un nuevo intento por tenerlo. ¿Y a quién no? El jugador de San Lorenzo. Es sabido que si algo busca Boca es este mercado, son delanteros y el nombre de Cuello. Si bien parte de la dirigencia puede encajar en la idea del Vasco Arruabarrena de contar con jugadores jóvenes y también sacrificados.
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0: Así que bueno, de nuevo apuntado entonces Alexis Cuello, Alexis Cuello, el jugador de San Lorenzo. Lo quiere Riquelme.

0: Por favor, amigo.
1: Si no lo escuchaste, puedes prestarle atención a esta letra que es buenísima.
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0: Sí, bueno, vamos a ir también, vamos a ir de a poquito.
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0: Bueno, ahí vamos, vamos a ir de a poquito. Salgo ahí para a los Rocío, también hola Seba. Si puede ser algo de lo nuevo desacatado, gracias.
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0: Bueno, ya vamos a estar también entonces con algo.
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0: Algo del último también ahí desacatado.

0: Muchas gracias, hermano.
1: Gracias, amigo, de corazón.
0: Gracias a este público hermoso y a toda la banda. Muchas gracias, nos vemos.
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0: dónde están.
1: Sí, 5 minutitos para llegar a las 12, vamos. Le poníamos algo, he pedido el temite desacatado. Tenemos una temperatura de 14 grados, la humedad del 60%, los vientos corren a 8 kilómetros a por hora.
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1: Para el día del padre, y nosotros también vamos a estar, yo creo que esta tarde vamos a estar tirando ya, bueno, para que te puedas anotar para el viernes, vamos a estar haciendo el sorteo.

Sí, ya también, Willy River arrancó la pretemporada en la 6 con 18 futbolistas sin los borrados, y a la espera de que se sumen Arambarre, Freitas y también Beltrán. El millonario retomó las prácticas este miércoles bajo el mando de Caudet. Arqueros 2, Centurión y también Armani. Defensores Jiménez Martínez Cuarta, Tobías Ramírez, Portillo, Marcos Acuña, Facundo González y Rivero. Volantes, Moreno, Silva, Vera, Juan Cruz Mesa, Tomás Galván y Lautaro Pereira. Delanteros, Colidio, Driussi y también Ruberto. Esto es

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0: Bueno, vamos a repasar entonces los partidos de ayer, en donde Francia le ganó 3-1 a Senegal, Irak perdió 4-1 con Noruega, el equipo de Haaland, y Austria con Jordania, le ganó, estos están en la parte
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0: el con Argentina, así que bueno, Austria entonces le ganó 3-1 a Jordania. Bueno, para hoy se viene en Portugal a las 2 de la tarde. Qué lindo, ¿eh? Portugal a 14 horas con Congo.
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0: Inglaterra, 17 horas con Croacia. Ghana, 20 horas con Panamá. Bueno, muchos, ¿eh? Uzbekistán también con Colombia, 23 horas, ¿eh?
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0: Y Gimnasia de Jujuy lo va a hacer fecha 16, ¿eh? Contra Nueva Chicago.

0: Otro partido de la Primera B Nacional. Ya para mañana, República Checa con Sudáfrica, Suiza con Bosnia, Canadá con Qatar y México con Corea del Sur.
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0: Ya para el viernes, Estados Unidos, Austria, Escocia, Marruecos, Brasil, Haití y Turquía con

0: 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Bueno, todos los cortes como siempre, Y le preguntas a mi amigo Cucho, ¿por qué no también algún disco, Si va a estar fresquito.
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0: Le mandamos el saludito a mi amigo Cucho.

Ahí vamos a ir con algo de la fiesta. Así seguimos ya en un rato con nuestros oficiantes, toda la información que falta. Y después de las 2:30 estamos ya también con lo que es el bloque folclórico, como todas las mañanas.

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0: mundo.
1: Bueno, vamos a ir también, vamos a repetir entonces el comunicado oficial de lo que es la Liga Rioterceense de Fútbol, donde el sábado se va a jugar. Bueno, primera división, sábado 20, 16 horas, Deportivo Huracán con el Atlético Independiente, los clasificados, ¿no? 16-15, Atlético Río Tercero con Sportivo 9 de Julio, 16-30, Centro Juventud Agraria de Corralito versus Vecinos, en lo que división reserva, viernes 19 de junio. El viernes, 21 horas, Vecinos Unidos, Atlético Río Tercero. Sábado 20 de junio a las 14 horas, Sociedad Villajean del Belgrano con Atlético Independiente en Deportivo Huracán, Atlético Almafuerte, 15 horas con Atlético Estudiante en la cancha del Deportivo Belgrano. División B, fecha 13, la totalidad de los encuentros correspondientes de ambas zonas se disputarán el sábado 20 de junio con el siguiente cronograma: 14:30 reserva, 16:15 primera división. Recuerda que este fin de semana no va a haber fútbol infantil.

0: Ya estuvo cumpliendo Jairo los años, cumplía, bueno, cumpleaños 77, agradecido y feliz, dice. Como dijo mi querido nieto Leonardo al cumplir 5 años, sonó...
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0: Molto fortunato, dice, soy una persona afortunada, gracias por estar llenando teatros y siguiendo en las redes, los abrazo a cada uno. 77 años cumplió entonces Jairo.

0: Le vamos a arrancar entonces, día a poquito vamos también con el plato ya también, ¿eh? Para que recién Juli también me ponía albóndigas con arroz, ¿eh? Es el plato tomando unos buenos matecitos, haciendo la comida hasta que llegue la mami. Y dice, bueno.
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0: Seguro que muy light, ¿eh? Allá seguro que muchos con la picada, otros con el asadito. Dice, vamos a comer bien livianito, como dice siempre mi amigo Cristian.
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0: Vamos entonces con algo de Jairo, 77 años cumplió.

0: Bueno, no te olvides que, bueno, la gente de Agencia 092.
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0: 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Estás a tiempo de comprar el gordo de invierno.
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0: Bueno, vamos a ir también con algo de noticias.
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0: De barrio Sepa, en Córdoba, un hombre murió tras recibir una descarga eléctrica mientras trabajaba.

0: Bueno, ya también la parte política de definiciones, ¿eh? Alba Fuerte, bueno, Dagún habla de gestión y también de política. En el último año de su gestión municipal.
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0: Ya también sale entonces nuestro intendente de Alba Fuerte. Y en la parte del mundo, investigación, ¿eh? Brasil, ¿eh? La justicia le dio 24 horas a Bolsonaro para explicar por qué tenía un arma en su casa. Así que bueno, de a poquito entonces vamos con toda las noticias. Bueno, tragedia. Murió un adolescente de 14 años tras recibir un pelotazo mientras jugaba al fútbol en Santiago del Estero, ¿eh?

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1: Bueno, gente, no se olviden que... bueno, vamos a ir primero con el tiempo.
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1: Ahí vamos, 2 grados más, 16 grados, la humedad del 55%, los vientos corren a 11 kilómetros por hora. Y tenemos para hoy 18, así que vamos a ver si llega. Mañana 14, baja 4 grados, 19 ya para el viernes. Y bueno, tenemos inestable por la mañana del jueves, pero bueno, ya está, pasa como nublado.
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1: Un minutito ya pasaron de las 13. Recordá que de 14 a 17 horas estamos con mensajes en la radio. De la mano de Pan y Gol, Sí, sí, Pan y Chelli. Y nosotros 17 a 19 horas hacemos ritmo de la tarde para que vean,

Bueno, como siempre, agradecerle a toda la gente. Otra mañana más juntos hoy, ya miércoles, mañana jueves. Se pasa volando la semana con eso, que fue el lunes feriado. Como siempre, agradecerle a toda la gente por la buena onda. Como siempre, la consola, el micrófono, quien te habla, Sebastián Gómez. Como siempre, agradecido, gracias, gracias a todas las chicas de diferentes escuelas, la gente de la cooperativa, la gente de la municipalidad, a todos los talleres, a todas las fábricas. Se le mandamos saludos para mi amigo Juliano, Que lo pone, hola Seba, querido, buenos días. Hace un ratito lo mandaba, mil disculpas, ahí le mandamos el saludito para él. Hola Seba, dice, antes de irnos, estamos comiendo una faldeada. Bueno, disfruten con un purecito.

Si nos vamos a ir con algo de Diego Olmos, sí, nos vamos a ir con algo de Diego Olmos. Si vamos a ir primero con la gente de arroba, me haces bien comida. 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

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Nos vamos con algo de Diego Solmo junto con Ulises. Gracias por todo, gente. En la tarde nos vemos. Mañana estamos a partir de las 8 con fiestas populares. Gracias. Disfruten de este hermoso día. Espero que salga más el solcito. Chau, gracias.

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0: Pero párame esta música ahí que usted no empezaba así, señores. Vamos, maestro, la trompeta, y dice así.
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2: Vamos, Gustavito viejo nomás.
3: Ok, papi.

0: Bueno, 6 minutos ya de la hora 14. Tenemos en todo el país, muy buenas tardes. Aquí estamos comenzando una edición más por FM Fonola 107.7 del dial para el país y el mundo a través de internet, con esto que es un clásico en las tardes de Alma Fuerte y que dimos en llamar Mensajes en la Radio.
1: Perdóname.
0: Edición de día miércoles 17 de junio de este 2026. Hoy se conmemora un aniversario más de el fallecimiento de Juan Manuel de Güemes. Por eso fue feriado el lunes. El feriado era hoy y con fines turísticos fue trasladado al día lunes. Y arrancamos musicalmente este día miércoles, cortando la semanita al medio. Desacatados, lo nuevo, junto a Candu Domínguez. Dejémoslo así, lo que sonaba en la apertura, en el comienzo, por FM Fonola de Mensajes en la Radio. ¿Quién te va a acompañar? Como siempre, mi nombre es Gustavo, el Panigol, Panichile. Vamos a estar hasta la hora 17, siendo tu compañía, 3 horas con excelente música, información, curiosidades, clásicos de la música popular cordobesa. Pero como siempre lo decimos, como siempre lo reiteramos, ante todo,

1169-5761 en la línea para que te comuniques con nosotros. Así que llámanos, envíanos algún WhatsApp, un mensajito de texto pidiendo algún tema musical, algún saludito, o te anotás para los sorteos que vamos a hacer el viernes, ¿eh? El viernes. Mañana jueves no vamos a estar, ¿eh? No hay programa. Mañana tenemos que viajar a Córdoba, hacer un chequeo, unos estudios, y no vamos a estar mañana jueves, ¿eh? Pero hoy sí ya te puedes ir anotando para los sorteos Día del Padre que vamos a hacer el viernes. 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Un bolsón de frutas y verduras, gentileza de La Finca, de Mario Sandoval e hijos. Y tenemos una tabla para el asado espectacular de Maderera San José, del amigo Marcelo y Vicky. Eso. Por ahí agregamos algo más, ya vamos a ver si podemos pellizcar algo más para sortear el viernes. Festejo Día del Padre. 1569-5761 para anotarte. Nombre, apellido, más los tres últimos números del DNI. Fácil y sencillo de participar. Pero enseguida vamos con los datos del tiempo, datos actuales, pronóstico extendido, los sorteos de la quiniela, el de la hora 12. Enseguida estamos con el sorteo. Y, por supuesto, después el sorteo matutino de la hora 15. 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Bueno, esto y mucho más, toda la información como lo tenemos bien acostumbrado, excelente música, toda la actualidad, pero ante todo, como siempre lo decimos, la buena onda. Man. Bueno, basta de palabras, che. Vamos rápidamente a buscar nosotros más sonidos. No lo consigo, se llama esto que nos trae Simón.

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Ahí estaba la música con los chicos de Monada y la Pepa Brizuela haciendo Señora Mía. 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Bueno, ahí le consultamos al amigo Eduardo, la gente de Chacinado, los gringos, y agregamos un kilo de chorizo y también una morcilla. Un kilo de chorizo con una morcilla para sortear el viernes en lo que va a ser el programa especial Día del Padre. A ver si Eduardo, la gente ahí de Chacinado, los gringos.

la tabla para el asado y el postre de la selección argentina. ¿No? Completito, ¿eh? Así que anotar a los papás en su día.

uno solo o hace cuatro sorteos, ¿no? Los chorizos y la morcilla por un lado, la tabla de asado por el otro, el bolsón de frutas y verduras por otro y el postre con los colores de la selección argentina por otro. O hacer todo un combo y que se lo lleve uno solo.

Vamos con los datos del tiempo en nuestra ciudad y alrededores, los datos actuales, también el pronóstico extendido para lo que queda de la semana. Estamos justo al medio, ¿no? Cortando la semanita al medio en esta jornada de miércoles. ¡Qué triunfo no metió la selección argentina! Va, Messi, porque Argentina jugó bastante futbolero, Dejó mucho que desear la selección en lo colectivo y en lo individual. Salvo Messi y De Paul, algo de Medina. Después el resto, nivel bajísimo, en lo colectivo prácticamente nada, Pero bueno, pareció el genio, el mejor del mundo. Es de otro planeta realmente. Messi hizo dos golazos de afuera del área y uno típico de goleador, ¿no? Estaba ahí en el, esperando el rebote. Hay 22 jugadores en la cancha. El único que fue a buscar el rebote fue Messi y marcó el tanto. Después hizo dos golazos, dos genialidades, una calidad, una precisión. Por algo es el mejor jugador, pese a estar llegando a los 40 años, el mejor jugador del mundo, ¿no? Pero Argentina mostró poco y nada en lo futbolístico, ¿eh? Tendrá que mejorar ese aspecto, ¿eh? Porque bueno, el rival no es Francia, ni España, o Alemania, o selecciones europeas que jugando así Argentina difícilmente pueda avanzar ante selecciones de más jerarquía, ¿no? Pero siempre es importante comenzar ganando en el debut, en la victoria y encima con goleada, por, decíamos, la individualidad o la genialidad de Lionel Messi. Ya vamos a hablar del Mundial, de la selección, ya está jugando Portugal, pero vamos con los datos del tiempo. 17 grados 4 décimas en la temperatura en Almafuerte, cielo algo nublado, la humedad del 64%, la presión 980.4 hectopascales, viento noreste a 8 kilómetros la hora. Estaba previsto una máxima de 17, ya tenemos 17.4, con cielo algo nublado. Para la tarde cielo parcialmente nublado. Mañana jueves mínima 10, máxima 17, se esperan algunas lluvias, sobre la mañana alguna lluvia aislada. Por la tarde, noche, cielo nublado. El viernes, mínima 10, máxima 17, ligeramente nublado. El sábado, mínima 9, máxima de 16, parcialmente nublado. El domingo, mínima de 10, máxima de 16, con cielo

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0: 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Olguita, apareció Olguita, la hincha número uno que tiene River Almafuerte. Dice: hola, Gus. Hola. Poné un lindo temita para mí. A ver si sabes cuál me gusta, dice Olga. Bueno, algo de la conga. Algo de Luke Rap. Algo de eso. Bueno. Había un tema que se había pedido mucho antes, que cantaba con Giancarlo. Ese vamos a poner, la conga con Giancarlo.

Bueno, che, seguimos, 35 minutitos ya de la hora 14. A ver cómo va la cosa con Cristiano Ronaldo. ¿Estará jugando Ronaldo o estará en el banco Cristiano Ronaldo? Porque Portugal enfrenta a la República de Congo, partido que ya está en marcha. Hora 14 arrancaba, está ganando 1-0 con gol de Neves, Portugal sobre Congo. Hoy en la madrugada, Austria le ganó a Jordania 3-1, los rivales de la Argentina en su zona. 3-1 fue el triunfo de Austria. Está ganando Portugal 1-0. A ver la formación del equipo luso. Vamos a ver. Costa, Méndez, Veiga, Araujo, Canceló, Vitinha, Neves, Neto, Fernández, Bernardo y Ronaldo, y de capitán. Sí, mira vos, che. 41 pirulo, Ronaldo, que juega su sexto mundial, igual que Lionel Messi, igual que también el arquero Ochoa de México, ¿no?

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Temazo, me encanta este tema y sabroso. Espérame, un saludito para Matilde. Y ahí estamos anotando a Michael y a Cristian para el sorteo del viernes, el Día del Padre. Mañana jueves no vamos a estar, estará la música de Planeta Cuartito. No vamos a estar mañana jueves, pero ya hoy estamos anotando y el viernes también para el gran sorteo de Día del Padre aquí en Mensajes en la Radio. Un kilo de chorizo y una morcilla

0: 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Tenemos el postre con los colores de la selección. 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Y tenemos la tabla. Hermosa, espectacular la tabla. El amigo Marcelo, y vi que hay la gente de Maderera San José, la tabla para el asado. Ya vemos si hacemos todo un combo y lo regalamos a un solo papá, o hacemos cuatro sorteos. Bueno, de acuerdo a la gente que se vaya a nota. Si vemos que no son muchos, hacemos un solo sorteo y se va todo. Un solo papá. Si vemos que hay muchos anotados, vamos a sortear individualmente.
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0: Empató la República del Congo en tiempo suplementario. Empató Congo y Portugal 1-1. Partido que ya está en el entretiempo.

Saludito al amigo Ale. Algo del Rey Pelusa nos pide nuestro amigo Ale, hincha de River, dale. Hola Pani, buenas tardes. Me pasas Loco Amor de Maggie Olave. Gracias, nos dice Betty. Otro mensajito dice, anota Emanuel y a Marcelo. Ahí nos deja los

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El viernes regalamos un kilo de chorizo y una morcilla. Morcillita y un kilo de chorizo de Los Gringos para el sorteo Día del Padre, que hacemos el viernes. Mañana no vamos a...

Bueno, vamos con los sorteos de la quinena del mediodía de la hora 12, presentado por Agencia 139 San Cono, Avenida San Martín 650, local 10 de la terminal de ómnibus, Crisay, Loto, Brinco, 7030, Telequino, Quiniela Ya, La Poseada y Gordo de Invierno de Lotería de Córdoba, 7.500 pesos la fracción para el Gordo de Invierno de Lotería de Córdoba. 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Sorteo de hoy miércoles 17 de junio, en la primera hora 12, Nacional Hospital 5573-5573, Buenos Aires, madre e hijo 3952-3952, Córdoba, el anillo 1616-1616, para el Melena, para el Jorge, el 16, Santa Fe, los huevos 8100-8100, y Entre Ríos, el humo 2386-2386, los sorteos de la primera. La previa, ahora 10:15, rapidito lo repasamos. Nacional, el revólver 4007-4007, Buenos Aires, el pajarito porteño 7735-7735. En la Córdoba, en la previa, ¿no? La 10:15 fue este sorteo. El perro, 9506-9506. Santa Fe, el Serrucho, 4651-4651. Y Entre Ríos, la música, 7255. Y reitero, el sorteo del mediodía, de la hora 12, hace un rato nada más, finalizado en la Nacional Hospital, 5573. Buenos Aires, madre e hijo, 3952. Córdoba, el anillo, 1616. Santa Fe, los huevos, 8100. 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

Bueno, un saludito también a la empresa de Melena. Se hizo un asado anoche, Jorgito, en la previa del Mundial. Unas costillitas, los choricitos. Espectacular. Para, bueno, ver la selección argentina. Ya vamos a hablar del partido donde mencionábamos recién cuando arrancamos el programa, ¿no? Fue Messi dependiente Argentina ayer, ¿eh? No frotaba la lámpara Lionel, no pasaba naranja con el equipo, ¿eh? Algo de Paul, también algo de Medina, el resto muy por debajo del nivel. Y en lo colectivo nada Argentina, prácticamente nada. Dependió de que Messi acertó los dos disparos de afuera del área. Y que bueno, estaba ahí en el gol como los goleadores, ¿no? 22 jugadores en la cancha, rebote del arquero, el único que estaba para empujarla, para definir él. Espectacular, impresionante. Todos los adjetivos que hay en el mundo se le pueden colocar a este muchacho, que va a cumplir 40 años y que sigue siendo por lejos el mejor futbolista del mundo, ¿eh? O del planeta, yo creo, del planeta, del sistema

cayó espectacular. Y luego le dimos la orden nomás allí a Estados Unidos, Donald Trump, que una vez que terminamos el avanzado, que largaron nomás con el parque. Vamos con la música. Olga, querés escuchar este tema, El amor es ciego. Aquí está la conga.

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Bueno, para la empresa El Melena, ahí estaba el tema de Carlito Ruffi, Noela Mona Jiménez haciendo Mari, lo que compartíamos por aquí, ¿eh? Ahora, no.

0: ¡Qué temazo, Gus! ¡Bien ahí, la conga! ¡Eso!
1: Bueno, ya pusimos la conga, ¿no? ¡Arriba, arriba, arriba, arriba! Así que ya buscamos algo de Lugo y Ram. Tenía pedido Loco Amor de Maggie Olave, que nos pedía Betty. Estamos a Emanuel 742. Emanuel.

Bueno, y el mundo se rindió a los pies de Messi, ¿eh? Por ejemplo, Ronaldo dijo: es hora de que el mundo acepte que Messi es el mejor de todos. Por ejemplo, Petkovic habló sobre la actuación de Lionel Messi. Fue una lección de fútbol, dijo el técnico de Argelia, ¿no? Bueno, Argelia se rindió ante la noche estelar del astro argentino. Impresionante lo de Lionel Messi, que él solo, bueno, con algo de Paul, también rescatemos a Medina, pero prácticamente solo consiguió una victoria 3-0. Siempre es difícil, ¿no?, el debut para los equipos, y para Argentina lo fue también, porque futbolísticamente no mostró nada, ¿eh? Muy poco fútbol, poco juego asociado, nada en lo corto, bueno, salvo la actuación estelar de Messi, que jugó para 11 puntos, no para 10, que metió dos golazos con remates fuera del área, y el restante típico de un delantero. Los tres goles que convirtió Lionel, y recordemos que se le anuló uno también, había marcado 4 en la noche de anoche. Y Argentina, decíamos colectivamente, mostró muy poco, no le va a alcanzar con Messi solo ante rivales más duros y complicados. Ante Argelia le bastó a la selección nacional, que, ojo, ¿no?, también pasó momentos de zozobra. Un equipo que cuando lo apretó le llegó, le marcó un gol también fuera de juego. Y Argentina no se mostró ni sólido defensivamente, ni mostró fútbol que nos venía acostumbrando en las eliminatorias, en la Copa América y en el Mundial pasado. Pero claro, todo quedó tapado porque Messi acertó dos remates afuera del área, porque Messi, había 22 jugadores dentro de la cancha, el único que estaba esperando el rebote era él. El resto estaba mirando para otro lado y marcó el tanto para la selección argentina, que terminó siendo un triunfo merecido, justo, tal vez amplio desde el resultado, porque no hubo esa diferencia en cancha entre uno y otro. Y todos nos ilusionamos, claro está, con la genial actuación del mejor jugador del mundo, casi a punto de cumplir ya 39 años, sigue siendo por lejos el mejor futbolista del mundo, Lionel Messi. Vemos que el equipo empieza a acompañar para que Argentina pueda lograr el bicampeonato, porque, reiteramos, ¿no?, desde lo futbolístico fue muy poco, muy pobre lo que mostró Argentina

Bueno, ayer Francia le ganó a Senegal 3-1 con dos goles de Mbappé. Noruega con dos goles de Haaland le ganó 4-1 a Irak. Decíamos hat-trick, triplete de Messi para el 3-0 ante Argelia a los 17 con un remate de zurda que la puso al ángulo, no alcanzó a cachetear el arquero Zidane. Luego, tras el rebote de el arquero Zidane, Messi tomó el balón en el área solo, el único de toda la cancha que estaba ahí, para poner un pase a la red suave, a colocar el 2-0. Y nuevamente Messi con un remate rasante abajo, esquinado, inatajable para el 3-0. Decíamos, prácticamente solo consiguió la victoria el 10 de la selección nacional. Y más tarde, a la 1 de la madrugada, jugaron Austria y Jordania, los rivales de Argentina en el grupo. Bueno, Austria ganó 3-1 sobre Jordania. Ahora están empatando Portugal y Congo 1-1. Van 60 minutos de juego. El equipo de Ronaldo no puede con la República de Congo. Hora 17 juegan Inglaterra, Croacia. Lindo partido, duelo de europeos. 20

Bueno, avanzamos. 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Para que se vayan anotando los papás. El viernes hacemos el sorteo, mañana no vamos a estar. Bueno, preparamos.

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1: Un lugar por precaria.
2: ¡No!
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Como si nada, lo nuevo de los Herrera, que pasaba por aquí en mensajes en la radio. Ya vamos con los sorteos de la quiniela. El sorteo matutino recién finalizado hace instantes, nada más. Siguen los mensajitos, gente que se comunica con nosotros a través del 15 69 57 61. Estamos tomando los mates con Norma. Mandale saludos a Norma, dice Olga. Bueno, dale, están mateando las chicas, escuchando mensajes en la radio.

0: amigo de Tito, en el pintor del amor, dice la Pani. Muy buenas tardes, Pani, poné un tema de los linces. Para mí y mi amor Gladys, gracias Pani. Ya te mando una foto de lo que estoy haciendo, ¿eh? Bueno, si no es nada privado.
1: ¡Quiero Pani!
0: Amigo de Tito, y nada, y algo de los linces, ya vamos a ir buscando algún temita de los linces. No ha visto, ¿no? El tema de los linces. Oh, parece un mural. Qué maestro, cómo quedó pintada esa casa, ese frente, che. El pintor del amor, Impecable, ¿no? Como el Messi de la pintura, el amigo de Tito, el amigo de Tito.

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Le mando un saludito al amigo Tato, le mandamos un abrazo grande, anda medio parrido Tato. 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
1: Bueno, vamos con los sorteos de la quinina, presentado por Agencia 139 San Cono, local 10 de la terminal de ómnibus, Quirisay, Loto, Brinco, 7030, Telequino, Quinina ya, La Poseada y el Gordo de Invierno de Lotería de Córdoba, que sortea el 31 de julio, $150,000 sale o sí, con la compra anticipada. 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

Y la primera, vamos con el sorteo matutino, finalizado sin instante nada más. Primer premio, 9.778 en la Nacional Matutina. 9.778, el segundo al décimo, 5.443, 9.657, 7.885, 9.124, 1.180, 0.990, 0.526, 4.526 y 3.008. Primero 9.778, 9.778. Vamos con la Buenos Aires Matutina. Primero 2.283, 2.283. Del segundo al décimo, 7.756, 6.875, 8.237, 9.588, 1.055, 9.695, 2.581, 7.928 y 2.564. El primero, 2.283, 2.283. 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Parece que no. En la Córdoba matutina, el primero, 2.743, 2.743. Del segundo al décimo, 4.445, 7.660, 8.805, 3.176. 8.018, 8.091, 0.572, 9.311 y 2.888. Primero Córdoba Matutina, 2.743, 2.743. Santa Fe Matutina, 5.930, 5.930. Y Entre Ríos Matutina, 5.110, 5.110. Vamos con todos los primeros premios del sorteo matutino. Vamos a reiterar: Nacional, La Ramera, 9.778. Buenos Aires, El Mal Tiempo, 2.283. Córdoba, El Balcón, 2.743. Santa Fe, Santa Rosa, 5.930. Y Entre Ríos, 5.110. 5.110. Estaban los sorteos de la quiniela. Vaya tomando nota, lápiz y papel. Vamos con los favoritos mensajes en la radio para los sorteos de hoy, para los sorteos de mañana. Un cheque en blanco, ¿no? Que le vamos dejando a nuestra querida y distinguida audiencia. Gran favorito, 1618, 1618. La contra, 7292, 7292. Enemigo, 0139, 0139. El número de la suerte, 1816. 1816, que estuvo en la primera, ¿no? Al mediodía, el 16, el anillo. Y la fija, 2682, 2682. Favorito mensajes en la radio, un cheque en blanco que le dejamos a nuestra querida distinguida audiencia. 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

Bueno, che, vamos preparando otra vez la música. Yo me voy buscando algo de los linces para el amigo Héctor y Grady. Llega de Isaac Atados ahora con esto que se titula No me beses, de Isaac Atados con Tuli.

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1: Bueno, ¿qué van a comer? Yo tengo 30 pesos, no más recate eso. ¿Qué va a comprar vos?
2: ¡Los parió!

El Messi de la pintura, el amigo de Tito, el pintor del amor, ahí estaba, y también para Gladys, un tema de los Lince, lo nuevo de los Lince, Amor, reflexionemos.

¡Qué tema! Soy el amigo Raúl, ¿eh? Che, el chivito, ¿dónde está mi chivito? Me dijo el pedido que lo guardaste vos en el freezer tuyo. Avísame si está ahí, así lo vamos cuando lo comemos, ¿eh? No sé si te parece el viernes, el sábado, este finde. Avísame nomás. Y bueno, lo invitamos al amigo Pinino, ya que lo regaló él, el chivo.

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Dice Norma, un tema para Olga de Luc Ra, ¿eh? Bueno, da.

Estamos, vamos a preparar un tema de folclore para el amigo Raúl, que me debe el chivito. Va, tiene guardado el chivito. Así este fin de lo comemos, ya le vamos a preparar algún temita musical. Bueno, ¿cómo va el Portugal de Cristiano Ronaldo? 1-1, che. Portugal y la República de Congo, no puede el equipo luso. 1-1 ya en los instantes finales del partido. Hora 17 juegan Inglaterra-Croacia. Lindo partido este.

0: Bueno, esto ocurrió en Río Tercero, ¿no? un evento químico. El municipio de Río Tercero dijo que hubo 4 personas en observación y que algo pasó, ¿eh? El director de Economía Circular de la Municipalidad de Río Tercero, Ángel Berrino, informó en la jornada de hoy miércoles, esta mañana, que hubo 4 personas en observación a partir de un evento que sucedió en el polo industrial químico en la jornada de ayer. Marte. El funcionario indicó que en la municipalidad está haciendo averiguaciones de qué sucedió y lo hace en fábrica militar y en Atanor. Algo pasó, dijo Berrino, sobre este evento, señalando que el evento había sucedido en la planta de ácido sulfúrico de fábrica militar y que ningún directivo de esa industria estatal contradijo hasta ahora esa información. Hasta anoche 2 personas seguían internadas por este evento. Lo que pudo conocerse es que quedaron internadas por protocolo, pero hasta ahora nadie informó cuál es su estado, lo cual debería ser preocupación de distintos sectores industriales, institucionales y gremiales. Este hecho ocurrió en Río Tercero. 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Hey, José, un saludito para Nilda. Y le agradecemos a Meli. Vamos a estar el viernes. Mañana no vamos a estar, no tenemos programa mañana por problemas personales de salud. No vamos a estar. Y va a estar Planeta Cuartito en lugar de Mensaje en la Radio. El viernes sí, si Dios quiere. Y tenemos bolsón de fruta y de verduras de La Finca para el Día del Padre. Bolsón de fruta y verduras de La Finca para el Día del Padre. Una morcilla y 1 kilo de chorizo de Chacinado los Gringos, el amigo Eduardo. Una tabla de asado espectacular de el amigo Marcelo, el Mona y Vicky, de Maderera San José. Y el amigo Juanca va a preparar un postre riquísimo, un postre de panadería Ciudad Alma Fuerte. El amigo Juanca, con los colores de la selección, el postre. Todo para esto, para el viernes, que vamos a sortear para el Día del Padre.
1: ¿Y dónde están las

Bueno, vamos con la música. Me encanta este tema de Cando Domínguez con Sony, Corazón Hambriento. Vamos con la música, luego preparamos el lúgubre y algo de folclore. Voy a preparar Jamín de Luna para el amigo Raúl.

0: ¡Que lo parió! ¡Animal!
1: ¿Quién es Pani? ¿Quién es? Decime, ¿quién es Pani?
2: ¡Vamos, vamos, Argentina! ¡Vamos, vamos!
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¿Cómo no? Continuamos en Mensajes en la Radio, 19 minutitos ya de la hora 16 en todo el país, hasta la hora 17. De lunes a viernes somos nosotros tu compañía. 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

Bueno, y fue empate nomás, 1-1, sorpresa en el Mundial. No pudo el equipo de Cristiano Ronaldo, igualó Portugal y la República de Congo 1-1. Enseguida arranca Inglaterra-Croacia, como decía mi amigo Ramón Diola, Inglaterra con Croacia, hora 17, por Teisa de Polvo este partido. Y luego juega Ghana ante Panamá, hora 20. Y hora 23, el último encuentro, Uzbekistán ante Colombia. Los encuentros para la jornada de hoy. Mañana arranca la segunda fecha ya del Mundial. Bueno, Portugal y la República de Congo 1-1, otra de las sorpresas que se dieron en este Mundial, como el empate de España con Cabo Verde, ¿no? 0-0 en ese encuentro.

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0: Bueno, avanzamos en búsqueda de la música para el amigo Halcón, que le mandamos un abrazo grande. Llegan los Tucu Tucu, esto es Jazmín de Luna. Obvio que es mucho mejor la versión que nos hace en los asados el amigo Raúl. Pero bueno, todavía no tenemos el long play. Así que vamos a escuchar a los Tucu Tucu haciendo Jazmín de Luna.
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0: No, papi, esto bueno,
1: Eso dijo el chavo.
2: Te voy a amar.
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0: ¿Quién te dirá? ¿Quién te dirá las mismas cosas que te dije yo? Temazo, che. En la época dorada de Chévere, ¿a dónde vas? Así pasaba la música por aquí. Saludito para Marcela. Ya le vamos a poner también otro temita, otro cuartetazo.
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0: Algo de cachumba, pues, ¿eh? No, algo de trula, viejito. Anda.

Un saludito para Marce también, che. 36 minutos ya de la hora 16 en todo el país, en toda la República Argentina. Hasta la hora 17 somos nosotros tu compañía. Mañana no vamos a estar. Mañana jueves vamos a dejar a Planeta Cuarteto con todo el cuartetazo. Y el viernes sí vamos a estar. El viernes, si Dios quiere, aquí estaremos. Vamos a estar sorteando para el Día del Padre la tabla de asado, gentileza de Maderera San José, la tabla de asado, la morcilla y el kilo de chorizo de Chacinado los Gringos, el amigo Eduardo, de los hermanos Bizzani, ahí de la finca de Sandoval e Hijos, la finca, mirá, bolsón de frutas y verduras. Y también tenemos el postre. Todo completito, ¿no? Los choris, la morcilla, la tabla, la ensalada, la fruta y el postre del amigo Juanca, Panadería Ciudad Almafuerte, ahí de Juanca Rodríguez y Rosa Caro. El postre con los colores de la selección argentina. Toma pa'. Era tan hermoso. Estaría faltando alguna bebida. Ahí vamos a pechar alguno para hacerlo más completo. Y vamos a ver si lo sorteamos. Todo para uno solo o sorteo individual, los premios, los obsequios. Hablando del Día del Padre, ¿qué le pasa al papá de Lionel Messi? Detrás del histórico hat-trick en el debut del Mundial 2026, el capitán de la selección argentina atraviesa un delicado momento familiar por la salud de Jorge Messi, internado en Buenos Aires. La brillante actuación de Lionel Messi ante Argelia, donde marcó 3 goles y alcanzó a Miroslav Klose como máximo goleador histórico de los mundiales con 16 tantos, tuvo un trasfondo de profunda emoción. El capitán argentino se convirtió en el jugador de mayor edad en marcar en un mundial con casi 39 años, superando el récord de Martín Palermo en el 2010. Además, encadenó su quinto partido consecutivo convirtiendo y siendo elegido la figura. Australia, Países Bajos, Croacia, Francia y Argelia. Claro, partió el Mundial pasado y este, ¿no? Sin embargo, su llanto tras el primer gol y el posterior abrazo con Lionel Scaloni esconden una dura realidad íntima. Por primera vez, el 10 exteriorizó las complicaciones que viene sufriendo su entorno y que se agravaron en el último tiempo. Su padre, Jorge Messi, se encuentra internado en la ciudad de Buenos Aires atravesando una situación de salud muy delicada. El oleaje familiar viene fuerte para el capitán en un contexto complejo que también se reflejó en las tribunas del estadio. El palco habitual estuvo llamativamente despoblado, contando solo con la presencia de su esposa Antonella, sus hijos, su suegro y algunos tíos, ante la ausencia del resto de la familia Messi, que permanece abocada al cuidado de Jorge. Esta crítica situación desarticuló las falsas especulaciones y rumores que circulaban en las redes sociales sobre supuesta crisis con su pareja. Lionel Scaloni empatizó de inmediato con las lágrimas de su dirigido, habiendo vivido en carne propia hace unos años los severos ACV de sus propios padres, quienes permanecen en centros de rehabilitación en Rosario. Al terminar de referirse al tema ante la prensa, un Messi visiblemente afectado cerró la puerta a mayores indagaciones con un contundente y nada más, priorizando el resguardo de su círculo más íntimo mientras continúa liderando a la selección en la

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0: Me había olvidado el amigo Ale en un temita de Pelusa. Bueno, hay

se hace para anotarse para el sorteo Día del Padre? Bueno, con un mensajito nos mandan nombre, apellido, los tres últimos del DNI de los papas que quieras anotar. Y ya mañana nosotros vamos a estar subiendo a las redes también el concurso, para que también se puedan ir anotando en Facebook, pero si lo van haciendo por aquí, por acá tienen más chance, les cuento.

0: Bueno, ya vamos a la música, ¿eh? Basta de palabras. Vamos a la música. Un cuartetazo. Algo viejito de Trula para Marce, que está todas las tardes, por supuesto, junto a mensajes en la radio. Esto se titula Entrégate. Este tema de Trula venía en el exageradísimo, me acuerdo, ¿eh? Temazo.
1: Fuerza.

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Hola, Juan querido, te he tenido abandonado, hermano. Ya ando internacionalmente trabajando en Río Tercero, así que ahora estamos acá firme escuchando tu programa. Esta mañana hasta el Seba lo abandoné. Así que bueno, que tenga muy buenas tardes y está espectacular el programa y la música, loco.

0: lo parió. Bueno, che, 9 minutitos para la hora 17. Qué temazo este, ¿no? El Rey Pelusa y el Paligol juntos.
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0: Sargento Cabral, el próximo Viernes Santo que cae domingo.
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1: ¿Qué tema, Suche? Ahí estaba Corazón de Acero, pasaba el Rey Peluso para el amigo Ale, que me había olvidado, che.
2: Hola, Pani, muy buenas tardes. 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

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Se me quedan algunos mensajitos más ya en la última parte del programa. Se viene Seba con Ritmo de la Tarde. Que dice el amigo Kame, dice hola Parigón, anotame para los sorteos. El amigo Pedro Osvaldo, che, 303, los últimos tres. El amigo Kame, un abrazo grande. Dice, te escuchamos todos los días en el taller. Dale, papá, te vamos anotando para el sorteo el viernes. El viernes hacemos el sorteo. Mañana no vamos a estar, tenemos que ir a ver al médico, nos queda otra. Así que no vamos a estar mañana. El viernes sí, hacemos el sorteo. Voy a buscar alguna botellita de vino también para completar todo ahí. El padre, algún negocio vamos a ver. Se juegue con el vino. Postre, la ensalada, la fruta, la tabla de asado, tenemos los chorizos, la morcilla, falta el regarse por dentro. Dice Marta, muy feliz día del padre para todos los papás del más fuerte, dice, anoto a mi marido, Aclaro Silvestre, no tiene nombre, amigo Urquiza, Claro Silvestre, 091. Gracias y muchas bendiciones. Muy linda la música, dice. Bueno, gracias. Mucha gente nos dice lo mismo, que es linda la música. Y apareció el amigo Pinino tomando un té con bizcocho. Ah, no tomaste tecito. ¿Y anoche qué tomabas anoche? Sinvergüenza.

0: estoy esperando el chivito que me den vos y tu amigo Raúl, ¿eh? El abrazo grande a Cristian, el amigo Cristian, que andaba internacionalmente. Yo pensé que se había, cuando me dijo internacionalmente, pensé que andaba por Miami. No, bueno, en Kansas jugó Argentina. Pero no, estaba internacionalmente en Río Tercero, che, ¿eh? 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Bueno, vamos con un temita musical para el cierre. También me queda el saludito para el amigo Dani ahí, que nos está escuchando. El amigo Dani, también te anotamos para el Día del Padre. Mensajes en la radio es mundial. Alentando a la selección argentina de fútbol. Yo pensé que Cristian andaba por allá, ¿eh? ¡Vamos, Argentina! El amigo Messi. Che, vamos con algo de Zacatao. Hace mucho que no ponemos el poposado, ¿eh? También para Guada, que le gusta mucho este tema. Que la tengo jodiendo acá. Mueve el poposado. Vamos a escuchar a Zacatao y luego sí nos vamos.
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desacatados. El pomponzado es para el amigo Alberto, la gente ahí de Pinturería Eliana. Nosotros ya vamos a ir despidiéndonos. 1450 pesos el dólar oficial, el dólar blue a 1475 pesos. Decíamos, una nueva sorpresa mundial. La Portugal de Ronaldo no pudo ante Congo. Empataron 1-1.

Y bueno, me queda un saludito para el amigo Carlos, también lo vamos anotando, el amigo Carlos. Nosotros ya nos despedimos, vamos a buscar los datos del tiempo en nuestra ciudad y alrededores antes de el cierre y final del programa, que nos vamos con música como siempre. Pegadito llega Sebastián Gómez, ¿no? Aquí en FM Fonola 107.7 con su ritmo de la tarde. 17 grados 4 de la temperatura, el cielo algo nublado, humedad 68%. Presión 978.9 hectopascal, viento noreste a 8 kilómetros la hora. Para esta tarde, cielo parcialmente nublado. Mañana jueves mínima 10, máxima 17. Puede estar con alguna lluvia aislada en la mañana. A la tarde se espera nublado. Mínima 10, máxima 17. Ahora sí, nos vamos. Mi nombre es Gustavo El Panigol Panicelli. Como siempre, deseando que haya sido de su agrado este programa de día miércoles 17 de junio. Mañana jueves no vamos a estar con el programa. Vamos a estar el viernes y hacemos el sorteo Día del Padre con, bueno, todos los premios ahí que venimos ya mencionando. Nos despedimos con música y la invitación para el viernes, hora 14, no se mueva del dial, llega Seba y ritmo de la tarde. A ver qué tenemos para el final de este día miércoles, cortando la semanita al medio. Algo de La Mona para cerrar, vamos con La Mona Jiménez en el final del programa. Muchas gracias por elegirnos. Se despide, mi nombre es Gustavo El Panicol Panicelli. Hasta el viernes, se verá 14 el viernes. Chau, chau. Muchas bendiciones. Mensajes en

0: porque el precio de transacción es mucho menor que el de lista, los vehículos de segunda mano solo se venden con bajas aún mayores
1: en el mundo.
0: El G7 cerró su cumbre con un plan para reducir la dependencia de China en minerales críticos. Los líderes del bloque se propusieron bajar esa dependencia al 50% lo antes posible y crear un mecanismo para prevenir crisis energéticas. También encomendaron a sus ministros de finanzas evaluar los riesgos de la inteligencia artificial para el empleo y el sistema financiero global.
1: En el mundo.
0: Donald Trump advirtió que volverá a lanzar bombas sobre Irán si no le gusta el acuerdo o si no se comportan. El presidente estadounidense también aseguró que el estrecho de Hormuz se reabrirá por completo en un día o dos y rechazó que su país vaya a comprometerse a invertir en Irán.
1: Deportes.
0: Mundial 2026, los récords que rompió Messi en la goleada a Argelia, se convirtió en el máximo goleador de la historia de los mundiales, junto al alemán Miroslav Klose, con 16 cada uno, se convirtió en el primer jugador en jugar al menos un partido en 6 ediciones, y se convirtió junto a Cristiano Ronaldo en el primer jugador en anotar goles en 5 ediciones distintas.
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En 3, 2, 1, dale, Seba.

Hola, hola gente, muy buenas tardes. Aquí estamos a través de la sintonía de la 107.7, haciendo Ritmo de la Tarde. Así que bueno, aquí estamos, a través de la FM Forola. Bueno, tarde fresca, tampoco salió el solcito como parecía esta mañana. Muy poquito, muy poquito. Algo en la siesta salió, pero

15-32-30-0 para que ya te comunique. Saludos ahí para Cristian, también barra para Tita. Pero vamos a estar con toda la actualización y muchas cositas, ¿ah? ¿Eh?

Sí, bueno, vamos a ir el Coralco de Info también, bueno, hace dos horas fue un sismo sentido con epicentro en Córdoba, tiempo local, a las 3 y bueno, a las 3:30 fue, pero hace dos horas lo publicaron. Epicentro 30 kilómetros al noroeste de Villa Dolores, 53 kilómetros al oeste de Altagracia, 57 kilómetros al sureste de Chancaní, magnitud de 2,6,

Portugal empató 1-1, ¿eh? Yo hice... Congo logró un histórico empate ante Portugal, ¿eh? En la Copa del Mundo nos regaló otra gran sorpresa, la selección de Roberto Martínez, otra de las candidatas, igual 1-1 con el debut, ¿eh? En el debut. Por el mismo grupo, Colombia enfrentará a Uzbekistán, ¿eh? En la busca de la cima. Ya está jugando Inglaterra, que está ganando 1-0. Harry Kane, a los 12 minutos. A Croacia, ¿eh? Así que bueno, lo está pasando por Telefe, por DC Sport. Después a las 20 viene Ghana con Panamá, ¿eh? Y Uzbekistán a las 23 horas con Colombia. Bueno, ya también, ese fue el partido que se jugaba hoy. Gimnasia de Jujuy goleó 4-0 Nueva Chicago en la fecha 16 de la Primera B Nacional, ¿ah? ¿Eh?

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1: Si arrancamos hoy con algo de info en la tarde. Y vamos, le ponemos algo de Santa Marina. Arrancamos con algo retro.

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1: Vamos a ver si mañana en la mañana hacemos que se venga alguien en la radio de la Muni para que nos informe dónde podemos comprar el número, porque seguro que hay mucha gente interesada de ponerle comprar un numerito, ¿no? No tan caro. Y quién dice que puede ser el dueño de una vivienda que mucha gente le pueda hacer falta, ¿no? Saludos también para la gente de Gripea. Un fuerte abrazo para Nati.
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1: el... De esa también vamos a estar haciendo el sorteo, ¿eh? Mañana a la mañana, el sorteo.
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0: Soñar.
1: Y vas a participar por el sorteo del asadito. ¿Quién te dice que lo puede ser el ganador? Así que ya vamos a estar tirando ya. Para que el fin de semana, ¿quién dice que puedas comer el asadito junto a papá?

Ya también información aparte del deporte, puso la firma, River anunció que Mauro Arambarri, selló su vínculo con el millonario hasta el 31 de diciembre del 2028, el jueves se incorpora a los entrenamientos.

0: Ahí estamos viendo el gol.
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0: El gol de Congo, para el 1-1, para igualar.
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0: Ya le vamos a mandar el saludito entonces a la gente de Parar y Sol más fuerte. Anda, Alejandro.

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1: Así que bueno, y vamos. Le mandamos el saludito a Rosita también ahí. A la gente de Paraná, suelen más fuerte. Recuerda que vamos a estar sorteando.
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1: El postre para el viernes, ¿eh? Vamos a estar tirando. Seguro que por la nochecita vamos a estar tirando la consigna para que puedas participar por las redes sociales.

0: Así que bueno, vamos de a poquito entonces. Ayer, bueno, estuvimos charlando un poquito en la mañana. El primer partido de la selección adentro, con tres goles de Messi, ahí muy bien,
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0: Muy bien también encima en los 11, ¿no? De la selección. El arquero, los defensores, los mediocampistas.

saca el cuti para Molina. Viene Molina, Molina juega al medio para McAllister. La domina McAllister, metió para Molina, la pide McAllister de nuevo. Diagonal para el medio. La juega al medio para que venga De Paul. Viene De Paul en cara de Paul. Se viene De Paul, metió pelota para Messi. Buena. Viene Messi en cara a Messi. Viene Messi, la cambia Messi. Pelota a la izquierda, viene Nico, Nico, Nico, Nico, Nico, el medio. Messi, Messi, Messi, Messi, Messi, Messi, Messi, Messi. ¡Gol!

0: cambiar, para volver a creer, para volver a gritar, para volver a pensar, para volver a cantar, muchacho. Messi, Messi la llevó al fondo de la red, hat-trick. El tercero del viejo, el tercero del viento, el tercero de Messi, el tercero, el tercero. Comienzo por el final, termino por el principio, decía el indio, el principio es aquel, aquel partido hace 20 años y lo tiene ahí como la gran figura del partido, Lionel Messi a los 31 por Argentina 3, Argelia 0.
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2: ¿Qué pasa, Rosita? ¿Está triste?

Ya también no es el comienzo que queríamos, dice, pero esto está lejos de terminar, El mensaje de Cristiano Ronaldo tras el debut en un empate de Portugal.

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0: Así que, bueno, entonces ya sabes, entonces llegaste a Top Ten. Ya que está viendo, así se retiró del estadio Cristiano Ronaldo tras el empate de Portugal. Bueno, la prensa quiso hablar con él y no quiso saber nada. Así que bueno, mira vos. Me pasó un videito el otro día, Rusito, en donde, según él, dice que era mucho mejor que Messi, ¿no? Muy amable, parece que no. Si no, fíjense en diario Olé, en donde le ponen el micrófono y se lo saca. Claro, debe estar enojado, pero bueno, esa es la humildad que tiene Cristiano Ronaldo.

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0: Bueno, y vamos con algo del Tano. Vamos con el bloque. El bloque del ayer. Le mandamos el saludito entonces ahí para Olguita.
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0: Ponemos también en los cachaitos un ratito de qué locura para chicas.

0: Che, partidazo Inglaterra-Croacia, ¿eh? El 3-2. 9 minutos del segundo tiempo. Estamos viendo el 3-2, ¿ah? También a través de las redes por Sendar. Qué partido, ¿eh? Sí, sí, entre lo que es Inglaterra y Croacia. 3-2, ¿eh? Gana Inglaterra.
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0: Está por aquí también Nelson Vivas, el exjugador de Boca, ¿no? Deja del Atlético de Madrid luego de 8 años. El argentino que trabajaba junto al Cholo como entrenador principal, ¿eh? Pondrá fin, ¿eh?, a su etapa de 8 años en el club y será reemplazado por Gaby Fernández, histórico capitán del club que regresa como ayudante de campo, ¿eh? Bueno, Vivas llegó al Atlético en 2018 cuando como tercer entrenador del equipo de técnico, ¿eh? Fue parte de la conquista de la Liga 2021 y Supercopa de Europa 2018, ¿eh? Además también alcanzó 422 partidos oficiales en el club. El ex jugador de Boca, ¿eh? Un poco cansado, ya más de 8 años en España.

Así es que Peso jugaba el 2-2, de Croacia. Había empatado, sí, con un golazo. Muy buena jugada, estamos viéndolo aquí a través de las redes.

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Algo de Trula viejito quieren escuchar, solo 6 para Pablo, así que ya va a estar saliendo, ¿eh? A todos los comercios, supermercados, a la gente de zona rural y hasta donde llegue la sintonía de la 107.7.

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Sí,

Ella también, bueno, vamos a ir con información de Río Tercero. Bueno, hay personas que lucharon toda su vida y murieron sin cobrar, La situación de los damnificados por las explosiones en los polvorines de fábrica militar de Río Tercero sigue generando preocupación, El abogado Mario Ponce, representante de más de 10 de afectados en la causa, expresó su angustia por las personas que impulsaron el reclamo durante décadas y fallecieron antes de recibir la indemnización. Hay personas que lucharon toda su vida y murieron sin cobrar. Lamentable. El abogado, más de 30 años de la explosión de 1995, Ponce advirtió que el proceso de pago continúa avanzando en un ritmo muy lento, si bien destacó que los desembolsos no se han interrumpido. Desde que fueron reanudados, sostuvo que la cantidad de expedientes enviados para la liquidación sigue siendo insuficiente. Lo positivo es que no se ha interrumpido, pero están girando muy pocos casos. Si seguimos con este número, vamos a estar 30 años más, afirmó. Ya también detalló también alrededor de 280 damnificados ya percibieron sus indemnizaciones, sin embargo, considero también que la cifra es baja en comparación con el total de beneficiarios alcanzados. Por la ley, tendrán que ser por lo menos 500 pagos por mes para avanzar de manera razonable, y están mandando entre 30 y 40, explico.

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1: ¡Muchísimas gracias!

0: Las 52 minutos de las 18, hoy vamos, bueno, íbamos con lo nuevo de la banda de Carlitos, las cumbias. Estamos escuchando lo nuevo de Simón Aguirre.
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0: No, devolviste volver y también

Regálame una noche, Lolo de Simón. Se estaba viendo, ahí en Carnicería y Cucho también, sí, con la compra. También vas a participar por el asadito también, Va a estar siendo un buen sorteo, entonces, de un buen asadito, entonces, para el día del

Bueno, bueno, entonces ya 45 minutos del segundo tiempo, ¿eh? Inglaterra está ganando 4-2, ¿eh? Ah, bueno, Croacia, ya no falta nada, ya en un ratito ya termina. Después recordar que a las 20 ya empieza otro Ghana contra Panamá y Afganistán con Colombia a las 11 de la noche.

0: Si vamos a continuar, vamos a ir.
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0: Vamos a ir con los títulos más importantes en la parte del mundo. Lula da Silva advierte a Trump sobre injerencias en las elecciones brasileñas.
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0: También la parte del mundo, casi 1,000 millones de dólares en pérdidas para exportadores bolivianos por bloqueos.
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0: Belgrano organiza la fiesta del campeón con Ulises Bueno y desacatado.

0: Ya también la parte de suceso se punilla con un policía imputado de elevan a juicio a un caso por una muerte en un siniestro vial en Carlos Paz. Investigación en la parte del mundo también, aparecen aves marinas muertas en Ecuador, y apuntan al fenómeno del niño, como causa principal.
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0: Esa tristeza también, murió Pato Gentilini, músico folclórico del norte argentino a los 94 años. En la parte del deporte, ilusión, Neymar volvió a entrenar con Brasil y quiere reaparecer en el Mundial 2026.
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0: Contrabando, detectaron 768 kilos de hoja de coca en un tour de compras que viajaba de Salta a Buenos Aires.

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bueno, para hoy fue 14 la máxima, para mañana va a ser 19, va a estar lindo. 6 la mínima, 7 la máxima para el sábado, 18 la máxima.

Bueno, y vamos entonces a Casi Culminando con Ritmo de la Tarde por la sintonía de la 107.7. Recordá, vos, lo vamos a estar tirando en los estados y también en las redes sociales.

ahí vamos ya. Dos minutitos ya, de las 19. Espero que tengan excelente. Terminen bien el miércoles, ya mañana jueves. Recordá que ya te vamos a estar avisando, vamos a estar sorteando ya para el viernes. Te vas a poder anotar porque se viene el Día del Padre. 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Vamos con el temita, muy pedido el temita de Va Como Loco. Sinceramente. Gracias por todo, gente. Mañana sí, mañana estamos también por la tarde, siendo 17, 19 horas, para traerte toda la info y, sí, como siempre, toda la música que vos pedís y los bloques. Gracias. Hasta mañana. Chau. No.

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Chao, muchas gracias.

0: o por lo menos lo que hubo no satisfizo, era entiendo que era el Venecia de Italia, una cosa así, un equipo de segunda división, algo que no era muy atractivo para el jugador también, porque me imagino que debe tener una proyección de futuro, de querer en algún momento, por qué no, jugar a un nivel, incluso, no sé, me imagino como jugador de fútbol que deben pensar en la selección argentina y esas cosas, y si por ahí te vas a un equipo de eso, te perdes, ¿no? No desapareces un poco.
1: Y le ha pasado a varios futbolistas,
0: a varios,
1: en el último,
0: ¿no?
1: Tiempo.
0: Sí. Yo me acuerdo de un gran jugador, estuvo en el fútbol infantil hace poquito, Joaquín Illanes. Era un central importante, grandote, alto, de Instituto, que se fue como Nico Dubersalski, para ponerlo en contexto al hincha de Instituto, y se perdió prácticamente el chico.
2: Illanes se fue, él.
0: Claro, sí, por eso. Se fue y no...
2: Dubersalski lo vendieron.
0: Claro, no, bueno, lo que quiero decir es que eran chicos provenientes del club, y que se fue a un lugar, a lo mejor buscando un salto en ese momento de económico y eso, y después lamentablemente se fue perdiendo. Porque era un jugador interesante. Dicho lo de Instituto, ¿qué pasa con Talleres? ¿Ya tiene algún refuerzo abrochado?
1: Por el momento no, Dami, pero la realidad es que en esta primera semana de pretemporada Talleres empieza a aceitar lo que es la conformación del equipo, más que nada con las bajas, como hemos repasado. Ya rescindió su contrato, por ejemplo, Palomino, se le está buscando la salida a Gut, pero otro de los nombres que a mí me sorprendió en primera instancia de que deje el club es Juan Sforza, que después de 4 meses, apenas 1000 minutos, apenas pasadito esos 1000 minutos con la camiseta de Talleres, se ha decidido que no continúe en el club. Un jugador que ayer, por ejemplo, estuvo observando la reserva entre tantos otros partidos y entre tantos otros jugadores que también se apersonaron, estaba Martín Río, dos futbolistas que van a dejar la institución y que seguramente se les va a buscar reemplazo en las últimas horas.
2: Complicado lo de Río, por Río Talleres gastó una plata, compró una parte.
0: Sí,
2: pero Sforza vino a préstamo, sí. Y es mucho más fácil resolver la situación.
0: Sí, yo entiendo eso, que ya está. Uh-huh. Lo de Sforza y lo de Palomino, que fue el primero en marcharse, ya está, y que el mismo camino va a seguir Martín Río, ¿no?
1: Sí, y en cuanto a las incorporaciones, el nombre que pesaba y fuerte en las últimas horas, o por lo menos en,

0: en los medios, era el de Ezequiel Unzain.
1: Sí.
0: Me parece que no se va a dar hasta el momento, ¿eh?
1: Entiendo que había una oferta de la dirigencia que al jugador no le satisfacía, pero que tiene que ver con el arreglo entre el club y el jugador, porque el arreglo entre clubes ya estaba.
2: No, claro. Entiendo que el problema es es una decisión del jugador no salir.
1: Claro. Ah, bueno, porque claro. Necaxa lo tenía marginado, sí, y pretendía que el jugador salga.
2: Sí, pero que lo compren. Pero entiendo que se formalizó una reunión con quienes lo representan, y la diferencia de plata le hizo al jugador tomar una decisión. No, me quedo acá.
1: Yo sé que Talleres estaba manejando un plan B, porque lo que quiere traer...
2: El nombre que ha elegido Talleres es el chico de Vélez, Marchiori. Pero sí. Boca quiere al colombiano que ataja para Vélez, así que...
1: Montero.
2: Sí. Así que no se va a quedar sin
1: arquero.
2: Sin arquero Vélez,
1: sí.
0: Y tiene dos arquerazos, porque son dos arqueros realmente muy buenos.
1: Lo que entiendo es que Talleres va por un arquero,
0: sí.
1: Va por dos centrales, uno derecho y uno zurdo, por un lateral izquierdo, un mediocampista de contención y uno creativo, y la idea es traer un extremo y un centro delantero. Es decir, son muchos.
0: Sí.
1: Estamos hablando de 7, 8, 9, y quiere jugadores de jerarquía Sampaoli.
0: Sí, y para eso necesita vender Talleres.
1: Bueno.
0: A ver, no es algo que no haya hecho, pero en las últimas horas, por ejemplo, han llegado acercamientos por un futbolista juvenil de la T.
1: Claro, a eso iba. ¿Vos tenés lo de Gion?
0: Sí, sí, porque vamos. Giovanni Baroni, según el periodista italiano Gianluca Di Marzio, que es muy conocido en toda la época de transferencias, así como Fabrizio Romano, él sería la otra opción en el periodismo italiano, comentó que la Fiorentina puso los ojos en el mediocampista argentino. Uh-huh. En principio, la cláusula de rescisión es de 25 millones de dólares. A mí lo que me pude averiguar es que la oferta sería de 15.
1: Es un platal bárbaro.
3: No. Increíble. Sí, sí, no fue el único club de Europa que lo sondeó.
1: Porque Gio está bien, ha jugado en la selección. Uh-huh. Lo ha hecho muy bien, siendo figura destacada, pero en el fútbol argentino, que tiene 4 o 5 partidos, o sea, es muy interesante, es muy joven, tiene mucho para dar, y hablar de 15 millones en una venta directa a Europa es muy bueno, muy, pero muy bueno, me parece.
0: Después del dicho al hecho hay un tremendo trecho, dice.
1: Sí, pero... sí, hay un largo trecho, sí, según sí. A mí me lo enseñaron así.
0: Ay, bueno.
1: pero bueno, ahí está más o menos la contarle algunas novedades que tienen que ver con Talleres.
3: Además, el plan de Talleres, que era vender a Galarza, con esta venta se te termina acomodando un poco más los números, ¿no?
1: Sí, con esto y con el tema de la plata que tendría que ya haber ingresado por
3: Garro.
1: Del Corinthians por Garro, que todavía, bueno, no creo que se vaya a informar, pero tendría que estar. Tendría
0: sí,
1: que
0: y
1: estar.
0: Hablando de números. Sí,
2: creo que ayer se vencía el plazo.
1: Claro, sí. Tenían 5 días claro. Corridos. Sí.
0: Hablando de números, 14 partidos, 1 gol y 2 asistencias para Baroni.
1: Uh-huh. Bien, bien. Hola, Damián y equipo, los escucho de mi trabajo. Soy Ricardo. Chicos, Damián Banda, Julián Illanes es el ex instituto. Claro, sí, por eso. Ese chico se fue, un central alto, bárbaro. Estuvo en una de las grabaciones del fútbol infantil porque estaba jugando un pariente de él y charlamos con él. Y estaba jugando en la segunda división o tercera división de Italia, me contaba, no lo puedo recordar, porque la grabación fue hace varios días atrás. Un saludo para el amigo Pacha, que está con su compadre, nos están escuchando en Sport 965, y de Belgrano, bueno, recién contábamos, ¿no? Lo de la fiesta del campeón, lo de esta celebración, el mismo día que los jugadores vuelven a los entrenamientos, que es el 25 de junio, ¿verdad?
3: Sí, propiamente, 25 de junio, 19:05 en el Estadio Julio César Vidaurre, como contamos hace un rato, jugadores Ulises desacatados en la fiesta del Belgrano campeón.
1: Bueno, sé que tenés algún recorte de Luis Fartime, en una extensa nota que charló con nosotros acá, con Bruno Espinosa, con los chicos de el programa de la red, que son nuestros hermanos radiofonísticamente hablando. Y hay algunas frases que están interesantes para colocarlas al aire.
0: Sí, porque habló, por ejemplo, de su probable reelección, sobre la gestión que se viene haciendo últimamente en cuanto a materia de infraestructura.
1: Vos sabés que a mí me cuentan que está trabajando la dirigencia,
0: sí.

0: salido un poco a las filiales, justamente para ir contándoles a todos sobre este cambio de estatuto, para intentar que Luis Fabián Artime pueda ser nuevamente reelecto, porque de lo contrario no puede estar en ninguna lista, en ningún cargo.
1: Sí, sí, y uno entiende que se va a terminar modificando el estatuto y que vamos a tener más de Luis Artime en la presidencia. A ver, si es por lo que ha realizado desde que asumió como máximo mandatario del club, lo ha hecho bien.
0: No se puede discutir absolutamente nada.
1: No hay nada para objetar.
0: Tuvo un momento de oscuros cuando tomó decisiones con un técnico que la gente y el socio y el hincha no quería, cuando estuvo Rojas al mando de un poco de algún puesto importante en la dirigencia, ahí en la parte deportiva, pero cuando limpió, acomodó, y empezaron a darse el resultado, bueno, se terminó acomodando el barco, ¿no?
1: Sí, y siento que fue también a partir de la propia humildad de Artime como persona, de decir, che, ¿saben qué? Sí, me equivoqué.
0: Claro.
1: Y pararse ante los micrófonos y decirlo. Después, obviamente, podés volver a equivocarte. El que no hace, no se equivoca también.
0: Bien. Escuchemos a Luis Artime hablando de la posible reelección, de la posible modificación del estatuto. A ver.
2: La posibilidad está, sí. Pero yo siempre digo, la gente es la que lo va a decidir. Porque la gente fue la que nos puso en la situación que hoy estamos. La gente es la que compró la idea, y la gente es la que con confianza, con esperanza, con convicción, porque creo que esto hay que estar convencido para hacer lo que se logró en estos años, es la que va a decidir los destinos del club, y soy muy respetuoso de eso, y verdaderamente hoy estoy pensando en esto, en que hoy, de ahora dentro de un rato, tengo reuniones con mesas de divisiones inferiores, que hay que mejorar cosas, que hay que tratar de no cometer los errores que hemos cometido, porque en todo proyecto se gana y se pierde, y a veces se pierde más de lo que se gana, y uno aprende de los errores, y bueno, y hay que corregirlos, hay que cambiar de ruta, ir por otro lado, y bueno, es el aprendizaje que nos lleva ser dirigente, y el aprendizaje que nos lleva y mantener un club como Belgrano, ¿no?
0: Bien, ahí estaba parte de lo que contaba Artime, que también habló sobre Thiago Cardozo.
1: Sí.
0: Que es uno de los temas, ¿no? En este mercado de pases, que rubricar la continuidad de él y de los que tienen que renovar su continuidad, entre ellos González Metir y Federico Rica, Álvaro Ocampo y el mismo Adrián Sporle. ¿Lo escuchemos qué dijo sobre Cardozo?
2: Thiago, estamos en negociaciones, pero Thiago tiene contrato hasta diciembre.
0: Claro.
2: Está muy cómodo acá. Y bueno, ahora es época de negociación. Así que ese es lo único que puedo informar.
0: Bien, ¿y dijo algo del técnico?
1: Sí, porque recordemos que Zielinski se le vence el contrato a fin de año y es uno de los valores, obviamente, a retener. Es el técnico que logró el primer campeonato de AFA para Córdoba, no,
0: claro,
1: solamente para Belgrano.
0: En un momento dijo, voy a hacer un año,
1: sí,
0: y uno entiende que Olave también se ensambla pensando en la transición, ¿no?
1: En la continuidad de
0: en
1: una
0: la
1: misma
0: continuidad,
1: idea.
0: Sí. Exactamente. Y bueno, en el último partido donde estuvimos transmitiendo, que fue en Santiago del Estero, y el ruso dijo ahí ya, ¿no? La idea es, sería muy lindo dirigir a estos jugadores y a Belgrano en Copa Libertadores, y eso es ya 2027.
1: Sí, y para eso tiene que estar convencido, y eso es lo que entiende justamente el técnico de Belgrano, que veremos entonces si va a continuar o no. Pero esto dijo Artime.
2: El ruso tiene contrato hasta diciembre. Él expresó públicamente que quiere quedarse a conducir el Belgrano de la Copa Libertadores el año que viene, así que nos sentaremos, tomaremos 2, 3 mates, 4 mates, pero seguramente llegaremos a algún acuerdo. Cuando uno está cómodo, ¿dónde trabaja? Cuando uno está cómodo, ¿con quién trabaja? Cuando uno está cómodo con todo esto que te estaba contando, Pablo, y que vos sabés muy bien porque venís, lo que es el predio, es difícil irse, es muy difícil irse, o sea, la única posibilidad que te vengan a buscar, no sé, de Europa. Pero hoy los jugadores no se quieren ir, los jugadores se quieren quedar, Es otra época, Pablito, ¿eh? Es otra época. Verdaderamente, Belgrano enamora. Y yo creo que ese es el primer condimento para ser lo que somos. Vos te enamorás del predio, tenés la posibilidad de entrenar muchos jugadores que han venido de afuera y han vivido las grandes estructuras futbolísticas donde han jugado, vienen y no tienen cosas para quejarse, verdaderamente tienen la posibilidad de estar a ese nivel.
0: Bien, ahí estaba la charla con Bruno Espinosa, con Pablito Giannoglio, con Mariano Molina, con Kevin Sima. En Radio La Red, que nos ha dejado muy buenos recortes. La idea, me dicen, que es un defensor central, un mediocampista de marca, y no se descarta un delantero.
3: Sumale, Dami, que Belgrano está muy interesado y analiza la posibilidad de que vuelva Renzo Sarabia.
0: Mirá.
3: Acá la cosa está en que hubo un par de sondeos de clubes europeos y también desde árabes, por lo que se hace imposible competir a nivel económico. Pero hoy por hoy, la muestra de interés de Belgrano está en que vuelva, ¿no? Un hombre de la camada de Lucas El Chino Celarrayán, de Rioni, que jugó con Olave, que lo dirigió Cielinski, y ojo con el tema de Renzo Sarabia.
0: Renzo Sarabia, que terminó su contrato con el equipo en el que estaba jugando, y bueno, va a negociar, ¿no? En algún mercado de pase él, en otro... en otro momento... Tomás Guidara fueron nombres que se fueron marcando, ¿no? Cuando andaba buscando un lateral por derecha.
1: Sí, en el Valencia decíamos que estaba jugando hasta hace nada Renzo Sarabia. Veremos entonces, porque otro de los clubes que están interesados en el lateral es Racing de Avellaneda.
0: Señoras, señores, nos vamos a la pausa en Sport 965 351-2-150. 965 es la línea para que sigamos charlando de fútbol con ustedes.

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0: Bueno, continuamos en Sport 965. Un bloque cortito hay que hacer porque estamos debiendo mucha tanda. Muchas gracias a todos los mensajes que nos envían a través del 351-250-965. Vamos tratando de leerlos a todos en el marco también de poder brindarles la información que manejamos a esta hora. Como por ejemplo la de Racing, que vamos a estar transmitiendo. 2 de la tarde va a arrancar la transmisión. A las 3 de la tarde del próximo sábado juega la Academia.
1: Sí, así es, porque recordemos es la fecha 4, la suspendida fecha 4, uh-huh. Que en su momento, en repudio a la denuncia y llamado a indagatoria para Claudio Chiquitapia, para Tobillino y compañía por parte del Arca, no se pudo jugar, y Racing finalmente tiene fecha para este partido, próximo sábado, 3 de la tarde, en cancha de San Telmo, el encuentro entre justamente el 11º de esta zona A. Hablamos de Racing, que ya tiene 20 unidades, contra el 15º, como lo es San Telmo, con 17 puntos.
0: Bueno, hay que ver cómo está recuperándose Matías Machado, que salió en el entretiempo, se lo pudo ver con hielo, hay que ver si lo van a poder contar a él o no. Ya está bien Santi Reinaudo, que pudo sumar algunos minutos. Está a las órdenes Marcio Gómez, que también estuvo bien. A mí me da la sensación que a Gonzalo Laborda lo va a mantener la dupla como arquero,
1: ¿no? La baja sensible de Ricky, ¿no? Sabiendo el golpe del último partido.
0: Me parece que ahí está el problema más grande, ¿no? El problema más grande me parece que está ahí, que tiene que ver con Centurión, que se fue muy dolorido, que no ha trabajado de manera normal. Semana corta, si se quiere, porque el plantel ya... este jueves por la noche viaja rumbo a Buenos Aires, entonces será muy difícil que Racing pueda contar con él. Jugó un buen partido, fundamentalmente cuando entró en el segundo tiempo Kummer, se pudo soltar un poco, me refiero a Alan Olinik. Primero era el tapón, ¿no? Era el tipo que se plantó en la base y le daba equilibrio al equipo. Y en el segundo tiempo, cuando ya entró Kummer, que se aferró a la marca, Olinik quedó un poquito más suelto para trabajar por todo el frente de tres cuartos de cancha hacia adelante. A él, al jugador de Racing, a Alan Olinik, lo escuchamos.
2: Un punto también de victoria, ¿no? Porque uno sale de eso siempre. Pero sabíamos que teníamos que estar unidos, inteligentes, con paciencia, porque si iba a dar el partido así, nada. Por suerte abrimos rápido el marcador y pudimos controlarlo. Sí, sabemos que el partido que viene va a ser importante, visitante, en una cancha difícil, chiquita. Y nada, ahora queda descansar y a partir de mañana ya pensar y trabajar para el partido, que va a ser muy difícil. Sí, a ver, quizás descomprimimos un poco, que era lo que nos faltaba. Nada, obviamente tenemos que estar mentalizados porque no logramos nada todavía. Nosotros queremos estar entre los primeros 8, trabajamos para eso desde que arrancó la temporada. Y nada, vamos a seguir trabajando para eso. Sabía que a jugar con Machado, quizás yo era un poco más que tenía que ordenar el equilibrio, porque sé que Mancha se suelta un poco más. Bueno, desgraciadamente tuvo un golpe, tuvo que salir y cuando entró Tomás, como jugamos en All Boys, que era yo el que me desprendí un poquito más, lo pude hacer y nada, intenté hacer lo posible, lo mejor para el equipo y creo que resultó.
0: ¿Algo de Ricky? ¿Cómo está? ¿Qué fue lo que le pasó al final?
2: No, Ricky recibió una patada.

0: Aparentemente habría algún interés de Racing Club de Avellaneda y dos equipos del exterior que lo pretenden.
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5: Los últimos años fueron maravillosos. Si te tendría que responder qué encontró, bueno, a lo mejor naturalidad, saber que tiene al lado un grupo de amigos, de gente que se va a brindar al máximo por él, que... Naturalidad, diría yo, que lo ven a él como si fuera un dios, y que también lo ven como si fuera un pibe de barrio. Cuando tienen que hablar algo con él, lo hablan, y eso es espectacular. Lo que transmite es algo difícil de explicar. Yo me puedo estar acá tirando una hora intentando explicar, pero hay que estar ahí para ver lo que se siente, la atmósfera, que el aura que se dice, ¿no? El aura que genera estar al lado de él. Y eso es diariamente. Es muy, muy difícil de explicar con palabras. Habría que, alguno de ustedes tendría que estar para verlo y vivirlo. Pero yo creo que si fuera algo, la palabra es naturalidad, saber que al final somos personas y que algún día el fútbol se acabará, y hacerle entender que mientras tanto lo disfrute.
6: Es cierto. Habló también de la dupla de centrales, de Cuti y Lisandro, que fueron los centrales con los que arrancó, y me parece que van pintando como para ser ellos los titulares y que quede un poquito más relegado Nicolás Otamendi. ¿Qué dijo sobre eso? A ver.
5: Lisandro y Cuti, bueno, yo creo que se conocen, están bien. Licha, después de la lesión, creo que ha vuelto bien, y bueno, nos aportan, así que estamos contentos. Bueno, yo creo que me la preguntaron muchas veces cuando él se fue al Inter a final. Nosotros, las ligas donde van, no nos interesa, nos interesa el rendimiento. Creemos que él, el rendimiento está dando su fruto, está jugando a buen nivel, físicamente se lo nota bien, y lógicamente cuando viene a la selección, cuando juega con los que conoce bien, bueno, da un plus. Pero es el primero que sabe que no puede bajar el pistón. Yo en la pausa de hidratación le dije que

0: Que no podía bajar, es un jugador que a nosotros nos contagia un montón, cuando está positivo, cuando va a presionar y cuando baja un poquito el pistón, el equipo lo siente y no lo puede hacer. Entonces le pedí que dé un poco más y si, bueno, si no estaba, lo podía cambiar. Pero bueno, hizo un buen partido, la verdad. Contento porque nunca tuvimos duda de esa de realidad, pero contento de que haya hecho ese partido.
1: Bueno, ahí hablaba de la forma en lo que habló con De Paul, ¿no? Primero empieza hablando del Cuti y de Lisandro y después termina hablando de De Paul. Los jugadores argentinos se expresaron en las redes sociales con el importante primer paso, con el esfuerzo de todos. Gracias por acompañar en todos lados. Vamos a Argentina, dijo Alexis McAllister. Cuti Romero dice de intentarlo nuevamente. Enzo Fernández, qué lindo empezar ganando con toda nuestra gente ahí, de la mano de Dios y con el apoyo de todos, seguimos para adelante, vamos selección, primer paso, felicitaciones Leo Messi, el mejor de todos, por más momentos juntos, la humildad de sus compañeros, Julián Álvarez, que puso tres pelotas y el 10, ¿no? Y un abrazo con Leo Messi, todos los jugadores rindiéndose a los pies de la figura de Lionel Messi. Y un equipo que va a seguir trabajando en Kansas hasta que se vaya el día domingo, entiendo, a Dallas, ¿no? Donde va a jugar el próximo partido.
2: Sí, el lunes a las 14.
1: ¿Cómo?
3: El problema es el calorón.
1: Sí.
3: No es lo mismo la temperatura en Kansas, que era benévola para la jornada de ayer, que es la de Dallas, donde no baja de casi 50 grados.
1: Tremendo. Leo Messi dijo: feliz por el comienzo, agradecido por el cariño y muy orgulloso de ver a este grupo. El primer paso, vamos selección, Rodrigo De Paul, entre otros. Habló de Montiel, lo saca porque no estaba jugando bien, pero no está lesionado nada, ¿no?
4: No. Por lo que se pudo saber, sí estaba sintiendo la carga, obviamente, en su recuperación, porque ya no lo tenemos que llamar lesión. Y eso obviamente hizo que se preste atención en el banco del albiceleste y también se utilice a Molina, porque necesitaba sumar minutos justamente el cordobés y eso terminó haciendo.
1: Y bueno, habló de los dos, el técnico de la selección.
0: Gonzalo, ya sabíamos, venía en una inactividad, Nahuel también, entonces íbamos a compartir un poco los minutos y el partido, sí, partido así se daba, y la verdad que tuvimos suerte. Y después Cuti igual, poder cuidarlo 10, 15 minutos siempre es bueno, que juegue Gota, que lo merece. En la medida que podamos lo vamos a hacer, porque creemos que todos tienen que ser partícipes y porque los jugadores que vienen, bueno, con pocos minutos, todo lo que poder ahorrarle unos minutos está bueno.
1: Bueno, habló De Paul también, habló McAllister, ¿tenemos recortes de eso?
4: Sí, porque De Paul dijo que hay que disfrutarlo. ¿Viste cuando siempre se da una buena actuación de Messi con la camiseta albiceleste? ¿Qué se piensa? ¿Es el mejor de todos los tiempos? ¿Que es mejor que Maradona? Todo. No, De Paul dice hay que disfrutarlo, así que escuchemos al motorcito.
5: Nada, Leo, no hay palabras, ¿no? Supongo que ya en la transmisión y todo habrán dicho todo, así que, como dije, como vengo diciendo hace mucho tiempo, disfrutarlo un montón. No perderse cada minuto que juegue con esta camiseta, porque los años pasan para todos, pero bueno, mucha alegría por él, por el equipo, porque por momentos había que sufrir, el equipo sufrió, por momentos había que defender, el equipo defendió, no tener la pelota y estuvimos juntos, así que creo que ese es un valor agregado que es muy importante para esta Copa del Mundo. Cada uno tiene su análisis y está bien. Nosotros por historia, por la camiseta que tenemos, sabemos que nada, que siempre, por lo menos en nuestro país, nos van a poner de candidato, van a confiar en nosotros, y bueno, eso al final para nosotros no es una presión, sino es un granito de confianza a esta selección.
1: Bueno, antes de ponerle más protagonistas de Argentina, me dice bien Nicolás Mafran, el estadio de Dallas es donde hoy jugó Inglaterra con Croacia. Y el estadio cerrado.
4: Sí, el AT&T.
1: Exacto. Y acá me dice justamente Nicolás, el estadio, muchachos, de Dallas es cerrado, la temperatura es de 20 grados en el interior.
4: Claro.
3: Estupendo.
4: Tremendo. Pasa que cuenta con un techo retráctil, sí, que tiene aire acondicionado.
1: Bueno, espectacular, y además, si vos ves las imágenes por ahí de los compactos, vas a ver arriba en el techo, vas a ver como pequeños vagones así colgando, que también los bajan.

0: brindan temperatura al pasto.
1: Sí.
0: Cuando el estadio está cerrado, le brindan determinado calor al pasto para que, bueno, el pasto tenga el proceso de crecimiento y ese tipo de cosas.
1: Pero no es, ¿no?, un césped totalmente artificial, es natural en sí.
0: Claro, claro.
1: Pero no, está no. justamente aclimatado para que a cierta temperatura se mejore.
0: Para que se dé el proceso, ¿no?
1: Qué impresionante. Yo no entiendo nada de eso.
0: Lo que son estos Yankees, ¿no? Lo que es vivir en el primer mundo. Oh. ¿A quién más bueno,
2: sí. ¿Le darías ese césped a las vacas?
0: No, vale. No, en eso me hago una canchita. Bueno, seguimos en Sport 965.
1: Sí.
0: Tenemos
1: Habló
0: que...
1: McAllister también.
0: Dale, vamos con eso.
1: Bueno, McAllister que dijo que era lo importante era ganar. Y eso justamente lo que hizo Argentina, pero escuchemos a Alexis.
3: Bueno, era lo que esperábamos y necesario, obviamente. Si bien tuvimos la experiencia de la Copa del Mundo pasada, donde empezamos quizás no de la mejor manera y lo terminamos ganando, sabemos lo importante que es empezar ganando, agarrar confianza. Y bueno, lo pudimos hacer bien, jugamos contra un gran rival, creo que se lo subestimó un poco, pero nosotros nunca lo hicimos, sabemos que son muy buenos. Y bueno, por momentos no tuvieron la pelota, tuvimos que defender, tuvimos que sufrir, pero lo importante es que lo ganamos con un Leo que es increíble. No, si bien hubo algunas lesiones, también hubo tiempo para trabajar y para seguir mejorando, así que estamos todos bien, estamos contentos de estar acá, disfrutando el momento. Y bueno, ojalá que sea una gran Copa del Mundo. Ya no hay palabras para describir. Creo que si alguien pensaba que este equipo era mejor sin Leo, hoy quedó claro que Leo es el más importante de todos, y que nosotros tenemos que armar un equipo para él, donde él se sienta cómodo. Creo que hoy estamos haciendo eso, y bueno, lo importante es que él lo está haciendo bien, que está contento y haciendo goles.
0: Bueno, el agradecimiento a Nico, que nos manda un fuerte abrazo y dice, abrazo enorme amigos, es así, es lo que sentimos de nuestros oyentes. Última tanda en Sport 965, ya encaramos el tramo final. Juan, ¿hoy tenés pasión?
2: Sí, señor.
0: ¿Y quién está hoy?
2: Pasión de multitudes. No, ahí nos vamos a divertir recordando lo que ha hecho anoche Messi.
0: Bien. Hay que reproducirlo porque hay que disfrutarlo. Incluso cuando uno ya lo mira sin la tensión propia del partido, disfruta más y ve más cosas, ¿no?
2: Sí, claro.
0: Tal cual.
2: Una imagen de lo que significaba el partido de Messi en la jornada de anoche. El gesto de Infantino, ¿no? Cuando hace...
0: Sí, que lo aplaudía, sonreía.
2: Uno de los goles.
0: Sí.
2: Un semejante sonrisa, porque él es lo que te saca Messi. Cuando los jugadores juegan bien, la gente sonríe, aplaude, se abraza, se felicita.
0: Me pregunto, ¿no, gente, por acá? ¿El arquero no regaló un poquito, un par de goles ahí?
4: ¿Lucas Zidane, ayer?
0: Sí.
2: El segundo gol, seguramente.
0: El que tapa abajo.
2: Rebota para adelante.
0: Sí. Yo hablaba ahí, decía en la mesa, así digo, qué rechazo raro que hace el arquero. También es cierto que estaba muy tapado en su visual. Y con esa máscara, evidentemente, algo le molestaba, ¿no? Sí. No es una condición normal para jugar. No,
2: ¿sabes cuándo? Se la acomodó varias veces.
1: ¿Sabes cuándo yo diría que quizás se comió, entre comillas, el gol Zidane? Si le pateo yo. Ahí sí, le patearon muchachos que juegan a primera nivel.
0: Messi, el primer gol.
1: La potencia
0: con la que sale disparado el balón. Que fíjate cuando uno puede observar las imágenes en cámara lenta, cómo le vence las manos al arquero. Y en la que lo llega a tapar con una sola mano. ¿Vos viste cómo queda doblado el cuerpo?
2: Sí.
0: Impresionante la cámara lenta, cómo queda doblado, parece Matrix, así todo doblado. Impresionante.
2: Parece el brazo de Costa, ¿viste?
0: Que queda con el brazo todo cruzado.
1: Las entradas ayer alcanzaron hasta un valor de $3,000. Se pagaron sola, ¿no?
0: La verdad que era mucho, pero bueno, verlo a Messi en cancha y de esa manera gusta y demasiado. A esta hora, ¿qué pasa en la Copa del Mundo?
5: Se juega el segundo partido de la fecha 1 en el grupo L, gana frente a Panamá en el arranque ahora, en 12 minutitos, 20 horas en la República Argentina, el segundo partido del grupo que terminan de integrar Inglaterra y Croacia.
0: Bueno, ese partido va en Toronto, va en la sede de Canadá.
2: Donde menos gente ha ido.
0: Sí. Son estadios más pequeños y no tanto público. Ahora, los africanos, ¿cómo les gusta bailar, no?
1: Impresionante.
0: Tienen el ritmo en la sangre, ellos, cada vez que los muestran están bailando, los jugadores vienen bailando, cuando hacen un gol bailan, es hermoso.
1: Así hay que vivir la vida,
0: amigo. El Mundial es lo más lindo que hay. En la imagen de atrás de ese gol, se ve como la pelota va vivoreando, no es fácil controlarla.
1: No,
0: dice por acá
1: es más pesada la trionda.
2: Muy fuerte. Sí. Y...

0: Y se le va moviendo al arquero.
1: Muchísimas gracias a este oyente que acá no me dejó el nombre, pero le agradezco un montón por estar participando con nosotros.
2: Dami,
1: sí.
2: Surgió la información casi de último minuto.
1: A ver.
2: Dicen que está todo encaminado prácticamente para que Juan Ignacio Méndez se vaya de Instituto.
1: Ah.
2: Recordemos un hombre que arrancó ahora la pretemporada invernal junto a la Gloria. Y que hay un jugador de Talleres que fue ofrecido a la Gloria.
0: ¿Méndez todavía es de Talleres?
3: No, está en Newell's Old Boys.
1: Juan Ignacio Méndez se va, exacto. Y que hay un jugador de
2: Talleres
1: que se ofreció
2: que fue ofrecido a Instituto.
3: ¿Tiene que ver con el agua?
2: Martín Río fue ofrecido a Instituto. En ese caso, bueno, prácticamente cambio de barrio y se quedaría a vivir acá en Córdoba. Pero ahora va jugando para la Gloria. La información del último minuto. Hablando del hombre de Talleres.
3: Bueno, de Méndez es que no le renovarían el contrato, se le vence ahora el 30 de junio.
1: Sí, no le ha brindado mucho al Instituto.
0: Nada, absolutamente.
1: Este jugador.
0: Además, ¿qué pasó con Cavani?
1: Opa. Cavani lo rescindió en Boca.
3: Uh-huh. Bien.
1: Esa es la noticia de último momento.
2: El delantero y el club llegaron a un entendimiento para cortar el vínculo que vencía a fin de año. Va a cobrar hasta el último día trabajado Edinson Cavani, que...
3: ¿Hace cuánto que no trabaja?
0: Más de un año.
3: Perdóneme, pero...
2: Ya no es más jugador de Boca.
1: Entonces, ¿cuánta plata le tiene que devolver Cavani a Boca? Un saludo para Rubén Recuero, que está participando... que está participando con el programa, ¿no? No tenemos regalos hoy. Laurita Franco, gracias, un beso grande, dice...
0: El programa
1: participo por los sorteos, hoy no tenemos. Muchachos, él es mágico, sublime, no es de este planeta. El día que se retire, no vuelvo a ver un partido de la selección, nunca más, una locura, dice Diego.
0: No, en Lisboa,
1: sí.
0: En un fanfest,
1: sí.
0: ¿Sí? Hay, qué sé yo, 10.000 viendo el partido de Portugal y unos 100 hincha de Congo.
1: Claro.
0: Toda la fiesta de los congoleños, todos los otros con una cara.
1: Claro, ahí está, del partido que se jugó hoy. Que se jugó hoy. Portugal es uno de los candidatos y la verdad que hoy.
0: Jugó feo.
2: Como España, sí.
1: Como España. Muy parecido al partido de España, ¿no? Bueno, con Cabo Verde. Mucha posesión.
0: España tuvo muchas situaciones.
1: Sí, eso es verdad. Claro, sí, a diferencia de Portugal, es cierto.
3: Eso
1: es. Tuvo más chances. Nos vamos a la pausa en Sport 965, entrando ya en el tramo final. Gracias por acompañarnos en la propuesta deportiva de la radio.
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0: Bueno, a esta hora trabaja la selección nacional, ya está trabajando de cara al próximo partido, por supuesto, los jugadores que sumaron más minutos, trabajo regenerativo, mucho gimnasio, bicicleta, algunas pasadas mínimas, y bueno, los jugadores que no sumaron minutos o que sumaron pocos minutos frente al rival de Argelia, hacen algunos ejercicios físicos y también algún trabajo con pelota como para ir tomando y no perder ritmo de competencia. Muchachos, vamos con la parte final. ¿Qué nos está quedando en el tintero? Hemos tenido mucha información de nuestros equipos. Recordándoles que el próximo sábado tenemos transmisión, ¿no? A las 2 de la tarde vamos a arrancar porque a las 3 juega Racing, ya cerrando esta primera etapa, la primera rueda. Se abre el mercado de pases. Ya Racing ha comunicado que va a cortar algunos contratos, que va a tratar de traer a algunos futbolistas. Recordemos que son 4 los cupos que se pueden cambiar en o que se pueden sumar como incorporaciones o refuerzos en esta parte del mercado de invierno. Y que es muy larga la propuesta del mercado de pases. Cuando a uno le preguntan, che, ¿qué va a traer Talleres? ¿Qué va a traer Instituto? ¿Qué va a traer Belgrano? Estando el Mundial de por medio, se hace muy larga las expectativas de traer jugadores, porque también los jugadores esperan siempre alguna cosa superadora, ¿no? Algún mercado europeo, alguna situación de algunos clubes donde puedan cobrar en dólares. Y bueno, por ahí aparecen estas situaciones de que se estiran las negociaciones, ¿no? Más o menos así está planteado.
1: Me preocupa que Sampaoli no hable.
0: ¿Sí, no? Sí, es raro que porque nos habían dicho que posiblemente jueves, viernes de la semana pasada fuese la conferencia de prensa de presentación y
1: no va a haber conferencia.
0: Y no las va a haber, sí, a esta altura.
1: El presidente cambió la fecha de su viaje a Estados Unidos. Sigue acá.
0: ¿Por qué te preocupa, Juan, de que vaya a pasar algo
1: como lo de Coca?
2: No, si pasa eso.
1: Y bueno, sí. Alguien va a poner en caja el tema del tiempo para que lleguen los refuerzos.
0: Sí.
1: Y me parece que una de las razones tiene que ver con eso, que no hay a quién mostrar. Es decir, Sampaoli de por sí es una figura.
0: Claro.
1: Eso está lo suficientemente claro. Pero no alcanza.
0: Sí, porque incluso en el consenso del hincha, no es el tipo que todo el mundo dice, qué lindo que venga Sampaoli.
1: No, la gente. Kudelka.
0: Claro. Sí. Kudelka tenía toda la espalda de la gente.
1: Así es.
0: Sampaoli no. Ha tenido mucha gente que ha dicho sí y hay mucha gente que ha dicho que no.
1: Y para mí uno de los temas tiene que ver con esa situación, que no hay refuerzos para mostrar, para anunciar, que el presidente procuraba que eso sucediera, o irse al Mundial y gobernar desde allí los contactos con algunos referentes. Hay, lógicamente, dirigentes de Brasil, de Uruguay, de Paraguay, de Colombia, de Ecuador, que podrían ser los abastecedores para el plantel del Club Atlético Talleres, pero eso no ha sucedido. Y a mí me parece, ¿no?, que dada la instancia, que fue lo primero que reclamaron los hinchas, la mala relación de Sampaoli con Tapia y con AFA, hace pocos días atrás el Kun, que participa de ESPN en varios de los programas, hay uno especial con él, con Tevez, con Gallardo, entre otros, lógicamente se tocó el tema de que Sampaoli volvía al fútbol argentino y que iba a dirigir Talleres, y le preguntaron al Kun sobre los recuerdos que él tiene sobre la situación de...
0: Fue uno de los jugadores que salió a hablar, ¿no?, de aquel momento en el Mundial.
1: Y el Kun le dijo, mejor hablemos de otra cosa, no vale la pena. Y a mí me parece que acá se ha procurado tratar de resguardarlo a Sampaoli, no exponerlo en una conferencia de prensa donde uno de los temas que se le va a preguntar, sobre todo cuando llego, iba a empezar el Mundial, y todos tratamos de que alguien dé una explicación de qué fue lo que pasó en Rusia. ¿Por qué jugábamos tan mal?

0: Claro.
1: ¿Y por qué terminaron todos peleados?
2: Claro.
0: Sí. Tal cual.
1: Bueno, entonces, tal cual. Tratando de evitar que él se pueda referir antes del Mundial a alguna situación en la que él es un tipo inteligente, no va a hablar mal de algo que lo pueda llegar a complicar después. Pero bueno, pero a mí me parece que forma parte también de la de las situaciones que hacen que se vaya decantando el tiempo, y él no se haya presentado oficialmente, que eso es lo que más llama la atención. Que Talleres no lo haya hecho de manera oficial, como se hace normalmente, con una conferencia, con el presidente ahí.
0: Sí, en algún momento dejaron deslizar, en lo que me comentaron a mí, de cuando se presenten los refuerzos, que ahí también esté Sampaoli. Pero bueno, habrá que ver, pero es cierto, hoy la noticia es que no fue presentado, uh-huh, y ya está trabajando. Y a propósito de Talleres,
3: hablando justamente de refuerzos, porque hay un interés de Talleres por Solari, Santiago.
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2: ¿Qué tal, amigos y amigas? ¿Cómo están? Espero que muy bien. La verdad es que me encantaría saber cómo están. Yo sé que la mayoría de ustedes están bien, independientemente de lo que está pasando en el contexto, de lo que ocurre, de la situación, de lo que sea. Yo sé que la mayoría de ustedes está bien. ¿Por qué? Porque a esta hora se empieza a vibrar alto, ¿ok? Entonces, somos conscientes de eso y en un punto nos deja remil tranquilos. Pero me encantaría saber cómo están específicamente cada uno y cada una de los que componen y las que componen esta comunidad musical más diversa de la República Argentina. Me estoy refiriendo a la comunidad Kicabecera. Banda querida, hoy el miércoles es analítico. ¿Por qué es analítico? Bueno, después de que suene la primera canción, yo les voy a ejemplificar. Pero básicamente tiene que ver con el análisis del partido de Argentina inaugural en este Mundial 2026, de nuestra selección. ¿Ok? ¿Estamos de acuerdo? Pero ya se los ejemplifico dentro de un ratito. ¿Qué tal? Buenas tardes, buenas noches, soy Pablo Betiol, me dicen la Kika. Por eso este programa se llama Kicabeza y hasta las 10 de la noche compartimos las 2 horas que hacen bien.

Muy bien, amigos y amigas, estamos escuchando a la banda de Damon Albarn. Esta banda no es... bueno, muy bien, listo. Sí, es Blur, y es Gorillaz también, y es, bueno, es Damon Albarn.

chiste, ¿te das cuenta? De eso se trata un poco. Bueno, muy bien. Vamos a ejemplificar entonces cómo es el tema de hoy. ¿Bien? Vamos a ver cómo es el tema de hoy. El tema de hoy es miércoles analítico. Y vamos a analizar el partido de la selección. Por lo tanto, yo voy a ejemplificar ahora como si incluso fuera a pedir una canción. Es decir, al 3512-150-965, yo tengo que enviar un audio que diga: hola Kika, ¿cómo andas, hermano? Buenas noches. Bueno, la selección anoche fue un desastre. Y uno se da cuenta que son absolutamente dependientes de Pedro Troglio, que es él, en conjunto con el héroe Enrique, los que manejan todo el medio campo. Y la verdad es que los demás no existieron. Y al enfrentar un equipo tan fuerte como Argelia a nivel internacional, en algún momento se le hicieron agua a los helados. Por eso entiendo que la gran figura fue el Pato Filiol, que tapó tres o cuatro pelotas que hubieran determinado, si esas entraban, que fuera un tremendo fracaso, que no terminó siendo por, bueno, la magia de Messi, ¿no? Pero realmente muy mal planteado por Sampaoli, y además entiendo que de esta manera, y la selección, por supuesto, no va a llegar ni siquiera a octavos de final de la Champions League. Bien, ese es mi análisis, y además quiero escuchar un tema de EMF que se llama Unbelievable.

0: Hola, Kikita, ¿cómo estás? Te habla Sonia.
1: ¿Cómo estás?
0: Quiero felicitarte por el programa. Siempre te escucho. Te mando saludos. Un beso grande y para todos.

Lo que yo mencionaba como ejemplo recién es un estilo de análisis, ¿no? Otro estilo de análisis puede ser: hola Kika, ¿qué tal? Buenas noches. Buenas noches a toda la comunidad Kika Becerra. Buenas noches a toda la gente que está escuchando su Kia en este momento. Para mí, Argentina es un super equipo. ¿Y por qué estoy diciendo esto? Y bueno, porque básicamente entiendo que después de haber salido campeón en el último mundial, todas las demás selecciones, todos los equipos técnicos han estudiado a fondo el sistema de Scaloni. Pero entiendo que este sistema no es que ha cambiado, sino que ha evolucionado y se asemeja muchísimo al fútbol total en algunas oportunidades. Por supuesto, Argentina tiene un orden muy efectivo en defensa, muy bien en bloque cuando lo atacan para defenderse como corresponde, que tenga que defenderse, pero cuando Argentina mete un contragolpe o va de ataque frontal, es básicamente el fútbol total que expresó Holanda en la década del 70. Todos atacan en diferentes posiciones. De hecho, me da la impresión que hasta Julián Álvarez, cuando ingresó, en algún momento se transformó en el segundo marcador central y de allá vino jugando. Párrafo aparte para Messi, que a los 38, 39 años sigue marcando tremendas diferencias. Pero claro, esto puede ser así debido al funcionamiento del equipo. Él se siente tan cómodo que de esta manera puede brillar como estamos acostumbrados a verlo. Ese es mi análisis de el partido de anoche, Kika. Un saludo a toda la comunidad Kika Becerra y me gustaría escuchar un tema de No te va a gustar, que se llama Cero a la izquierda.

0: bien, amigos, desde Uruguay, los dos temas que escuchábamos recién. Anteriormente, La Vela Puerca y ahora No Te Va a Gustar. Pero muy bien, 351-250-965, ustedes saben, ustedes tienen clarísimo que hoy es libertad absoluta en cuanto a lo que tengan ganas de pedir, ¿viste?
1: Hola, Kika, mi hermano querido. ¿Cómo anda mi hermanito Vicente, viejo viagrero? ¿Cómo está el ortión de Kerry? ¿Cómo está Picheri? ¿Cómo está toda? Pero toda la familia Kika, será Kika. Acá diciendo presente, lo escuchó de Barrio Suárez, como siempre, hermano, haciéndote el aguante, el frunche. Ya tú sabes, ahí, ponete, soy argentino de Jiménez, Kika. Qué grande se me decía, sigue batiendo récord, Kika.
2: Gracias, muchas.
0: No

0: todavía, vamos.
1: Sí, qué juntada esta, ¿no? Soledad, el Chaqueño Palavecino, los Nocheros. No
2: tengan la tremendo.
1: Qué versión, impresionante, ¿eh? Me encantó. Che, no sé si la habían escuchado, yo desde mi ignorancia no la había oído nunca. Kika, ¿cómo se llama el tango que pusiste ayer de Julio Sosa? ¿El tango que puse ayer, la comparsita? Ese es, Bocha querido. La comparsita, sí señor. Si me puedes decir por acá, no estoy escuchando la radio. Ay, no está escuchando la radio en este momento. Bueno, ya le pido a los chicos que te escriban ahí. Escríbanle a Bocha la comparsita, ¿eh? Si puede ser. Bueno, muy bien, amigos y amigas, ustedes saben cómo viene la mano con el programa de hoy. Entonces, musicalmente es absolutamente libre. Al 3512-15965, lo que tengan ganas de escuchar. Y por supuesto, esperamos el análisis del partido de anoche, del debut de la selección argentina en este nuevo mundial. ¿Cómo lo ven? ¿Cómo vieron al capitán? ¿Cómo vieron el funcionamiento del equipo? ¿Qué sintieron, básicamente, al ver a la selección argentina jugar como jugó? ¿Qué sintieron, chicos? Porque acá, a ver, vamos a darle una vueltita de rosca que me parece muy necesaria. Viste que hay un montón de gente que hoy dijo, o un montón de gente, qué sé yo, personas que dijeron, che, Argelia, negro, Argelia, bueno, a ver, yo lo voy a aclarar. Más allá de que no tengo un reconocimiento internacional fuerte, esto es claro, ¿no? Por supuesto, y sin desmerecer a la selección, muy por el contrario. En el Mundial juegan los mejores del mundo, juegan los mejores.

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puede ser el tema de los pibes de la popular Argentino Yo Soy. Y nada, nada, muy bien el partido, bien, también que era una selección más o menos ellos, pero bien, bien nosotros. Espero que sigamos así, nada, partido a partido aquí con nervio, ansiedad, incertidumbre, todo junto, el 11-22.

0: Perdón, ¿no dijo los pibes de la popular, el 11-22, chicos? Porque si yo no estoy escuchando mal, esto es la T y la M. Acaba de decir la T y la M. Sí, argentino yo soy, sí, es el mismo nombre de la canción, pero no. ¿Cómo? Que no está en Spotify. Ok. Bueno. Ok. Entiendo.
1: Hola, Kika. Gracias por tanta radio, hermano. Gracias por tanta felicidad. Un abrazo grande, hermano.
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6: Hola Pablo, querido de mi alma y mi corazón. Te cuento que te conozco de La Roca. Tengo hermanos de 40 y pico, así que te escuchaban ellos y te conocía ahí. Me fui por la suceso y bueno, ya subo que todo, ya acá estoy firme. Como rol de estatua. Muchas gracias, Darío.
7: Pero por favor, gracias a vos, Darío querido, gracias. El 11-22, chicos, había pedido un tema. Y el tema es este.
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Te digo una cosa, está bueno el tema, está bueno el tema. No sé si, perdón mi ignorancia, perdón, porque de verdad desconozco. No sé si es una banda, de verdad, una banda de humanos, de personas humanas, o es inteligencia artificial, la verdad desconozco. Así que, bueno, si me pueden ayudar con eso, genial. Pero para tener la data, solamente por eso, ¿ok? 351-259-65, muchachos y muchachas. Ustedes saben que hoy es libre, pero claro, como el 1122 venía por acá, nosotros vamos a seguir por acá.

Hola, Kika. ¿Cómo estás, Rey? ¿Todo bien? Yo recién lo dejo a mi hijo en su casa, hacer la cosa de la mamá. Después de fútbol, me vine a chambear. Y quiero escuchar de la Pepa, Brisero entrará, prefiero el infierno. Y un saludo para nuestro amigo el Guasón de Fragueiro. De todo el grupo de oyentes de la Suquia y de la red. Un abrazo, Guasón, de parte del Flaco.

análisis del partido, Kika. Fue un partidazo. No, jugó muy bien Argentina, como sabe jugar. Montiel tuvo flojo, Kika, así que ahí fue un partidazo lo de Lena, no me batiendo récords como siempre, no para de batir récords. Hay que disfrutar lo que es lo último que le queda.

O sea que me trae cosas esta canción, no sé qué, pero me da la impresión que por las tonalidades que tiene y esto, la he escuchado en un montón de oportunidades en mi vida, pero no me estoy refiriendo específicamente a la canción de Vicentico, Solo un momento, sino que, bueno, tengo esa sensación, ¿viste? De haberla escuchado durante muchos años, en diferentes oportunidades en mi vida. Y no sé por qué me ocurre, probablemente, como decía, por las tonalidades que utiliza o algo, ¿no? Pero es una sensación muy linda, muy bonita. Así que, bueno, por eso quería compartirlo con ustedes también. Chicos, chicas, es verdad lo que dijo Choi. Es su verdad, ¿no? Respecto al capitán, que ya no hay manera de describirlo. Dice Choi, sigue rompiendo récord ese enano. Es tremendo. La verdad, impresionante. No sé qué pasará con Cristiano. Algunos que manejan o consideran que hay ciertas teorías conspiranoicas respecto al fútbol y alrededor del fútbol, sostienen que este mundial lo va a ganar Portugal. No sé qué piensan ustedes. No sé si le dan bola o no le dan bola a esas cosas. Y hay análisis, ¿no? En redes sociales, sobre todo en YouTube, y algunos muy cortitos de Instagram y varios en TikTok que hablan de eso. De que es muy probable que le entreguen este mundial. Uy, perdón, me equivoqué. Que Portugal gane honestamente este mundial. No lo sé. Díganme ustedes qué opinan. 3512-159-65, señoras y señores. Hoy la música es absolutamente libre.